0: 21 horas.
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15: 082, premio número 10.

Día 20 de junio del 2026. Del primero al décimo, 963, 318, 887, 603, 184, 066, 200, 830, 989, 082. Del décimo primero al vigésimo, 096, 938, 773, 887, 480, 328, 971, 361, 982, 445. Y por repetición, para tómbola se sortearon los números 19, 39. ¡Tema! ¡Nosa!

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2: La temperatura, 4 grados.
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4: Las 21 horas y 55 minutos.
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19: ZSM les informa la temperatura.
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21: La temperatura, 4 grados.
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5: Las 22 horas y 25 minutos.
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Marco Antonio, muchas gracias. Qué gusto, qué placer, qué honor. Gracias, hermano.

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1: La temperatura, 3 grados.
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3: Las 23 horas y 25 minutos.
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1: La temperatura, 2 grados.
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2: La señal indicará las 19 horas, 24 minutos, 0 segundos. 19, 24, cuando ganamos la primera estrella, la señal indicará que esto es una señal.
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0: El más grande.
1: Buenas noches, La Conga, Luna Park.
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1: Es la 1 de la madrugada y 25 minutos.
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1: La temperatura, 1 grado.
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4: Son las 2 de la madrugada y 25 minutos.
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1: La temperatura, 0 grado.
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6: A ver si se acuerdan de estos temas y de este que decía así.

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3: Son las 3 de la madrugada y 25 minutos.
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4: La temperatura, 0 grado.
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Prendeme las luces, David. Todas. Quiero que la plata crea que hay un sismo y en este estribillo vamos a saltar todos. ¿Sí? Vamos a saltar todos. La platea, el campo, la popular, todos quiero que salten, ¿ok? Que se armen esa olla, a ver. Abran la olla, Metámosle rock and roll. Todos a saltar. En las plateas, por favor, todos a saltar en esta canción, en este último estribillo.

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4: Son las 4.

0: la madrugada y 25 minutos.
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1: La temperatura, 1 grado bajo cero.
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1: Ave María Purísima,
2: sin pecado concebida.

0: Rezamos el Santo Rosario de Misterios Gloriosos, pedimos por la Iglesia y por el Santo Padre Francisco.
1: En el nombre del Padre, y del Hijo, y del Espíritu Santo.
2: Amén.
1: Gloria al Padre, y al Hijo, y al Espíritu Santo.
2: Como era en el principio, ahora y siempre, por los siglos de los siglos. Amén.
1: María, Madre de Gracia, Madre de Misericordia,
2: defiéndenos y ampáranos.
1: Primer misterio, la resurrección del Señor. Padre nuestro que estás en el cielo, santificado sea tu nombre. Venga a nosotros tu reino. Hágase tu voluntad en la tierra como en el cielo.
2: Danos hoy nuestro pan de cada día. Perdona nuestras ofensas, como también nosotros perdonamos a los que nos ofenden. No nos dejes caer en la tentación y líbranos del mal. Amén.
1: Dios te salve María, llena eres de gracia, el Señor es contigo. Bendita tú eres entre todas las mujeres y bendito es el fruto de tu vientre, Jesús.
2: Santa María, Madre de Dios, ruega por nosotros pecadores, ahora y en la hora de nuestra muerte. Amén.
1: Dios te salve María, llena eres de gracia, el Señor es contigo. Bendita tú eres entre todas las mujeres y bendito es el fruto de tu vientre, Jesús.
2: Santa María, Madre de Dios, ruega por nosotros pecadores, ahora y en la hora de nuestra muerte. Amén.
1: Dios te salve María, llena eres de gracia, el Señor es contigo. Bendita tú eres entre todas las mujeres, y bendito es el fruto de tu vientre, Jesús.
2: Santa María, Madre de Dios, ruega por nosotros pecadores, ahora y en la hora de nuestra muerte. Amén.
1: Dios te salve, María, llena eres de gracia, el Señor es contigo. Bendita tú eres entre todas las mujeres, y bendito es el fruto de tu vientre, Jesús.
2: Santa María, Madre de Dios, ruega por nosotros pecadores, ahora y en la hora de nuestra muerte. Amén.
1: Dios te salve, María, llena eres de gracia, el Señor es contigo. Bendita tú eres entre todas las mujeres, y bendito es el fruto de tu vientre, Jesús.
2: Santa María, Madre de Dios, ruega por nosotros pecadores, ahora y en la hora de nuestra muerte. Amén.
1: Dios te salve María, llena eres de gracia, el Señor es contigo. Bendita tú eres entre todas las mujeres, y bendito es el fruto de tu vientre, Jesús.
2: Santa María, Madre de Dios, ruega por nosotros pecadores, ahora y en la hora de nuestra muerte. Amén.
1: Dios te salve María, llena eres de gracia, el Señor es contigo. Bendita tú eres entre todas las mujeres, y bendito es el fruto de tu vientre, Jesús.
2: Santa María, Madre de Dios, ruega por nosotros pecadores, ahora y en la hora de nuestra muerte. Amén.
1: Dios te salve María, llena eres de gracia, el Señor es contigo. Bendita tú eres entre todas las mujeres, y bendito es el fruto de tu vientre, Jesús.
2: Santa María, Madre de Dios, ruega por nosotros pecadores, ahora y en la hora de nuestra muerte. Amén.
1: Dios te salve María, llena eres de gracia, el Señor es contigo. Bendita tú eres entre todas las mujeres, y bendito es el fruto de tu vientre, Jesús.
2: Santa María, Madre de Dios, ruega por nosotros pecadores, ahora y en la hora de nuestra muerte. Amén.
1: Dios te salve, María, llena eres de gracia, el Señor es contigo. Bendita tú eres entre todas las mujeres, y bendito es el fruto de tu vientre, Jesús.
2: Santa María, Madre de Dios, ruega por nosotros pecadores, ahora y en la hora de nuestra muerte. Amén.
1: Gloria al Padre, y al Hijo, y al Espíritu Santo.
2: Como era en el principio, ahora y siempre, por los siglos de los siglos. Amén.
1: María, Madre de Gracia, Madre de Misericordia,
2: defiéndenos y ampáranos.
1: Segundo misterio, la ascensión del Señor.
2: Padre nuestro que estás en el cielo, santificado sea tu nombre. Venga a nosotros tu reino, hágase tu voluntad en la tierra como en el cielo.
1: Danos hoy nuestro pan de cada día. Perdona nuestras ofensas, como también nosotros perdonamos a los que nos ofenden. No nos dejes caer en la tentación, y líbranos del mal. Amén.
2: Dios te salve, María, llena eres de gracia, el Señor es contigo. Bendita tú eres entre todas las mujeres, y bendito es el fruto de tu vientre, Jesús.
1: Santa María, Madre de Dios, ruega por nosotros pecadores, ahora y en la hora de nuestra muerte. Amén.
2: Dios te salve, María, llena eres de gracia.

0: Gracia, el Señor es contigo. Bendita tú eres entre todas las mujeres y bendito es el fruto de tu vientre, Jesús.
1: Santa María, Madre de Dios, ruega por nosotros pecadores, ahora y en la hora de nuestra muerte. Amén.
0: Dios te salve María, llena eres de gracia, el Señor es contigo, bendita tú eres entre todas las mujeres y bendito es el fruto de tu vientre, Jesús.
1: Santa María, Madre de Dios, ruega por nosotros pecadores, ahora y en la hora de nuestra muerte. Amén.
0: Dios te salve María, llena eres de gracia, el Señor es contigo, bendita tú eres entre todas las mujeres y bendito es el fruto de tu vientre, Jesús.
1: Santa María, Madre de Dios, ruega por nosotros pecadores, ahora y en la hora de nuestra muerte. Amén.
0: Dios te salve María, llena eres de gracia, el Señor es contigo, bendita tú eres entre todas las mujeres y bendito es el fruto de tu vientre, Jesús.
1: Santa María, Madre de Dios, ruega por nosotros pecadores, ahora y en la hora de nuestra muerte. Amén.
0: Dios te salve María, llena eres de gracia, el Señor es contigo, bendita tú eres entre todas las mujeres y bendito es el fruto de tu vientre, Jesús.
1: Santa María, Madre de Dios, ruega por nosotros pecadores, ahora y en la hora de nuestra muerte. Amén.
0: Dios te salve María, llena eres de gracia, el Señor es contigo, bendita tú eres entre todas las mujeres y bendito es el fruto de tu vientre, Jesús.
1: Santa María, Madre de Dios, ruega por nosotros pecadores, ahora y en la hora de nuestra muerte. Amén.
0: Dios te salve María, llena eres de gracia, el Señor es contigo, bendita tú eres entre todas las mujeres y bendito es el fruto de tu vientre, Jesús.
1: Santa María, Madre de Dios, ruega por nosotros pecadores, ahora y en la hora de nuestra muerte. Amén.
0: Dios te salve María, llena eres de gracia, el Señor es contigo, bendita tú eres entre todas las mujeres y bendito es el fruto de tu vientre, Jesús.
1: Santa María, Madre de Dios, ruega por nosotros pecadores, ahora y en la hora de nuestra muerte. Amén.
0: Dios te salve María, llena eres de gracia, el Señor es contigo, bendita tú eres entre todas las mujeres y bendito es el fruto de tu vientre, Jesús.
1: Gloria. Santa María, Madre de Dios, ruega por nosotros pecadores, ahora y en la hora de nuestra muerte. Amén.
0: Gloria al Padre y al Hijo y al Espíritu Santo.
1: Como era en el principio, ahora y siempre, por los siglos de los siglos. Amén. María, Madre de Gracia, Madre de Misericordia.
0: Defiéndenos y ampáranos.
1: Tercer misterio, la venida del Espíritu Santo sobre María y los apóstoles. Padre nuestro que estás en el cielo, santificado sea tu nombre. Venga a nosotros tu reino. Hágase tu voluntad en la tierra como en el cielo.
0: Danos hoy nuestro pan de cada día, perdona nuestras ofensas, como también nosotros perdonamos a los que nos ofenden. No nos dejes caer en la tentación y líbranos del mal. Amén.
1: Dios te salve María, llena eres de gracia, el Señor es contigo. Bendita tú eres entre todas las mujeres y bendito es el fruto de tu vientre, Jesús.
0: Santa María, Madre de Dios, ruega por nosotros pecadores, ahora y en la hora de nuestra muerte. Amén.
1: Dios te salve María, llena eres de gracia, el Señor es contigo. Bendita tú eres entre todas las mujeres y bendito es el fruto de tu vientre, Jesús.
0: Santa María, Madre de Dios, ruega por nosotros pecadores, ahora y en la hora de nuestra muerte. Amén.
1: Dios te salve María, llena eres de gracia, el Señor es contigo. Bendita tú eres entre todas las mujeres y bendito es el fruto de tu vientre, Jesús.
0: Santa María, Madre de Dios, ruega por nosotros pecadores, ahora y en la hora de nuestra muerte. Amén.
1: Dios te salve María, llena eres de gracia, el Señor es contigo. Bendita tú eres entre todas las mujeres y bendito es el fruto de tu vientre, Jesús.
0: Santa María, Madre de Dios, ruega por nosotros pecadores, ahora y en la hora de nuestra muerte. Amén.
1: Dios te salve María, llena eres de gracia, el Señor es contigo. Bendita tú eres entre todas las mujeres y bendito es el fruto de tu vientre, Jesús.
0: Santa María, Madre de Dios, ruega por nosotros pecadores, ahora y en la hora de nuestra muerte. Amén.
1: Dios te salve María, llena eres de gracia, el Señor es contigo. Bendita tú eres entre todas las mujeres y bendito es el fruto de tu vientre, Jesús.
0: Santa María, Madre de Dios, ruega por nosotros pecadores, ahora y en la hora de nuestra muerte. Amén.
1: Dios te salve María, llena eres de gracia, el Señor es contigo. Bendita tú eres entre todas las mujeres y bendito es el fruto de tu vientre, Jesús.
0: Santa María, Madre de Dios, ruega por nosotros pecadores, ahora y en la hora de nuestra muerte. Amén.
1: Dios te salve María, llena eres de gracia, el Señor es contigo. Bendita tú eres entre todas las mujeres, y bendito es el fruto de tu vientre, Jesús.
0: Santa María, Madre de Dios, ruega por nosotros pecadores, ahora y en la hora de nuestra muerte. Amén.
1: Dios te salve María, llena eres de gracia, el Señor es contigo. Bendita tú eres entre todas las mujeres, y bendito es el fruto de tu vientre, Jesús.
0: Santa María, Madre de Dios, ruega por nosotros pecadores, ahora y en la hora de nuestra muerte. Amén.
1: Dios te salve María, llena eres de gracia, el Señor es contigo. Bendita tú eres entre todas las mujeres, y bendito es el fruto de tu vientre, Jesús.
0: Santa María, Madre de Dios, ruega por nosotros pecadores, ahora y en la hora de nuestra muerte. Amén.
1: Gloria al Padre, y al Hijo, y al Espíritu Santo,
0: como era en el principio, ahora y siempre, por los siglos de los siglos. Amén.
1: María, Madre de Gracia, Madre de Misericordia,
0: defiéndenos y ampáranos.
1: Cuarto misterio, la Asunción de María.
0: Padre nuestro que estás en el cielo, santificado sea tu nombre. Venga a nosotros tu reino, hágase tu voluntad en la tierra como en el cielo.
1: Danos hoy nuestro pan de cada día. Perdona nuestras ofensas, como también nosotros perdonamos a los que nos ofenden. No nos dejes caer en la tentación, y líbranos del mal. Amén.
0: Dios te salve María, llena eres de gracia, el Señor es contigo. Bendita tú eres entre todas las mujeres, y bendito es el fruto de tu vientre Jesús.
1: Santa María, Madre de Dios, ruega por nosotros pecadores, ahora y en la hora de nuestra muerte. Amén.
0: Dios te salve María, llena eres de gracia, el Señor es contigo. Bendita tú eres entre todas las mujeres, y bendito es el fruto de tu vientre Jesús.
1: Santa María, Madre de Dios, ruega por nosotros pecadores, ahora y en la hora de nuestra muerte. Amén.
0: Dios te salve María, llena eres de gracia, el Señor es contigo. Bendita tú eres entre todas las mujeres, y bendito es el fruto de tu vientre, Jesús.
1: Santa María, Madre de Dios, ruega por nosotros pecadores, ahora y en la hora de nuestra muerte. Amén.
0: Dios te salve María, llena eres de gracia, el Señor es contigo. Bendita tú eres entre todas las mujeres, y bendito es el fruto de tu vientre Jesús.
1: Santa María, Madre de Dios, ruega por nosotros pecadores, ahora y en la hora de nuestra muerte. Amén.
0: Dios te salve María, llena eres de gracia, el Señor es contigo. Bendita tú eres entre todas las mujeres, y bendito es el fruto de tu vientre Jesús.
1: Santa María, Madre de Dios, ruega por nosotros pecadores, ahora y en la hora de nuestra muerte. Amén.
0: Dios te salve María, llena eres de gracia, el Señor es contigo. Bendita tú eres entre todas las mujeres, y bendito es el fruto de tu vientre Jesús.
1: Santa María, Madre de Dios, ruega por nosotros pecadores, ahora y en la hora de nuestra muerte. Amén.
0: Dios te salve María, llena eres de gracia, el Señor es contigo. Bendita tú eres entre todas las mujeres, y bendito es el fruto de tu vientre Jesús.
1: Santa María, Madre de Dios, ruega por nosotros pecadores, ahora y en la hora de nuestra muerte. Amén.
0: Dios te salve María, llena eres de gracia, el Señor es contigo. Bendita tú eres entre todas las mujeres, y bendito es el fruto de tu vientre Jesús.
1: Santa María, Madre de Dios, ruega por nosotros pecadores, ahora y en la hora de nuestra muerte. Amén.
0: Dios te salve María, llena eres de gracia, el Señor es contigo. Bendita tú eres entre todas las mujeres, y bendito es el fruto de tu vientre Jesús.
1: Santa María, Madre de Dios, ruega por nosotros pecadores, ahora y en la hora de nuestra muerte. Amén.
0: Dios te salve María, llena eres de gracia, el Señor es contigo. Bendita tú eres entre todas las mujeres, y bendito es el fruto de tu vientre Jesús.
1: Gloria. Santa María, Madre de Dios, ruega por nosotros pecadores, ahora y en la hora de nuestra muerte. Amén.
0: Gloria al Padre, y al Hijo, y al Espíritu Santo,
1: como era en el principio, ahora y siempre, por los siglos de los siglos. Amén. María, Madre de Gracia, Madre de Misericordia,
0: defiéndenos y ampáranos.
1: Quinto misterio, la coronación de María en el cielo como Reina y Señora de todo lo creado. Padre nuestro que estás en el cielo, santificado sea tu nombre. Venga a nosotros tu reino. Hágase tu voluntad en la tierra como en el cielo.
0: Danos hoy nuestro pan de cada día. Perdona nuestras ofensas, como también nosotros perdonamos a los que nos ofenden. No nos dejes caer en la tentación y líbranos del mal. Amén.
1: Dios te salve María, llena eres de gracia, el Señor es contigo. Bendita tú eres entre todas las mujeres, y bendito es el fruto de tu vientre, Jesús.
0: Santa María, Madre de Dios, ruega por nosotros pecadores, ahora y en la hora de nuestra muerte. Amén.
1: Dios te salve María, llena eres de gracia, el Señor es contigo. Bendita tú eres entre todas las mujeres, y bendito es el fruto de tu vientre, Jesús.
0: Santa María, Madre de Dios, ruega por nosotros pecadores, ahora y en la hora de nuestra muerte. Amén.
1: Dios te salve, María, llena eres de gracia, el Señor es contigo. Bendita tú eres entre todas las mujeres.

0: eres y bendito es el fruto de tu vientre, Jesús.
1: Santa María, Madre de Dios, ruega por nosotros pecadores, ahora y en la hora de nuestra muerte. Amén.
0: Dios te salve María, llena eres de gracia, el Señor es contigo. Bendita tú eres entre todas las mujeres, y bendito es el fruto de tu vientre, Jesús.
1: Santa María, Madre de Dios, ruega por nosotros pecadores, ahora y en la hora de nuestra muerte. Amén.
0: Dios te salve María, llena eres de gracia, el Señor es contigo. Bendita tú eres entre todas las mujeres, y bendito es el fruto de tu vientre, Jesús.
1: Santa María, Madre de Dios, ruega por nosotros pecadores, ahora y en la hora de nuestra muerte. Amén.
0: Dios te salve María, llena eres de gracia, el Señor es contigo. Bendita tú eres entre todas las mujeres, y bendito es el fruto de tu vientre, Jesús.
1: Santa María, Madre de Dios, ruega por nosotros pecadores, ahora y en la hora de nuestra muerte. Amén.
0: Dios te salve María, llena eres de gracia, el Señor es contigo. Bendita tú eres entre todas las mujeres, y bendito es el fruto de tu vientre, Jesús.
1: Santa María, Madre de Dios, ruega por nosotros pecadores, ahora y en la hora de nuestra muerte. Amén.
0: Dios te salve María, llena eres de gracia, el Señor es contigo. Bendita tú eres entre todas las mujeres, y bendito es el fruto de tu vientre, Jesús.
1: Santa María, Madre de Dios, ruega por nosotros pecadores, ahora y en la hora de nuestra muerte. Amén.
0: Dios te salve María, llena eres de gracia, el Señor es contigo. Bendita tú eres entre todas las mujeres, y bendito es el fruto de tu vientre, Jesús.
1: Santa María, Madre de Dios, ruega por nosotros pecadores, ahora y en la hora de nuestra muerte. Amén.
0: Dios te salve María, llena eres de gracia, el Señor es contigo. Bendita tú eres entre todas las mujeres, y bendito es el fruto de tu vientre, Jesús.
1: Santa María, Madre de Dios, ruega por nosotros pecadores, ahora y en la hora de nuestra muerte. Amén.
0: Gloria al Padre, y al Hijo, y al Espíritu Santo,
1: como era en el principio, ahora y siempre, por los siglos de los siglos. Amén.
0: Por las intenciones del Santo Padre. Padre nuestro que estás en el cielo, santificado sea tu nombre. Venga a nosotros tu reino. Hágase tu voluntad en la tierra como en el cielo.
1: Danos hoy nuestro pan de cada día, perdona nuestras ofensas, como también nosotros perdonamos a los que nos ofenden. No nos dejes caer en la tentación y líbranos del mal. Amén.
0: Dios te salve, Reina y Madre de Misericordia, vida, dulzura y esperanza nuestra. Dios te salve. A ti llamamos los desterrados hijos de Eva. A ti suspiramos, gimiendo y llorando en este valle de lágrimas. Ea, pues, Señora abogada nuestra, vuelve a nosotros esos tus ojos misericordiosos, y después de este destierro, muéstranos a Jesús, fruto bendito de tu vientre. Oh clementísima, oh piadosa, oh dulce Virgen María, ruega por nosotros, Santa Madre de Dios,
1: para que seamos dignos de alcanzar las promesas de nuestro Señor Jesucristo. Amén.
2: Oh Arcángel San Miguel, defiéndenos en los combates, sé nuestro amparo contra la maldad y acechanza del demonio. Mándele el Señor que no pueda dañarnos, humildemente lo pedimos. Y tú, oh Príncipe de la Milicia Celestial, usando el poder que el cielo te ha conferido, lanza al infierno a Satanás y demás espíritus malignos que recorren el mundo para perder a las almas. Amén. En el nombre del Padre, y del Hijo, y del Espíritu Santo.
3: Amén.
2: Hasta mañana, si Dios quiere.
3: Gracias, queridos oyentes, por vuestra compañía.

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1: Queridos amigos, día tras día compartimos con ustedes este espacio y son muchas las personas que se comunican a través de un llamado, a través de un mensaje, a través de un WhatsApp pidiendo una orientación, un consejo, una guía. Y usted también puede ser partícipe de este programa a través de esos mensajes, a través de ese llamado, para poder encontrar respuestas y soluciones a cada una de aquellas dificultades. Y dentro de los tantos mensajes que en muchas ocasiones nos llegan, también nos llegan preguntas como: ¿ustedes me pueden ayudar porque yo soy evangélico, o porque yo soy católico, o porque yo soy testigo de Jehová, o porque yo soy mormón? Entonces, apelan al hecho de que tal vez la ayuda que nosotros brindamos está enfocada a una determinada religión, a una determinada clase social o política, o diferencia en muchas ocasiones sexual que puede llegar a haber. Mis queridos amigos, algo que nos caracteriza es que gracias a Dios no tenemos discriminación de ninguna índole, porque consideramos que todos los seres humanos, sea cual sea su clase social, su religión, su creencia política o su condición sexual, estamos para brindarle esa ayuda en calidad de ser humano, porque consideramos que sea cual sea, tiene la necesidad de golpear esa puerta. Luis.
2: Efectivamente, Juan, y son muchísimas, muchísimas las preguntas, las familias, las personas, las que de una u otra manera hay gente que dice: vea, yo nunca consulté o nunca me atreví a preguntar porque a mí en el templo o en el culto al cual pertenezco no me lo permiten. Pero efectivamente necesitan ayuda, porque no importa cuánto recen, cuánto oren, cuánto pidan, se encuentran cada vez peor y necesitan de otro tipo de ayuda. Es como cuando se enferman, tienen que ir al médico sin importar el culto o credo religioso al que pertenezcan. Entonces es importante aprender a buscar ayuda. Tenemos personas que se hacen partícipes a nuestro programa y en este caso lo está haciendo Alejandra, con fecha de nacimiento el 7 de agosto del 83. Tenemos unos animales en el campo y últimamente se están atrasando algunos y otros se están muriendo. Por favor, dígame qué pasa. Los hemos atendido igual para todos, pero estamos teniendo este tipo de problemas desde hace un tiempo. Gracias.
1: A ver, mi querida amiga Alejandra, sí, evidentemente aquí hay una situación de inestabilidad a causa de lo que comúnmente conocemos como un trabajo. Hay un daño que lamentablemente han hecho y que esto viene repercutiendo no solamente en los animales. Fíjese que es lo que le preocupa, que es lo que a usted más le ha llamado la atención, porque dentro de todos los problemas de salud que se están viviendo en la familia, los vienen tratando médicamente, pero tampoco están teniendo la respuesta que requiere, porque el problema está creciendo cada vez más al punto que ya se están manifestando inconvenientes hacia el estado de salud, y esto, al paso de cómo van las cosas, Alejandra, generará inconvenientes y dificultades aún mayores. Trátenlo, consúltenlo, vengan, visítenos o vaya, visiten otro lugar si usted lo prefiere, pero empiecen a hacer lo que corresponde y le puedo asegurar que esto le va a brindar cambios y resultados definitivos, tanto en la salud como en el problema de los animales, Alejandra. Muchas gracias, Alejandra, por el mensaje que nos ha enviado.
2: Efectivamente, y son muchísimas las personas que de una u otra manera hoy aún hoy, escuchando el programa, escuchando y sabiendo que existen formas, maneras de poder trascender, evolucionar y progresar, pues siguen de brazos cruzados esperando esa solución mágica o milagrosa que de una u otra forma no va a llegar. Y no va a llegar porque están cansados de esperar, cansados de rezar, de orar, de pedir. Y resulta que, le vuelvo a reiterar, como he dicho en otras oportunidades, ayúdate que yo te ayudaré, lo dice el Señor en su santa palabra. Es el principio básico del progreso de la humanidad.
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1: Vamos con la oración de la percepción y ya regresamos con más de este programa.
2: La percepción sagrada del Espíritu sobre el cuerpo. Señor, ayúdame a decir la verdad delante de los fuertes y no mentir para ganarme el aplauso de los débiles. Señor, ayúdame siempre a ver la otra cara de la medalla y no me dejes inculpar de traición a los demás por no pensar igual que yo. Señor, enséñame a querer a la gente como tú lo has hecho y no juzgar a los demás podrían llegar a juzgarme. Señor, recuérdame que el fracaso es la experiencia que precede al triunfo y no me dejes caer en el orgullo ni en la desesperación. Señor, enséñame que perdonar es un signo de grandeza y que la venganza es una señal de bajeza. Si me quitas el éxito, déjame la fuerza para aprender del mismo. Señor, si yo ofendiera a la gente, dame valor para disculparme. Y si la gente me ofende, dame valor para eximirlos. Que así sea.

0: Tenemos mensajes, tal es el caso de Inocencio, con fecha de nacimiento el 9 de noviembre del año 81. Tengo problemas en mi trabajo, me he peleado con los patrones y últimamente hacen lo imposible por ver el pretexto de echarme. ¿Me pueden ayudar? Gracias.
1: A ver, Inocencio, primero debe comprender, mi estimado amigo, que es usted un empleado. Usted debe obedecer órdenes, seguir un protocolo y no pasar por encima de sus jefes. En un trabajo, en calidad de empleado, hace lo que debe, hace lo que tiene que hacer y no lo que le parece. Por ese motivo, mi estimado amigo, obviamente está usted por perder su trabajo, porque usted es un tipo soberbio, usted quiere hacer lo que se le da la regalada gana y eso no funciona de esa manera. De manera pues que si no cambia su actitud, su comportamiento y sobre todo su manera de pensar, lamentablemente por el camino que va a perder ese empleo como ha perdido tantos otros en la vida. Es una cuestión de actitud y comportamiento. Gracias, Inocencio, por el mensaje que usted nos ha enviado.
0: Tenemos más mensajes, más personas que siguen comunicándose continuamente, no solamente a través de un mensaje, a través de un WhatsApp, sino gente que también puede comunicarse a través de un llamado para hacer esa consulta a larga distancia, para pedir esa orientación o incluso realizar esa consulta a larga distancia y tratamiento que se puede hacer con total y absoluta garantía. Tal es el caso de Ricardo, que dice de la siguiente manera: soy una persona que he tenido muy buena suerte para los juegos, para los trabajos, y desde hace un par de años no se me da nada. Siempre hay algo que me perjudica o me traba. Juego un número y sale una letra. ¿Me pueden ayudar? Mi fecha de nacimiento es el 28 de enero del año 75.
1: A ver, mi estimado amigo Ricardo, efectivamente allí hay negatividades que han sido manejadas, manipuladas y elaboradas por personas del entorno.

0: entorno. Usted tuvo problemas con un familiar, una persona muy allegada a usted, pero que también se atrevió a afectarlo, a dañarlo, y esto ha hecho que usted cambie en el tema de su suerte. Es importante que pueda realizar una consulta, puede hacerla a distancia o en efecto personalmente en cualquiera de nuestras oficinas para brindarle esa solución que usted tanto necesita. Aún está a tiempo y sí es viable, es posible brindarle la solución que usted necesita. Mi estimado amigo Ricardo, queda usted cordialmente invitado para que nos visite en cualquiera de nuestras oficinas. Gracias por participar de nuestro programa.
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2: Recuerden, mis queridos amigos, si no han escuchado la respuesta de su mensaje a través del programa, estén pendientes que durante el día estaremos respondiendo sus mensajes como lo merecen.
0: De esta manera, mis amigos, quedan ustedes cordialmente invitados para que nos escriban o nos visiten personalmente en cualquiera de nuestros centros de atención y consulta. Hemos llegado a la parte final de esta pequeña disertación. Quedan ustedes en la compañía de Dios Todopoderoso y hasta un próximo programa, si el Señor quiere y lo permite.
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enseñanza fue una fecunda labranza en su alma floreciendo. 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

esos que la historia como día patrio señala, donde el recuerdo abre alas para volar a la gloria, donde se honra la memoria.

0: 2, 3.
1: Luna,
0: la mensajera.
2: Ah, ahí va. 3, 4.
1: Lleve.
2: Ahora, Fefi, están los segundos viejos sonando, me parece.
1: La mensajera.
3: Y le digo, zurdo, vamos a llegar a comer ahora. Dice, lo que pasa es que a mí no me gusta comer con el estómago vacío.
4: ¿Está bien así? ¿O le parece que es con queso adentro?
5: Si no está bien, yo vengo otro día.
3: Fue aquella cosa que hicimos en el náutico, fue con el... Con Pablo, que arrancamos de día y terminamos de noche.
6: ¿Te acuerdas?
3: Cantando, ese día sí que cantamos.
6: Eso está en YouTube.
3: Sí. Estamos cantando con el Gallego Capella, con el Muma, con... ¿Qué más estaba? Bueno, Pablo.
7: Igual que te pasó más tiempo en la voz, ¿no? Sí.

0: campeón mensual, sabe cuidar su laburo, sabiendo que está seguro fin de mes con su jornal.
1: Con mucho cariño, junto a la Sinfónica de Tambores, para toda nuestra gente. ¡Vamos arriba!
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0: 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Ada Gloria Barbosa Burgos, que en paz descanse, falleció en la paz del Señor ayer 20 de junio. Su esposo Sergio Méndez, sus hijas Silvia y Juan Manuel, Silvina y Juan Manuel, sus nietos Juan Bautista, Juan Ignacio y Valentina, su fiel cuidadora Gabriela y demás deudos participan con hondo pesar su deceso. Casa Mortuaria Catalogne 180 al 86, sala 103 del complejo velatorio. Se domiciliaba en avenida Jorge Valle 1043, servicio de empresa Bris Sociedad Anónima, Jaime Ross 208, Plaza de la Cruz, teléfonos 4632-2380 y 4080, adherida a Previsión Sociedad Anónima, afiliada a FICETI Sociedad Anónima. Ingresando en la página web puede dejar su homenaje o condolencias. Ada Gloria Barbosa Burgos, que en paz descanse. Juan Antonio Ross Muñoz, que en paz descanse, falleció en la paz del Señor ayer 20 de junio. Su hija Mía Taís Ross, su pareja Macarena Acuña, su madre Betty Muñoz, su hermano Juan Manuel, familiares, amigos y demás deudos participan con hondo pesar su deceso. Su cremación se realizará el día lunes a la hora 8:30 en el crematorio de Empresa Bris. Se domiciliaba en Nuevo Siglo XII. No se realiza velatorio. Servicio de Empresa Bris Sociedad Anónima, Jaime Ross 208, Plaza de la Cruz, teléfonos 4632-2380 y 4080, adherida a Previsión Sociedad Anónima, afiliada a FICETI Sociedad Anónima. Ingresando en la página web puede dejar su homenaje o condolencias. Juan Antonio Ross Muñoz, que en paz descanse. 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
1: Son las 7 de la mañana y 10 minutos.
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Muy buenos días para todos, bienvenidos a CX140 Radio Televisión Zorrilla de San Martín. Es este el boletín informativo que corresponde a la hora 7:15 de hoy domingo 21 de junio del 2026. El INUMET está anunciando para hoy poco cambio de temperatura en la zona norte, mínima de 1 grado bajo cero, la máxima de 12 grados, estará muy frío a frío, algo nuboso y nuboso, periodos de cubierto. Para este lunes 22, mínima 3, la máxima 13, nuboso y cubierto, precipitaciones, mejoras temporarias. Ya metiéndonos en el pronóstico extendido del Instituto Uruguayo de Meteorología, anunciamos que este martes 23 la mínima será de 1 grado, la máxima de 12, estará muy frío en el noreste uruguayo. Para este miércoles 24 de junio, día de Carlos Gardel, la mínima será de 0 grado, la máxima de 12 grados, parcialmente soleado. Para el miércoles 24 se está anunciando esto y para el jueves 25 una mínima de 2 grados bajo cero, una máxima de 10 grados, estará muy frío a frío. Para el viernes 26 poco cambio de temperatura, mínima 1, la máxima 12 grados.

0: los departamentos de Tacuarembó y Rivera. Comenzamos el desarrollo de las principales informaciones en esta mañana del domingo 21 de junio del 2026. Este miércoles 24 de junio, en el día de Carlos Gardel, tres mujeres le cantan al zorzal criollo de Valledén y además se le rendirá homenaje a don Luis Pachón. En CX140, Radio Zorrilla de San Martín, comparte más detalles Ever Álvarez de la Fundación Carlos Gardel.
1: Este 24 tenemos un gran espectáculo en Club Tacuarembó, entrada totalmente gratuito y un espectáculo que nunca se había dado todavía. Es que solo mujeres le cantan a Gardel. Entonces, el itinerario va a ser con Agustina Gorga, una cantante de Tacuarembó conocida, también Sandra González, bandoneonista, hija de Petera, un reconocido bandoneonista de Tacuarembó, y de Montevideo, María Los Ángeles Álvarez de Ron, que estuvo 4 veces en Japón cantando tango con la orquesta de D'Arienzo. Entonces va a ser un espectáculo fuera de serie para todo el mundo que concurra. Club Tacuarembó, 24, 19 y 30.
2: 19 y 30, un horario ideal después que la gente sale de trabajar para darse una vueltita por el Club Tacuarembó. Y además nombrabas ahí a dos destacadas también figuras de la música tacuarembóense, el caso de Sandra González, la hija de ese gran bandoneonista, el Petera González, y también, por supuesto, que Agustina ha estado también en lo más alto ganando concursos importantes.
1: Sí, sí, por supuesto, y no quería dejar pasar también, aparte de eso, vamos a hacer un homenaje a nuestro presidente que se nos fue el mes pasado, lamentablemente, después de 17 años en la presidencia de la Fundación, como fue Luis Pachón. Entonces, nuestro deber hacerle un reconocimiento. Entonces, invitamos a todos los conocidos, a toda la gente, porque tiene 40 años, tuvo de trayectoria como músico, en la Fundación también. Entonces vamos a hacerle un homenaje como él se lo merecía. Entonces vamos a pasar una diapositiva de toda la vida de él como músico, y queremos que todo el mundo acompañe, porque fue una persona muy buena y muy conocida en todo Tacuarembó. Hizo mucho por el tango, por Gardel, entonces se merece también un reconocimiento. Y también un gran amigo de él, Joaquín Suárez y Dai, su compañera de baile, van a bailar unos tangos homenajeando también a Luis Pachón. Por eso queremos que el Club Tacuarembó esté repleto de gente por el espectáculo que va a hacer y por el homenaje a Luis que se merece.
2: La entrada es totalmente gratuita.
1: Totalmente gratuita, ambiente climatizado, así que no van a pasar frío. 24 en Club Tacuarembó. Va a ser una noche espectacular por los artistas y por nuestro presidente que se nos fue, Luis Pachón, también, que se merece un reconocimiento.
2: A don Luis Pachón, que la gente de la aldea, por ejemplo, este fin de semana le rinde homenaje también en el marco del mes de Gardel. Lo recordamos subiendo muchas veces la escalera aquí en Radio Zorrilla para promocionar diversas actividades y siempre investigando, descubriendo artistas a nivel nacional e internacional que pudieran llegar a Tacuarembó, pero también motivando y estando muy afín con la generación de nuevos talentos para que esta semilla del tango no muera, y sobre todo la figura de Carlos Gardel.
1: Este era el hombre que siempre, cuando tenemos que hacer nuestro espectáculo en junio y en diciembre, el que yo lo acompañaba a ir a la intendencia, a la junta, a locales comerciales, conseguir algo, siempre tranquilo, siempre manso, y haciendo todo por el tango, dejando a veces su familia de lado, porque a veces uno va y tiene que estar 30, 40 minutos para hablar con alguna persona, y el manso, nomás tranquilo. Entonces, siempre, toda la vida por el tango, por Gardel, y claro, se merece un buen reconocimiento.
2: Y siempre en el recuerdo de todos la figura de Luis Pachón en este año 2026, ese gran contrabajista, bajista de nuestro Tacuarembó, un músico de excelencia que siempre estuvo integrando diferentes conjuntos, pero más allá de todo eso, el valor humano, esa charla amena, la palabra y el compartir esto que tanto amaba, como lo es el 2x4, bailar, presentar figuras del tango y sobre todo mantener vigente al zorzal.

0: quimera.
1: Destacamos también, en otro orden de cosas, aquí en CX140 Radio Zorrilla de San Martín, que desde la Intendencia de Tacuarembó se está haciendo un pedido especial al buen uso de las volquetas en nuestra ciudad. Pedido de cuidado de las volquetas a la población. La Intendencia de Tacuarembó exhorta a la población a no mezclar cenizas o brasas retiradas de las estufas con los residuos domiciliarios. Si estos materiales permanecen encendidos, pueden provocar incendios en las volquetas o en los camiones recolectores o incluso en el vertedero. Por tal motivo, antes de desecharlas, las cenizas y brasas deben ser humedecidas y permanecer el tiempo necesario hasta enfriarse por completo, ya sea en un recipiente metálico o dentro de la propia estufa. Recién cuando exista total seguridad de que están completamente apagadas, podrán ser depositadas en los recipientes destinados a los residuos. Asimismo, se recuerda que las cenizas pueden reutilizarse como abono, ya que aportan nutrientes a las plantas. Es importante tener presente que cuando una volqueta se incendia pierde gran parte de su vida útil, generando además costos adicionales para su reposición o reparación. Se solicita especialmente a la población que, en caso de advertir un incendio en una volqueta o contenedor, se comunique de inmediato a bomberos o al 911. Ambos servicios se encuentran operativos las 24 horas y permiten una rápida intervención ante este tipo de situaciones que se vienen dando aquí en Tacuarembó. Una ciudad limpia es la que menos ensucia, por ello se solicita a los vecinos cuidar las volquetas evitando depositar cenizas, brasas o escombros en ellas. Es una solicitud de la Intendencia Departamental de Tacuarembó. Reiteramos que se solicita especialmente a la población que, en caso de advertir un incendio en una volqueta o contenedor, se comunique de inmediato con bomberos o al 911. Ambos servicios se encuentran operativos las 24 horas y permiten una rápida intervención ante este tipo de situaciones. Este es el llamado que está haciendo la Intendencia de Tacuarembó para el cuidado de las volquetas aquí en nuestra ciudad. En el marco del acto recordatorio por el natalicio del prócer general José Gervasio Artigas en la Escuela 31 de Cerro de Batoví, donde Radio Zorrilla de San Martín estuvo presente, la maestra directora Fernanda Méndez Arezzo se refirió a la importancia y el valor que tienen nuestros símbolos patrios.
2: De acuerdo al decreto del 18 de febrero de 1952, se declararon símbolos nacionales de la República Oriental del Uruguay al pabellón nacional, al escudo de armas del Estado, al himno nacional, la bandera de Artigas, la bandera de los 33 y la escarapela nacional. Estos símbolos nacionales representan la identidad uruguaya. En un mundo lleno de diversidad cultural y riqueza histórica, es fundamental reconocer y valorar los emblemas que nos identifican como nación. En esta oportunidad voy a destacar a nuestra bandera, el pabellón nacional, un símbolo que ondea con dignidad en cada rincón de nuestra patria. Sus 9 franjas horizontales, alternadas en blanco y azul, nos recuerdan la pureza de nuestros ideales, la profundidad de nuestro cielo y el mar. En el centro, el sol de mayo irradia su luz, simbolizando la soberanía, la libertad y la independencia que tanto valoramos como pueblo. Hoy los niños de primer año de todo el país realizarán la promesa de fidelidad a este emblema, un momento muy importante que a través del Sí Prometo van a reafirmar su compromiso como uruguayos. La van a reconocer como símbolo que los identificará vayan donde vayan. La defenderán con su accionar en la vida, con el apoyo de su familia, eligiendo en la educación pública el camino a construir su realidad.

0: símbolos, junto con otros elementos de nuestras culturas y tradiciones, nos conectan con nuestra historia y nos guían hacia un futuro de unidad, paz y progreso. Muchas gracias.
1: Así compartíamos en CX140 un fragmento de lo expresado por la maestra Fernanda Méndez Arezzo, directora de la Escuela número 31 de Cerro de Batoví. Hoy domingo 21 se estará disputando en el Autódromo del Parque Valle desde la hora 9 la primera fecha de las categorías generales y la segunda fecha del Campeonato Zonal de Karting. Ayer se realizaron los entrenamientos con muy buena presencia de público y además la Asociación de Volantes de Tacuarembó está aprovechando la oportunidad para impulsar y desarrollar la tradicional campaña del abrigo. Se solicita llevar un abrigo, no se cobra entrada, es con entrada gratis, pero se solicita llevar un abrigo para colaborar con instituciones que están trabajando a nivel social aquí en Tacuarembó. Decía el otro día en conferencia de prensa el presidente de la ABT, Jorge Caruso Jr. En el Día Mundial del Yoga se realiza hoy domingo un encuentro con varias actividades desde las 10 de la mañana en el Centro Cultural Tacuarembó. Este miércoles 24 en Villa Caraguatá se estará realizando un acto para celebrar los 10 años de la designación como villa. El mismo se desarrollará en el municipio a la hora 10:30. Hoy domingo se podrá disfrutar del partido Uruguay-Cabo Verde por la Copa del Mundo 2026 en pantalla gigante a las 19 horas en el Polideportivo y la otra pantalla estará ubicada en el centro de barrio número 1 Uruguay en el anfiteatro. Reiteramos, hoy el partido Uruguay-Cabo Verde por el Mundial de Fútbol se podrá ver aquí en Tacuarembó en pantalla gigante en el anfiteatro del centro de barrio número 1 y en el polideportivo desde la hora 19. Por la tarde, diversas actividades tanto en el polideportivo como en el centro de barrio para compartir entretenida la tarde del domingo con la hinchada tacuarembuense que va a estar junto a la Celeste a la hora 19 en estos dos lugares. En otro orden de cosas, comunicamos aquí en CX140, Radio Zorrilla de San Martín, los avisos parroquiales. La parroquia de San Fructuoso Iglesia Catedral anuncia para hoy domingo la misa a partir de las 11 de la mañana en el templo parroquial. La parroquia Nuestra Señora de Lourdes tendrá Eucaristía hoy domingo a la hora 17 en la parroquia. La parroquia de San José con el sacerdote Tomás Bradley tendrá hoy domingo la fiesta en Quiebrayugos a la hora 11 y en Curtina la misa será a la hora 16:30. Por su parte, la parroquia de la Santa Cruz tendrá la actividad programada para hoy, 10:30 de la mañana y 18:30 la celebración de dos eucaristías que estarán realizándose en la parroquia de la Santa Cruz con el sacerdote René da Silva. Reiteramos los horarios, 10:30 de la mañana y a la hora 18:30. Se ofrece el señor para trabajar en albañilería, pintura, sanitaria o corte de césped, tratar con José al 098-630-054. La quinta edición de los premios a los deportistas destacados de Paso de los Toros 2026 reconoció a 22 jóvenes y atletas locales elegidos por sus respectivas ligas y organizaciones. La gala se llevó a cabo en la noche del viernes 19 de junio en el Hotel Midland, entregando un total de 36 reconocimientos. Zorrilla de San Martín, la radio presente, así consultó al alcalde Luis Irigoyen.
2: Fue una noche de gala, una noche de reconocimiento. Nosotros desde hace 5 años lo que hacemos es el desarrollo del deporte en Paso de los Toros. Prácticamente durante todo el año tenemos 14, 15 escuelitas deportivas que van desde la macro natación en temporada de verano, hasta todos los deportes que tú pienses, voleibol, básquetbol, handball, ciclismo, atletismo, boxeo, newcom, adulto mayor, todas las disciplinas deportivas, y en este tiempo han pasado más de 3.000 niños por esas escuelitas. Y ayer, dentro de los deportistas destacados, habían muchachos que habían egresado de esas escuelitas, lo cual le daba un marco de desarrollo, de crecimiento, y nos dejaba a todos muy contentos. Es una responsabilidad que asumimos antes de entrar en nuestro programa de gobierno y conjuntamente con el intendente departamental.

0: lo llevamos adelante con el presupuesto. Y anoche fue, no digo la culminación, sino un comienzo de seguir trabajando y desarrollando todo el tema deportivo que tenemos a los gurises, a los tan gurises, pero a los gurises sobre todo ocupados, y que los padres saben dónde están, contenidos, forjando su personalidad, haciendo amigos y haciendo una tarea que es muy importante para la salud, y que no están en cosas raras hoy por hoy que tememos tanto esta sociedad que está pasando con el tema de las adicciones. Así que, aparte de ser un reconocimiento a deportistas destacados locales, nacionales, incluso internacionales, es un reconocimiento para todos, para la dirección de deporte, para los funcionarios, para los profesores y para todos los deportistas que hacen un sacrificio muy grande para competir, para ir a las jornadas de entrenamiento, y que el municipio apoya todo el año.
1: Cuerpo sano, mente sana, Luis.
0: Nos sentimos muy bien. Quiero felicitar a todo el equipo. La verdad que fue una gala muy linda, muy linda. A los directores que estuvieron. Y vamos a seguir creciendo. Esperamos ese polideportivo que se va a construir dentro de poco. Se va a empezar a construir con multicanchas, con piscina climatizada. Y bueno, y vamos por un centro de alto rendimiento, que ayer lo hablábamos. A ver si podemos conseguirlo para Paso de los Toros, un centro de alto rendimiento deportivo en el centro del país para apoyar a todas las personas que así lo requieran y a los isabelinos, y que sea un ejemplo. Y está muy bueno porque seguimos creyendo y desarrollando el deporte y Paso de los Toros se transforma en una ciudad más linda para vivir, ¿no?
2: Así hablaba en Radio Zorrilla de San Martín el alcalde de la ciudad de Paso de los Toros, Luis Irigoyen. Hacemos una pausa. En instantes, más novedades.
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5: Resultado del sorteo nocturno de Quiniela y Tómbola del día 20 de junio del 2026. 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
3: Desde este pasado jueves y hasta el lunes se vienen desarrollando en los diferentes centros de barrios la celebración del Día de los Abuelos. El pasado jueves se hizo una gran movida aquí en el centro de Tacuarembó, en el Club Tacuarembó, donde diferentes organizaciones se sumaron y participaron de esta celebración. Escuchamos lo expresado en Radio Zorrilla de San Martín por Belén Moyano, directora de Promoción Social de la Intendencia.
4: Una fiesta espectacular el día jueves en lo que fue el Club Tacuarembó, organizado por la Oficina del Adulto Mayor de allí, de Desarrollo Social, con todo el apoyo de la Intendencia, por supuesto, y otras instituciones que se dedican al bienestar del adulto mayor, como lo son UNITRES, bueno, la agrupación de los maestros jubilados y entre otras. La verdad que felicitar al equipo porque estuvo muy bien desarrollado todo lo que fue la dirección general. Bueno, nosotros como dirección de promoción quisimos ir a apoyar, dimos una mano, estuvo muy lindo ver a la gente disfrutar, a los ancianos, ser parte de este tipo de eventos multitudinarios que, bueno, lo que bailan es impresionante y lo que nos contagian además a los que estamos un poquito más jóvenes y vamos con frío de repente o no vamos con la idea de bailar y ellos contagian tanto que son guías igual, ¿no? Son gente con experiencia, son personas que han llegado a la edad que han llegado con esa vitalidad impresionante, son ejemplos para nosotros, así que venimos disfrutando de fiesta en fiesta, precioso, pasando muy bien, gracias a Dios.
5: Ayer, por ejemplo, actividades por la 19 de junio, la gremiación de pasivos que celebró su aniversario, también chocolate y compartir con los abuelos en el centro de barrio número 1, y la movida por los centros de barrio continúa también hoy sábado.
4: Sí, ayer tuvimos otro evento, una fiestita muy linda en el centro de barrio número 1, allí en el salón comedor, con danzas, con artistas, bueno, estuvo Martín Burgos también con la guitarra, hubieron unas artistas, las danzas también fueron de la 19 de junio, además tiene la particularidad de que la presidenta de la comisión del centro barrio número 1 también es presidenta ahí en la asociación de maestros, así que se logró algo muy lindo, la comisión hizo un chocolate espectacular, felicitar a los del curso de panadería que hicieron todo lo que fue la elaboración de las masas, los escones, cañoncitos, bueno, la verdad que el profesor es Alcides y anda muy muy bien y lo hace con mucho gusto. Bueno, recibimos colaboración de don Manuel de la Torta también, se pasó muy lindo, tuvimos al Lechu con la amplificación, y hoy vamos a tener también en el centro de barrio número 7, a partir de las 14 horas. Queremos invitar, aprovechar la oportunidad para invitar, que la gente se acerque, que llegue, que comparta. Hay mucho empeño, hay mucha disposición, hay ganas de pasar bien, así que todo aquel que quiera aparecer va a ser bienvenido.
5: Y después el día lunes 20 siguen las actividades por los centros de barrio con otra celebración del Día de los Abuelos y también hay actividades deportivas que se vienen desarrollando en los centros de barrio donde participan muchos adultos mayores. ¿Qué nos podés contar?
4: Bueno, cerrando un poquito lo que es el Día del Abuelo, sí, va a cerrar el día lunes con un cine y chocolate en el centro de barrio número 4. Una idea muy linda a partir de las 16 horas, también la invitación está abierta, está dada a través ahora de este medio. Uh-huh. Sería grandioso que el que pueda acercarse, se acerque, disfrute y comparta, repito, son ambientes muy lindos, muy familiares, y con eso cerraríamos lo que es la parte de las celebraciones del Día del Abuelo. Después tenemos actividades para este fin de semana en los centros de barrios, tenemos Feria de Emprendedor hoy en el

0: Centro Barrio número 3, en El Hongo, que Nido Urbano la organiza y ocupa el espacio allí. Va a ser una feria muy linda de emprendedores, son espacios aprovechables, preciosos, así que va a ser un lindo paseo también. Y mañana domingo lo mismo, tenemos una feria de emprendedores en lo que es el Centro Barrio número 1, con un cierre artístico espectacular, y después va a estar lo que es el anfiteatro con la pantalla, para mirar el partido de Uruguay, por supuesto. Y hoy a las 13:30 tenemos también una jornada deportiva en el Centro de Barrio número 4.
1: Así hablaba en Radio Sonrisa de San Martín, Belén Moyano, directora de promoción social de la Intendencia de Tacuarembó. Seguimos con otros temas en esta mañana informativa SX140, Radio Sonrisa de San Martín. Este lunes 22 se cumplirán las siguientes rondas médicas en el interior del departamento de Tacuarembó. La doctora Rocío Peraza atenderá en Quiebra Yugo, Cerro de la Aldea y Rincón de la Aldea desde la hora 7:30. La odontóloga Carmen Cardoso concurre a Los Molles a la hora 8. La nutricionista Estela Paula, Rincón de Tranqueras, hora 8. El doctor Pedro González a Sauces de Batoví, 7:30 y a Los Molles a la hora 12. La pediatra Verónica Vistiancic a Barrio Montevideo, 7:30 y Barrio López a la hora 10. La odontóloga Cintia Lima concurre a Villancín a hora 8, la partera Cintia Sánchez a Villancín a la hora 8, la doctora Rocío Peraza y la odontóloga Soledad Rodríguez concurrirán a Paso del Cerro a la hora 13, la odontóloga Ana Laura Goyen concurre a Curtina a la hora 14, el doctor Carlos Benavides concurrirá a Curtina a la hora 15, la pediatra Irene Ferreira a Barrio Sant'Angelo a la hora 15:30 y la pediatra Mayra Delgado concurrirá a Barrio López a partir de la hora 14. Se viene desarrollando la primera fogonera en la localidad de Cañas, en el camping Entre las Sierras, evento que tiene como objetivo potenciar el turismo rural y recibir visitantes en esta zona. En CX140, Radio Zorrilla de San Martín, sobre este desafío, Marcelo Crespi, director de turismo de la Intendencia, felicitó a las organizadoras y compartió más detalles del evento.
2: Y este festival, la Fogonera de Caña, primer evento de Fogonera de Caña, surge justamente a partir de uno de los operadores que están integrados a este corredor turístico, más precisamente el camping Entre las Sierras, donde allí Sonia Fagundes, su familia y un grupo de gente de la zona han desarrollado una propuesta turística de experiencia, de valor, realmente algo que hay que destacar, que bueno, desde el interior de nuestro departamento, desde la ruralidad, gente que tiene ganas, gente que tiene y sobre todo esa pasión por hacer las cosas y poder trasladar a los visitantes nuestras culturas, nuestros orígenes, y realizan este evento, el primer evento Fogoneras de Caña, el cual lógicamente queremos acompañar, queremos estar presentes, hemos estado participando en las reuniones previas de la organización, porque creemos que justamente eventos de estas características son los que fortalecen aún más lo que es la propuesta turística rural de nuestro departamento, ¿no?
3: Marcelo, hemos visto en este tiempo el trabajo de ustedes desde la Intendencia, Dirección de Turismo, con la posibilidad de acercar líneas de financiación a través de Emprende Turismo, el otro día con la gente de la Agencia Nacional de Desarrollo, para fortalecer y potenciar este tipo de proyectos. La pregunta es, ¿cómo están tomando esto los emprendedores, la gente que está en el día a día en el turismo y recibiendo a los visitantes?
2: Bueno, nosotros creemos que justamente hemos entrado en una etapa como departamento, ¿no? Tacuarembó ha entrado en una etapa del turismo de una maduración, lo hablábamos en oportunidades anteriores y el año anterior sobre todo, en un trabajo que pudimos realizar a través del Banco Interamericano de Desarrollo, del BID, donde éramos o fuimos identificados como destino emergente, y bueno, gracias a ello recibimos un apoyo bastante importante en lo que refiere a asesoramiento, a formación, y eso nos ha permitido trabajar en todo el territorio departamental. Y bueno, y llegaba un momento en el cual también había que generar herramientas que bueno, que permitan y propicien que quienes se quieran involucrar, darles ese impulso que muchas veces requiere cualquier emprendimiento y que requiere un emprendedor cuando tiene ganas de hacer. Emprende Turismo, como bien lo mencionaba Sergio, surge desde el seno de lo que es la Dirección de Desarrollo y Producción con el ingeniero Santiago Rovira, con quien veníamos conversando desde hace mucho tiempo justamente de poder ampliar esos fondos que ellos manejan a través de Emprende Tacuarembó con perfil turístico. Y bueno, y lo pudimos concretar gracias lógicamente al apoyo de siempre de lo que es el Ejecutivo Departamental de nuestro Intendente Wilson Esquerra, quien también justamente nos marcaba eso, ¿no? Y la intención de que el turismo sea una actividad económica más de nuestro departamento, que gente que quiera hacer pueda encontrar en el turismo ese espacio de desarrollo necesario que tenemos las personas, y recursos económicos son siempre necesarios para poder iniciar cualquier emprendimiento, ¿no? Sumado también otras acciones que hemos podido identificar, como bien mencionabas, a través de la Agencia Nacional de Desarrollo, de ANDE, donde también surgen fondos para emprendedores turísticos o para aquellos que ya están en actividad y que quieran fortalecer su propuesta. O sea, estamos en un clima realmente propicio para seguir creciendo y desarrollando el turismo en nuestro departamento, ¿no? Y volviendo un poco a lo que es la fogonera, este evento que hacen hoy, hay que realmente reconocer y felicitar a la gente que se anima a emprender y hacer, porque hay que hacer un evento en la ruralidad de nuestro departamento, convocar a la gente de la ciudad a que concurra, que se anime a hacer esos 30, 40 kilómetros para llegar y compartir, y creo que vale la pena justamente el esfuerzo de cualquiera que pueda ir a acompañar, porque como todas las cosas, o cualquier granito de arena, cualquier empujón, más allá de lo económico, sobre todo la motivación, ¿no? Que la gente identifique y vea en el turismo ese espacio necesario de desarrollo humano, ese espacio necesario que muchas veces necesitan encontrar gente o personas que tienen ganas de hacer cosas, ¿no? Entonces vaya si será importante que el turismo sea un lugar donde las personas puedan encontrar ese lugar para desarrollarse y sobre todo proyectarse, ¿no?
1: Hablaba en Radio Zorrilla de San Martín, Marcelo Crespi, director de turismo de la Intendencia de Tacuarembó. El Liceo número 1, Ildefonso Esteves, abre el periodo de inscripción a exámenes y pruebas de acreditación para el periodo julio 2026. Las mismas se realizarán en la administración liceal desde el 16 hasta el 24 de junio con cédula de identidad vigente. Próximas informaciones este mediodía y en cualquier instante la noticia importante para que usted sea el primero en saberlo.
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5: La temperatura, 0 grado.
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1: Son las 8 de la mañana y 55 minutos.
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2: Para solicitar un tema, Buenos Aires por Francis Andreu. Escucha Gladys, gracias, que tengas un lindo día.
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0: José. Nos vemos, que pasen bien. Gracias a todos, de verdad, de verdad.
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2: Musicable, buen día. ¿Puede ser por Natanael Segovia el tema Lo que pasó contigo? Gracias.
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0: Buenos días.
1: Buenos días, buenos días. Sería que me hicieras el favor de pasarme un tema para mi enamorada, el tema de lo que vale una mujer para complacer a María de parte de Eduardo, de un compañero de ella, un gran admirador de ella. Bueno, sería tan amable pasarme ese tema. Gracias.
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1: Fabián, quisiera escuchar, si podés, Por estar contigo. Gracias.
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2: Buenos días, para pedir mi tema para mañana domingo por Carlito Gardel, Silencio en la Noche. Lo escucho, Marta, y feliz domingo.
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2: Buen día, te voy a pedir un tema para mañana, si pudiera, por Miguel Ángel Roble, para mi señora Marta Isabel, de parte de Homero. Gracias, feliz domingo.
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2: Fabián, ¿me pasas Amor Salvaje? Gracias, feliz domingo.
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2: 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La temperatura
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4: La temperatura, un grado.
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7: Musicable, buenos días. Quisiera escuchar el tema Amor Oculto. Gracias.
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2: Salud, Musicable. ¿Podemos ahí escuchar por Julio Sosa la comparsita? Y como dijo el gran pensador y tomador de mate, Negro Pataranga, arriba Racing y dale gas.
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1: Fabián, quisiera escuchar por Aldo Monge, Mendigo Rey, que tengas un feliz domingo.
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2: Hola, Musicable. Quisiera escuchar el tema Mañana Domingo por Ana Gravielli, Rocío Dúrcal, Amor Callado. Gracias. Lo escucho en Oyente Sauce de Batoví. Que tengas un excelente fin de semana.
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0: siempre la gente de Rocío, siempre Rocío, para ustedes.
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2: Salud, Musicable. Podemos escuchar ahí por Pablo Estramín, Morir en la Capital. Y como dijo el gran pensador y tomador de mate, Negro Pataranga, arriba Racing y de gas.
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2: Buenos días, Musicables. Solicitar un tema para complacer a dos colegas, Fabián González y el negro Pataranga, hincha de Racing. Un tema de los iracundos. Un abrazo, feliz domingo.
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2: Buen día, Musicables. Quisiera escuchar por Carlos Ramón Fernández,

0: 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Le mando un saludo de aquí, de Capón de la Yerba, y el deseo de que tenga un feliz fin de semana. Gracias.
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Ada Gloria Barbosa Burgos, que en paz descanse, falleció en la paz del Señor ayer 20 de junio de 2026 en Tacuarembó. Su esposo Sergio Méndez, sus hijas Silvia y Juan Manuel, Silvina y Juan Manuel, sus nietos Juan Bautista, Juan Ignacio y Valentina, su fiel cuidadora Gabriela y demás deudos, participan con hondo pesar su deceso. Casa Mortuoria, Concejal Cataluña 180 al 86, sala número 113 del complejo velatorio. Se domiciliaba en Avenida Jorge Valle 1043. Servicio de Empresa Bris, Sociedad Anónima, Jaime Rosso 208, Plaza de la Cruz, teléfonos 4632-2380, 4080, 5280 y 5480, adherida a Previsión Sociedad Anónima, afiliada a FICETI Sociedad Anónima. Ingresando en la página web de la empresa, puede dejar su homenaje o condolencias. Ada Gloria Barbosa Burgos, que en paz descanse. Jesús Claire Núñez Moreira Tito, que en paz descanse, falleció en la paz del Señor ayer 20 de junio de 2026 en Tacuarembó. Su esposa Eva Pereira, sus hijos Virginia Núñez y Enrique Suárez de Lima, Juan Andrés Núñez e Inés Colares, Horacio Núñez y Laura Urrutia, sus nietos Mayra, Facundo y Nahuel Suárez de Lima Núñez, Fátima, Fernando, Mateo, Milagros y Magdalena Núñez, Valentín.

0: Cristina, Martina, Ramiro y Delfina Núñez Urrutia, hermanos, bisnietos y demás deudos, participan con hondo pesar dicho deceso e invitan al acto del sepelio a realizarse hoy a la hora 12 en el cementerio de Villa Tambores. Casa mortuoria, Sala Municipal de Villa Tambores. Se domiciliaba en Mevir 3. Velatorio de 10 a 12 horas. Servicio de empresa Bris, Jaime Ross 208, Plaza de la Cruz. Teléfonos 4632-2380, 4080, 5280 y 5480. Adherida a Previsión Sociedad Anónima, afiliada a FICETI Sociedad Anónima. Ingresando en la página web de la empresa, puede dejar su homenaje o condolencias. Jesús, Claire, Núñez, Moreira, Tito, que en paz descanse, falleció en la paz del Señor ayer 20 de junio de 2026 en Tacuarembó. Comisión directiva, técnicos, talleristas y usuarios de Adistam participan con profundo dolor el fallecimiento del padre de nuestra querida compañera Virginia y piden una oración por su alma, invitando para el acto del sepelio que se realiza hoy a la hora 12 en el cementerio de Villa Tambores. Casa mortuoria, Sala Municipal de Tambores. Se domiciliaba en Mevir 3. Velatorio en el horario de 10 a 12 horas. Servicio de empresa Bris, Sociedad Anónima, Jaime Rosso 208, Plaza de la Cruz. Teléfonos 4632-2380, 4080, 5280 y 5480. Adherida a Previsión Sociedad Anónima, afiliada a FICETI Sociedad Anónima. Ingresando en página web de la empresa, puede dejar su homenaje o condolencias. Jesús, Claire, Núñez, Moreira, Tito, que en paz descanse. Juan Antonio Ross Muñoz, que en paz descanse, falleció en la paz del Señor ayer 20 de junio de 2026 en Tacuarembó. Su hija Mía Thaís Ross, su pareja Macarena Acuña, su madre Betty Muñoz, su hermano Juan Manuel, familiares, amigos y demás deudos, participan con hondo pesar su deceso. Su cremación se realiza este lunes a la hora 8:30 en el crematorio de Empresa Bris. Se domiciliaba en Nuevo Siglo número 12. No se realiza velatorio. Juan Antonio Ross Muñoz, que en paz descanse, falleció en la paz del Señor ayer 20 de junio de 2026 en Tacuarembó. Amigos y compañeros de Central Master Fútbol participan con hondo pesar su deceso. Su cremación se realiza este lunes a la hora 8:30 en el crematorio de Empresa Bris. Se domiciliaba en Nuevo Siglo número 12. No se realiza velatorio. Servicio de Empresa Bris, Sociedad Anónima, Jaime Rosso 208, Plaza de la Cruz. Teléfonos 4632-2380, 4080, 5280 y 5480. Adherida a Previsión Sociedad Anónima, afiliada a FICETI Sociedad Anónima. Ingresando en la página web de la empresa, puede dejar su homenaje o condolencias. Juan Antonio Ross Muñoz, que en paz descanse. 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
4: Las 10 de la mañana y 3 minutos.
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1: Buen día, Musicables. Quisiera escuchar Se dice de mí por Tita Merello. Muchas gracias. Que tenga un día hermoso escuchando el fútbol, que gane Uruguay. Y muchos cariños para el señor Neri y la señora Daniela. Chao. Lo escucha Elma.
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3: Hola, buenos días, Zorrilla. Musicables. Soy Olga de Lecheverry y quería solicitar el tema de Tormenta por los días de nuestro ayer. Gracias, que tengan un buen fin de semana.
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1: Musicable, buenos días. Me complace con un tema. Abuelo, dulce abuelo. Lo escucha Julia y Mario. Gracias.
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1: Buen día, Fabián. ¿Serías tan amable de complacerme con un tema de Camilo Sesto para Genoveva en Tambores? Gracias, feliz fin de semana.
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1: Buenos días, Musicables. ¿Me complacerías con el tema Lo quiero todo por Matías Valdés? Lo escuchan Claudia y José Luis. Muchas gracias. Feliz domingo.
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1: La temperatura, 3 grados.
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11: Hola, Musicables, Zorrilla. Para pedir el tema de Temerarios, Vuelvo a pensar en ti. Lo escucha Olga, de Lecheverry. Gracias.
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3: Buen día, para pedirte un tema. La canción de los abuelos, para Emma y Celestino da Silva.

0: de parte de Antonio. Da un beso grande, que los queremos mucho. Bueno, que tengan lindo domingo. Muchas gracias.
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1: Buenos días, Musicable. Quería pedirle el tema ¿Dónde estarás mi primavera? Por Antonio Solís. Le agradezco y que tengan un feliz fin de semana.
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1: Buenos días, Musicable. Espero que estén pasando muy bien. Les quería pedir un tema que se llama La Niña Fresa, por favor, si me lo pueden pasar. Un saludo para toda la audiencia.
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1: Buenos días, para pedirle un tema para el tuerca del barrio Viñoli, mano a mano, que estamos escuchando acá, junto a la zorrilla, un amigo, chao.
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2: Musicables, buenos días. Un saludo a todos los integrantes de la misma, de Radio Zorrilla, de todos los programas ahí. Y también un saludo a Tato Rivero. Quisiera escuchar el tema Por Temerario, Mi Gran Amor Se Ha Ido. Muchas gracias.
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1: Las 10 de la mañana y 58 minutos.
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1: Musicables, me complaces con el tema. No me toques esta noche. Gracias, que tengo feliz domingo.
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2: Musicables, buenos días. Feliz domingo para todos ahí. Me complace con el tema de Indómito de Durazno. Quiero verte de nuevo. Es para escucharlo simplemente. Muchas gracias.
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1: Musicable, buenos días. ¿Será que no nos complace con el tema Se va la queca de Carlitos Mirazón? Lo escuchamos por Paso las Carretas.
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2: Carlitos Mirazón.

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1: Musicable, buenos días. ¿Podrías complacerme con Te tatuaré mi nombre por Washington Mateo? Buen domingo, muchas gracias.
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1: Musicables, buenos días.
2: Si para Musicables, si serían tan amables de pasarme Todo por Nada por Camilo VI, que lo quiere escuchar María Fátima. Que tengas muy buen fin de semana. Gracias.
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1: Musicable, buenos días. ¿Me complacerías con el tema Tu cárcel por Marco Antonio Solís? Lo escucha Alba. Gracias, que tengas un feliz domingo.
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4: La temperatura 5 grados.
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1: Buenos días, Musicable. Me podría complacer con un tema. Un año más por José Vélez, para complacer a Mabel, de parte de Negrito, en el día del 36º aniversario juntos. Muchas gracias.
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1: Musicables, buenos días.
2: Buen día. Me pidió un tema. Viejita Jubilapa Torca, del barrio Avellana Lema, del barrio Viñoli, de parte de un amigo. Gracias.
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2: Buenos días, para solicitar el tema La Abuela de Colón, para escucharlo. Feliz domingo.
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0: Música Bliss. Buenos días.
1: Buenos días, buenos días. ¿Me podría pasar el tema La Tóxica?
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2: Uy, ¿no vemos? Sabor.

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1: Para solicitar un tema en el programa Musicables, por Cani García, para siempre, para complacer a Daniel y Flavia.
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1: Musicable para pedir un tema, Vives en mi corazón, por Grupo Miramar. Bueno, gracias.
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1: Musicables, buenos días.
2: Buenos días, para pedirte el tema Tormenta de Verano de Los Iracundos, para escucharlo.
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4: Las 11 de la mañana y 57 minutos.
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3: Muy estimados todos, buen domingo, feliz día del Señor por el encuentro que se nos posibilite tener de parte de los sacerdotes, diáconos y religiosas. Se hacen cercanía y expresan, ¿verdad?, la cercanía para con las distintas comunidades en las distintas regiones de nuestra diócesis, celebrando la Eucaristía, celebrando la palabra y distribuyendo la comunión. Así pues, entonces, en el ejercicio de lo que les es propio, buscan acercar a Jesucristo en su palabra y en su presencia eucarística en la hostia consagrada. Damos gracias por ellos, por el servicio que prestan, que dispensan a tantos, y de distintas formas, no solo en las que he expresado, sino que hay distintos modos, formas de servicio que ciertamente lo realizan para llegar a los más, para poder así entonces ser presencia de la Iglesia que ellas expresan, ¿verdad?, en lo que son como ministros, servidores del pueblo y los pueblos, las comunidades que le han sido confiadas. En este mes de junio, mes del Sagrado Corazón, como lo hemos celebrado en distintas comunidades, pero también el mes vocacional, donde, ¿verdad?, es decir, se pone de relieve en la intención, en la oración, las vocaciones sacerdotales. Quiero dar como una continuidad al Evangelio proclamado el pasado domingo, donde justamente está la llamada de los primeros discípulos, apóstoles del Señor, y a su vez el envío, y que podrán, según la fuerza y el poder que el mismo Señor les confiere, realizar aquellas grandes obras que se hicieron en los comienzos de la predicación del Evangelio

0: por estos hombres que, ¿verdad?, esparcidos en el mundo conocido de entonces, ¿verdad?, llevaron la palabra y el testimonio con sus vidas, dado hasta la muerte. Hoy nosotros, en la Iglesia Catedral, estamos celebrando un hecho vocacional, que es la admisión del seminarista Francisco y entregar el ministerio de lector a el seminarista José. Ambos son mexicanos, estudian en un seminario de México, pero en la perspectiva de sus vidas y de su opción de ser servidores de esta diócesis de Tacuarembó. Agradecemos la disponibilidad y la opción que han hecho, primero, por responder al llamado del Señor en el proyecto que Él tiene para ellos, para hacerles participar de su propio sacerdocio. Los sacerdotes participamos del sacerdocio de Cristo, que Él nos lo entrega, y junto con ello también la posibilidad del ejercicio de este sacerdocio en bien de las comunidades y de las personas. Y a su vez también, entonces, agradecemos a ellos la disponibilidad para transformarse en el tiempo servidores ministeriales de nuestra diócesis en favor de aquellos pueblos que la componen. Perdón, disculpen. De hecho, uno ha estado, José, en la parroquia de Vichadero, junto al padre Denis, párroco de aquella comunidad, y Francisco ha estado en la parroquia de la Santa Cruz, ambos durante una semana, con otros encuentros, como estuvo en el lugar, tuvo lugar ayer, que fueron a Minas de Corrales, para compartir un tiempo de diálogo, de recíproco conocimiento con el padre Eber Pochelú, encargado de aquella parroquia de Minas de Corrales. Así pues, estos hermanos nuestros, confiados en el amor de Dios, que no les ha de faltar, convocados por Jesucristo, buen pastor, enviados en su momento, pero ya ahora como seminarista, en las acciones que realizan, ¿verdad?, por el mismo Señor, y por cierto, contados con el favor de Dios, como nos lo hace expresar, nos lo expresa veladamente aún en el texto del Evangelio que hoy proclamamos según San Mateo, donde considera la valoración de nuestra vida, de nuestro ser persona. Y que ampliando, ¿verdad?, en el discurso y también en lo que es, ¿verdad?, la acción de Dios, ¿verdad?, es el amor de Dios por toda criatura humana. El amor de Dios no es restrictivo, sino que es amplio, generoso, ¿verdad?, tan generoso que lo expresa, ¿verdad?, en el madero de la cruz para la redención de la humanidad. Pidamos pues entonces considerar semejante amor por nosotros, por cada uno, y entonces también corresponder desde la generosidad posible y la disponibilidad del Espíritu a ese amor que recibimos de parte de Dios nuestro Señor. Será hasta la próxima audición, si Dios quiere.
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3: Buenos días. Quería solicitar la canción de Omar Romano, Vení Gurí. Bueno, gracias y buen domingo.
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1: Buenos días, Musicables, para pedir un tema. La pena que me lastima de Mantoneido para escucharlo. Gracias.
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2: Buenos días. ¿Podrías pasarme No más noches solitarias para escucharlo?
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1: Buenos días, buen domingo. El tema de Soy tu sol, como la agüita de azúcar, puede ser. Escuchamos en Batoví.
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1: Buenos días. Para pedir un tema para Musicables, por Marc Anthony, ¿aprendí a estar solo? Gracias.
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1: La temperatura 7 grados.
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1: Domingo 21 de junio del 2026. En este mediodía compartimos titulares.
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1: Un hombre de 31 años perdió la vida en un accidente en el kilómetro 8 de la ruta 43 en cercanías de Achar. Por causas que se investigan, volcó una camioneta que circulaba de oeste a este. También hay dos lesionados más que son atendidos en estos momentos. En el mes de Carlos Gardel se habilita en Sala Broco el día 23, una muestra sobre la familia Escayola. Mientras tanto, 24 y 25, vinculación de los niños con el tango. El intendente departamental destacó las obras que se están llevando adelante en Tacuarembó. Wilson Esquerra también reflexionó sobre las cifras de desempleo y las inscripciones para el programa Uruguay Impulsa. Ahora y hasta las 14 se están efectuando actividades de rugby en el Colegio San Javier. Se lanzó una convocatoria para un rescate de memoria sobre la Ramonita. La instancia será el sábado 27 de junio en Club Centenario a las 14 horas. Hoy es el Día Mundial del Yoga. Se están desarrollando actividades en el Centro Cultural Tacuarembó. Bomberos de Paso de los Toros trabajaron en un incendio registrado en un local comercial ubicado en Sarandí, esquina Boulevard Artigas. El foco ígneo se originó en un tótem dentro de una cabina virtual de una financiera. La rápida intervención permitió extinguir el fuego y evitar su propagación. Hoy se podrá disfrutar del partido en pantalla gigante en el anfiteatro del Centro Barrio 1 con Feria de Emprendedores a partir de las 14 horas. Además, se efectuará una previa celeste esta tarde en el

0: el polideportivo y también se podrá ver el partido en pantalla gigante. Continúan llegando los dibujos del Gauchito para celebrar los 59 años de Canal 7. Recuerden que pueden participar niños y adolescentes hasta los 15 años. En los informativos repasamos lo más destacado de la media hora previa de la Junta Departamental. Daniel Virlé continúa como presidente de la Cooperativa de Consumo de los Municipales. Por el Partido Uruguay, el informativo de esta tarde por Radio Zorrilla se emite a la hora 18. Estas y otras noticias complementan el panorama informativo de este mediodía aquí en este punto del dial.
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0: Tiempo frío en Tacuarembó, cielo nuboso, temperatura 6 grados, humedad 98%. Para las próximas horas, nuboso, precipitaciones aisladas, se espera la máxima de 14 grados. Para mañana lunes, nuboso y cubierto, precipitaciones aisladas y baja probabilidad de tormentas, heladas agrometeorológicas, nieblas y neblinas, mínima 3, máxima 13 grados. Y para el martes, algo nuboso, mínima 1 grado, se pronostica la máxima de 12 grados. En la mañana de este domingo se verificó un accidente de tránsito fatal en la ruta 43, kilómetro 8, cerca de Achar, a la hora 9. Luego de tomar conocimiento, personal médico y policial observó que se encontraba sobre la banquina una camioneta que estaría circulando de oeste a este por la ruta 43. La misma era conducida por la persona que más adelante se constató su fallecimiento. En el lugar se confirma que un masculino de 31 años se pierde la vida. También hay dos hombres de 21 y 27 años que se encuentran lesionados. Se continúan investigando las causas de este siniestro de tránsito. Participaron en la escena personal policial y funcionarios de las policlínicas de ACE, de Achar, Peralta, Curtina y el centro de San Gregorio de Polanco. El intendente departamental destacó las obras que se están llevando adelante en Tacuarembó. Wilson Esquerra también reflexionó sobre las cifras de desempleo y las inscripciones para el programa Uruguay Impulsa.
2: Sí, todavía faltan las publicaciones del presupuesto, o sea que el presupuesto en sí todavía no está en, el nuevo presupuesto no está en funcionamiento, pero ya en el correr de los próximos días ya va a ser publicado y posteriormente a ello ya podremos estar accionando lo que es el nuevo presupuesto departamental, en el cual hay muchas obras y hay muchas cosas para desarrollar. Igualmente, yo recién hablaba con un colega de ustedes, la cantidad de obras que se vienen llevando adelante. O sea, en la Plaza Artigas en Paso de los Toros, el gimnasio del polideportivo en Curtina, se comenzó la obra del polideportivo en Achar, estamos a inaugurar en Ancina la terminal de ómnibus, se sigue la canalización del arroyo Sandú, la presa laminadora ya está pronta y dio un buen resultado en esta crecida que hubo últimamente, en Caraguatá se está para inaugurar el estadio, que bueno, que era un largo reclamo. Caraguatá ya tiene gimnasio, tiene piscina y bueno, y ahora un estadio propio, lo cual permite el desarrollo en el deporte. Acaban de llegar más de 100 instrumentos para un niño, un instrumento, o sea que en el área del desarrollo cultural y la expresión cultural creo que es sumamente importante. Estamos negociando con la Universidad de CLAE para que también algunos cursos y capacitaciones lleguen, lo que se suma a lo que es esta expresión del Crandon, en lo cual vamos a generar profesionales en el área de la gastronomía. y otros cursos cortos que están viniendo. Yo creo que hay realmente muchas

0: Obras en desarrollo, hay muchas obras que se vienen desarrollando que son sumamente importantes en las diversas áreas. Comenzó el plato caliente, esta semana que viene comienza la distribución de canastas, que creo que es sumamente importante. Van a, por sorteo ahora, a partir del primero vamos a tener 234 funcionarios nuevos con Uruguay Impulsa, lo cual va a dar la posibilidad también de que, bueno, de que tengamos la ciudad seguramente más limpia.
1: Recientemente salió los números del Instituto Nacional de Estadística hablando del desempleo. Los números del Instituto son mucho mayores a las inscripciones para los paneles solidarios. ¿Cómo hace esta comparación de números? ¿A qué se debe? ¿Cuál es el análisis que desarrolla de estas cifras?
0: No, es que no todos se inscribieron. Indudablemente el número que andamos en lo que es a la tabla de desocupación, andamos en el medio, andamos en una media, no estamos ni arriba ni abajo, andamos en una media. Hay departamentos con mayor desempleo y otros con menor desempleo que nuestro departamento. Se inscribieron aproximadamente un 4% de lo que son los habitantes que tenemos en el departamento, un 5%. Yo creo que eso de alguna manera es el mismo que se ha venido. Creo que aumentó un 3, un 4% a lo que fue el año pasado. Entonces, el número se sigue manteniendo en cuanto a la gente que tiene la posibilidad o que siente la necesidad de trabajo, de un primer empleo, lo cual es sumamente importante. Y bueno, lo que duele es que solamente un 5% de los habilitados son los que van a tener la posibilidad de un empleo. Pero yo creo que, de todas formas, es una ayuda. Es un empuje a las necesidades y a la carencia de empleo que hay, no solamente en nuestro departamento, sino en todo el país.
2: Palabras del intendente departamental Wilson Esquerra.

0: la cotización de la moneda.
1: Dólar 38,80, 41,40, euro 43,39, 48,80, peso argentino 0,02, 0,20, y el real 6,90 y 8,60, compra y venta respectivamente.
0: La cotización de la moneda.
2: Frío el tiempo en Tacuarembó, cielo nuboso, temperatura 6 grados. 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
1: Hasta las 14 horas de hoy,

0: Se continúan desarrollando actividades de rugby en el Colegio San Javier. Así lo informa Agustín Sarríez del Tacuarembó Rugby Club.
1: Sí, sí, arrancamos hace un rato ya a partir de las 9 de la mañana. Una jornada grande, estamos recibiendo equipos del norte, Salto, de Rivera, de Montevideo vino un club también. Hay alrededor de unos 200 jóvenes jugando al rugby ahora, en este momento.
2: ¿Las actividades se están concentrando en el Colegio San Javier?
1: Correcto, sí. Tenemos en el Colegio San Javier 3 canchas en simultáneo, en diferentes categorías. En la cancha principal está jugando los más grandes, menores de 17, y después tenemos niños a partir de 7 años, 7, 9, 11, 13, practicando rugby en este momento.
2: ¿De Tacuarembó está participando solo un equipo?
1: Correcto, en Tacuarembó sí, tenemos un equipo, el único equipo de acá. Tenemos más de 80 jóvenes en total entre todas las categorías. Por suerte se ha incrementado la cantidad de gurises que están jugando. Muy contentos por eso.
2: ¿En la tarde continúan con las actividades?
1: Correcto, está previsto más o menos hasta las 14 o 15 horas la finalización de todos los partidos.
2: ¿Cómo vienen jugando? ¿Es un todo contra todos?
1: Sí, los 5 equipos, todos contra todos, en tiempos reducidos, tiempos de 20 minutos. Por ahora viene transcurriendo todo con normalidad.
2: ¿Cómo viene el nivel de los equipos?
1: La verdad, muy buen nivel. Acá los chicos de Tacuarembó se ha notado el progreso a lo largo de los partidos. Arrancamos de menos a más durante todo el año. Tenemos un equipo de Montevideo con más rodaje y más experiencia también, que le está sumando mucha jerarquía al evento. El resto de los equipos del interior también. La verdad que muy lindo rugby se está viendo.
2: ¿Y ahora cuál es el objetivo de Tacuarembó Rugby Club?
1: Bueno, nuestro principal objetivo es seguir sumando gente al deporte, como se viene haciendo hasta ahora. Más allá de los resultados, que por suerte nos viene bien, desde el principio del año hemos venido sumando más gente. Esto se disputa en encuentros mensuales, va cambiando la sede, cada club organiza, y nos ha tocado siempre ser los de mayor convocatoria, el club que más jugadores aporta, así que muy contentos con eso.
2: El objetivo de ustedes es continuar con los encuentros, pero así participar en competencias como hacían antes, en campeonatos, ¿eso está descartado o lo están evaluando?
1: No. Hemos participado y vamos a seguir participando en amistosos, viajando a la capital. A fin de año tenemos un campeonato muy importante donde reúne juveniles de todo Uruguay, de Argentina y de Brasil. El muy conocido Valentín Martínez en la cancha de Carrasco Polo, al cual vamos a participar este año nuevamente.
2: Agustín, gracias por este contacto. ¿Algún detalle más que quieras agregar de lo que es la actividad?
1: No, agradecer simplemente por la posibilidad de difundir esta actividad e invitar a todos los jóvenes a partir de los 7 años, martes y jueves, en instalaciones del Colegio San Javier. Las prácticas son libres, puede haber cualquiera que le interese participar y conocer el deporte.
0: Palabras de Agustín Sarríez del Tacuarembó Rugby Club. Compartimos servicios religiosos. Para hoy, misa a las 16 en Capilla San Miguel. También destacamos para hoy, Eucaristía a las 17 en Parroquia Nuestra Señora de Lourdes. Hoy, misa en Curtina a la hora 16:30. Hoy domingo, Eucaristía a las 18:30 en Parroquia Santa Cruz. La Oficina de la Red de Atención Primaria de Salud informa que este lunes concurren la doctora Rocío Peraza a Quiebra Yugos, Cerro de la Aldea y Rincón de la Aldea a la hora 7:30. La odontóloga Carmen Cardoso a Los Molles, hora 8. La nutricionista Estela Paula a Rincón de Tranqueras a la hora 8. El doctor Pedro González a Sauce de Batoví a la hora 7:30 y a Los Molles, hora 12. La pediatra Verónica Vistiensich al barrio Montevideo a la hora 7:30 y al barrio López a las 10. La odontóloga Cintia Lima, Ancina, hora 8. La partera Cintia Sánchez, Ancina, hora 8. la doctora Rocío Peraza y la odontóloga Soledad Rodríguez a Paso del Cerro, hora 13. También concurren este lunes la odontóloga Ana Laura Goyen a Curtina, hora 14, el doctor Carlos Benavides a Curtina, hora 15, la pediatra Irene Ferreira al barrio Sant'Angelo a las 15:30 y la pediatra Mayra Delgado a Barrio López a la hora 14. La Intendencia de Tacuarembó invita a la Previa Celeste en el Polideportivo hoy domingo de 15:00 a 17:30 con juegos, actividades recreativas, música e intercambio de figuritas para finalizar a las 19:00 en pantalla gigante con transmisión del partido. Habrá servicio de cantina previo al partido a beneficio del plantel de natación del Polideportivo. Juan Antonio Rosso Muñoz, que en paz descanse, falleció en la paz del Señor este 20 de junio de 2026 en Tacuarembó. Su cremación se realiza este lunes a las 8:30 en Crematorio Empresa Bris. Se domiciliaba en Nuevo Siglo XII. No se realiza velatorio. Juan Antonio Rosso Muñoz, que en paz descanse. Tiempo frío en Tacuarembó. Cielo nuboso. Temperatura 7 grados. 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
0: En la media hora previa de la Junta Departamental, Mike Migliarini del Partido Nacional solicitó más presencia policial en los alrededores de la escuela 146 del barrio López.
17: Vamos a hacer llegar a la mesa una nota que recibimos junto a la edil Leonela Sánchez de padres, familiares y vecinos de la escuela 146 que están solicitando un servicio de 222 o una guardia policial, ya que han ingresado a dicha institución personas ajenas a lo que es la parte educativa, y bueno, queremos que estas palabras sean enviadas, señor presidente, a la Inspección Departamental de Primaria, a la Dirección de la Escuela 146, a la Comisión Fomento, a la Jefatura.

0: de Policía y al Ministerio del Interior, respectivamente. En otro orden de cosas, señor Presidente, solicitarle a la mesa dos informes. El primero es una copia, señor Presidente, del expediente que estuvo en la Comisión de Finanzas, expediente del 17 de febrero del 2012, expediente interno 10/12. Queremos una copia de todo el cuerpo de ese expediente. También hacer llegar una solicitud de un pedido de informes a la mesa para que sea contestado a la brevedad.
1: Así hablaba Mike Migliarini del Partido Nacional. Por su parte, Analía Tambasco, el Frente Amplio, reflexionó sobre la inseguridad.
2: Solicito la palabra para expresar una profunda preocupación que no es solo mía, sino de vecinos que cada día sienten con nuestro departamento se vuelve más inseguro. Hoy la inseguridad dejó de ser una sensación para convertirse en una realidad cotidiana. Trabajadores que después de una jornada de esfuerzo regresan, que les robaron las herramientas con las que llevan el pan a su mesa. Funcionarios del hospital que salen de cumplir su labor encuentran sus vehículos dañados, robados. ¿Cómo puede ser que ni siquiera en un centro de salud puedas dejar tu herramienta de trabajo y cuando salgas las tengas o te la rompieron o se la robaron? Y son horas de trabajo. Pero el problema no termina ahí. Hay barrios donde muchos ya no quieren ingresar por miedo. Hay familias que evitan salir de noche porque no saben si volverán tranquilas a sus casas. ¿Eso qué significa? Que estamos perdiendo algo muy valioso, la libertad de vivir sin miedo. También duele cada vez más personas, ver más personas revolviendo contenedores para poder alimentarse. Niños creciendo en condiciones de extrema vulnerabilidad. Jóvenes que encuentran en el consumo una salida ante la falta de oportunidades. Y entonces debemos preguntarnos, ¿qué está pasando con nuestro departamento? ¿Qué estamos haciendo como dirigentes para cambiar esta realidad? ¿Estamos discutiendo lo que realmente le preocupa a la gente? También quiero decir algo con sinceridad. Es muy lindo ver un departamento embellecido, plazas, espacios públicos y obras que mejoran la imagen de nuestro departamento. Eso también es importante, merece ser reconocido. Pero no podemos quedarnos solamente con lo estético, con la realidad social nos está golpeando cada vez más fuerte. Hoy tenemos familias viviendo en situaciones muy difíciles. Los trabajadores son víctimas de robos, niños y jóvenes en contexto de vulnerabilidad, barrios donde la violencia y las bocas de droga condicionan la vida cotidiana de los vecinos. Por eso, desde este lugar, pedimos al señor Intendente y al señor Jefe de Policía que redoblen los esfuerzos y trabajen de manera coordinada para brindar más seguridad a nuestra gente. Porque mientras nosotros debatimos quién tiene razón aquí o quién obtiene ventaja, los vecinos siguen esperando nuestra respuesta. Necesitamos más presencia policial en las calles. Las patrullas no pueden limitarse a determinados momentos del día. Deben realizar en distintos horarios, especialmente durante la noche y la madrugada, cuando los vecinos sienten mayor miedo. También solicitamos una presencia permanente en aquellos barrios donde existen situaciones vinculadas a las bocas de droga, la violencia y otros hechos que afectan gravemente a la convivencia. No naturalicemos que nuestros vecinos tengan miedo de salir de noche.

0: naturalicemos que un trabajador pierda en un instante la herramienta con la que mantiene su familia. No naturalicemos que nuestros jóvenes encuentren más cerca una boca de droga que una oportunidad de estudio o de trabajo.
1: Palabras de Analía Tambasco del Frente Amplio. Continuamos con más novedades aquí en Radio Cerrilla. Fue extraviada cédula de identidad a nombre de Mario Rodríguez. Se agradece su devolución en oficina de Radio Cerrilla. El Liceo 1 Ildefonso Esteves abre periodo de inscripción a exámenes y pruebas de acreditación para el periodo julio 2026. Las mismas se realizarán en la administración liceal hasta el 24 de junio con cédula de identidad vigente. Fue extraviada matrícula de moto RAO 7692. Se agradece aportar información al 099-06-8790. En otras novedades, fueron extraviados lentes de receta en las inmediaciones de Aparicio Sarabia y Herrera. Por la importancia para su dueño, se gratificará su devolución llamando al 098-11-66-19. La señora María Magalí González agradece por este medio al propietario del kiosco de Catalogne y La Rambla por la devolución de sus documentos extraviados. En otras noticias, fue extraviada cédula de identidad a nombre de Laura Correa. Se agradece su devolución llamando al 098-169-144 o dejar en oficina de Radio Zorrilla. Se ofrece, señora, como cocinera para establecimiento rural con experiencia. Tratar al 098-1326-861. Les recordamos que el informativo de esta tarde se emite a la hora 18. 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
6: Un siniestro de tránsito dejó como saldo el fallecimiento de la conductora de una moto en ruta 11, kilómetro 155, en la localidad de La Palmita, Canelones.
5: La Dirección Nacional de Policía Caminera indicó que el hecho ocurrido en la pasada madrugada se trató de una colisión frontal con un automóvil. El conductor y la acompañante del coche resultaron ilesos.
6: Este lunes se realizará el sorteo de la segunda edición del programa Uruguay Impulsa.
5: La ministra de Transporte, Lucía Echeverri, indicó que a la guía electrónica de carga se le están realizando modificaciones para que sea más simple y ágil.
6: La Agencia Nacional de Vivienda realizará durante la primera semana de agosto un sorteo de préstamos para cooperativas con anteproyectos aprobados.
5: Pediatras llaman a la población a estar atenta para identificar de forma correcta posibles síntomas de meningitis en niños y adolescentes.
6: El sector maltero de la Federación de Obreros y Empleados de la Bebida realizará un paro de 24 horas este martes, producto de la situación que atraviesan los trabajadores de Ambev Paysandú.
5: Culminó una de las obras viales considerada de las más importantes del departamento de 33, entre rutas 8 y 7.
6: La mesa coordinadora del PAN y Afines denuncia que la mayoría de los casos de maltrato y acoso que se producen en el sector se dan en las panaderías artesanales.
5: En Maldonado se realizará esta tarde, en la Feria de los Vagones, en la tradicional hoguera de San Juan.

0: Por la Copa del Mundo, Uruguay jugará hoy a las 19 horas ante Cabo Verde.
1: Además, España ya se está enfrentando a Arabia Saudita desde las 13 horas. Bélgica lo hará con Irán a las 16 y Nueva Zelanda se verá con Egipto a las 22.
0: Hasta el momento clasificaron a 16avos de final México, Canadá, Estados Unidos y Alemania.
1: En tanto, los eliminados de la Copa son Haití tras perder con Escocia y Brasil, Turquía tras caer ante Australia y Paraguay y Túnez tras ser goleado por Suecia y Japón.
0: Por la séptima etapa de la fase regular del torneo de segunda división, La Luz va ganándole a Cerrito 1-0 en partido que se juega en el Parque Ancap, mientras que Rentistas y Uruguay Montevideo jugarán desde las 15:30 horas en el complejo de Rentistas.
1: En noticias internacionales, Colombia vuelve a las urnas hoy en segunda vuelta para elegir al presidente que gobernará el país en el periodo 2026-2030.
0: Mediodía fresco en la capital del país, cielo nuboso, 10 grados 7 décimas la temperatura.
1: Los vientos soplan del norte a 6 kilómetros por hora.
0: 1016,6 hectopascales es la presión a nivel del mar.
1: La humedad 72%.
0: 15 kilómetros la visibilidad.
1: La máxima prevista para hoy 13 grados.
0: 13 horas 6 minutos. Ocurrió un siniestro fatal en ruta 11, kilómetro 155, en La Palmita, departamento de Canelones.
1: Se trató de una colisión frontal entre un automóvil que circulaba por ruta 11 de sur a norte y una moto que lo hacía en sentido contrario.
0: Por motivos que aún se desconocen, se produjo un impacto frontal entre ambos vehículos.
1: El auto era conducido por un hombre de 70 años que resultó ileso y con espirometría resultado cero. Su acompañante, de 50 años, también resultó ilesa.
0: La moto era conducida por una mujer mayor de edad que falleció en el lugar y que todavía no fue identificada.
1: Seguimos con otros temas. La ministra de Transporte, Lucía Echeverri, indicó que a la guía electrónica de carga están realizándole modificaciones para que sea más simple y ágil.
0: La guía no es un impuesto ni tiene costo alguno, apuntó.
1: Según comentó la jerarca, el objetivo es realizarla en una tecnología que permita tenerla en los celulares.
0: Echeverri sostuvo que la forma de implementación, que será gradual y progresiva, se acordará con los transportistas.
2: El transporte de carga profesional es una actividad que está regulada y la responsabilidad regulatoria está en la Dirección Nacional de Transporte. Lo cierto es que la guía no es un impuesto, la guía no tiene costo ninguno. La guía está en un proceso de diseño que se le están haciendo incluso modificaciones para que sea cada vez más simple, para que sea cada vez más ágil en una tecnología a la que todos tenemos acceso, que es el celular. Por lo tanto, aquí no hay ningún costo adicional como en algún momento otros sistemas que no eran de la guía, los tenían acá, no hay costo, no hay obligatoriedad porque está en diseño y no hay una previsión de ningún tipo de multa hasta tanto. Esto no es posible instrumentarlo totalmente porque justamente está en ajuste. Y cuando lleguemos a los acuerdos respecto de las características, familiarizados con la herramienta, con todos los tiempos de instrumentación y de prueba, vendremos a acordar con los transportistas cuál va a ser la forma gradual y progresiva de su instrumentación.
0: El objetivo de mejorar la guía es garantizar la trazabilidad de la carga, información que resulta muy importante para el país.
1: Uruguay tiene un signo de distinción en eso, afirmó la Secretaría de Estado.
2: Por otro lado, estamos pensando mecanismos de estímulo, de incentivo, no de penalización. Acá el punto es garantizar la trazabilidad de la carga, es qué carga, qué cantidad y por qué ruta se está circulando. Eso es información muy importante para un país cuya seña de identidad tiene que ver con la trazabilidad y la calidad. Lo decía la vicecanciller Valeria Zucassi en este acuerdo con la Unión Europea. Uruguay tiene un signo de distinción en eso y me parece que es lo que estamos apuntando. Por otro lado, estamos despapelizando, estamos resolviendo aspectos burocráticos para que sean mucho más ágiles. Es parte de la ley de competitividad. Imagínense ustedes que hoy todavía tenemos una guía de ganado que es en papel carbónico y que hay que no solamente ir a adquirirla, sino que después hay que bajarse en un establecimiento policial para poder validarla. Eso se está trabajando para que sea incorporado. Se está trabajando con Dinamige para incorporar todo lo que tiene que ver con canteras. Se está trabajando con la Administración Nacional de Puerto para incorporar las órdenes de trabajo. Eso es tiempo. Y en el transporte el tiempo es costo. Por lo tanto, disminuir eso es a favor, por supuesto, de la trazabilidad y de la profesionalización y la competitividad del sector. Pero estamos en un proceso de incorporación de estas cosas, que no solamente es a través de las gremiales, sino que entendemos y respetamos que hay quienes no se sientan representados, tengan la oportunidad de plantearlo, pero ordenando. Tenemos que ordenar los planteos, tenemos que ordenar las distintas preocupaciones que tienen, algunas vinculadas al transporte de carga y otras vinculadas a sectores productivos, fundamentalmente los granos, es lo que nos manifestaban los senadores, que se ha dicho, y es lo que también nos han manifestado los transportistas. Y sobre esa base iremos generando los vasos comunicantes y la comunicación también con las gremiales.
0: Eran declaraciones de la ministra de Transporte y Obras Públicas, Lucía Echeverri.
1: Culminó una de las obras viales considerada de las más importantes de 33 entre rutas 8 y 7.
0: Tras una ejecución integral, el objetivo, según indicaron, es mejorar la conectividad y la seguridad de la zona.
1: Amplía la información el colega Víctor Becerra.
3: El interior profundo también existe. La transformación del tramo del Camino del Medio e interconexión ya es una realidad en el departamento de 33. La obra considerada una de las inversiones viales más significativas de los últimos años, quedó finalizada tras una ejecución integral que incluyó asfaltado, construcción de puentes y badenes, así como la instalación de moderna señalización horizontal y vertical. Los trabajos permitieron mejorar sustancialmente la conectividad de la zona, optimizando las condiciones de circulación tanto para los vecinos como para el transporte de producción y servicios. Además, las nuevas infraestructuras construidas fortalecen la seguridad vial y garantizan una mayor durabilidad de la red de caminos del interior. El intendente Mario Silvera brindó detalles de esta obra tan esperada por los vecinos del interior.
4: Que hemos construido con el gobierno de 33, que era unir las rutas nacionales número 8 y número 7, con una gran importancia y relevancia de lo social en lo productivo para nuestro departamento y también para la región. Una ruta para la cual día a día transitan maestras, niños, productores rurales, trabajadores, ambulancias, toda nuestra sociedad. Una ruta de 19 kilómetros y 600 metros que incluye la conformación de plataforma con base estabilizadora con cemento Portland, recarga de materiales, muchísimos rebantes, con doble tratamiento de capa de bitumen y la finalización con riego niebla.
3: Desde 33, este fue el informe de Víctor Becerra para Radio Monte Carlo.
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0: 13 horas, 13 minutos, momento de Martín Olaverri. Adelante.
9: ¿Qué tal? Buenas tardes. El gusto de saludarlos en esta jornada de domingo para actualizar la información vinculada a la actividad de los agronegocios. Bueno, el Parlamento ratificó el acuerdo comercial entre el Mercosur y el EFTA. Son cuatro países que están por fuera de la Unión Europea. Allí aparecen oportunidades importantes para distintos rubros. Caso, por ejemplo, la carne vacuna. Dentro de estos cuatro países está Noruega, que es un mercado que importa carne de Uruguay. También la posibilidad de colocar en alguno de los otros países carne vacuna y otros productos que van a estar también dentro de cuotas que va a acceder el Mercosur para colocar allí en esta región del mundo. Los dos países que tienen ratificados el acuerdo ahora con el EFTA, luego de firmado ya el mismo con el Mercosur, es Uruguay y Brasil. Conversábamos sobre estos temas con el licenciado Gonzalo Lecini, especialista en el área de comercio y relaciones internacionales.
10: Bueno, a ver, obviamente que estamos hablando de un bloque pequeño, ¿no? Estamos hablando de poco más de 15 millones de habitantes para tomar la referencia, ¿no? Frente a los demás más de 400 que firmamos hace unos meses atrás de la Unión Europea. Yo le llamo un poco un acuerdo a caballo porque es un acuerdo que siempre va pegado a la Unión Europea. Cada vez que la Unión Europea firmó un acuerdo, EFTA trató de cerrar inmediatamente. Es más, EFTA estaba esperando que cerráramos con la Unión Europea para cerrar. Y obviamente ahí tenemos oportunidades. Estamos hablando de mercados exigentes y con el mayor ingreso per cápita del planeta, ¿no? Estamos hablando de países que tienen un ingreso altísimo y que obviamente consumen productos de alto nivel, que tienen precios bastante elevados y que obviamente genera la posibilidad de llegar con mercadería de la mejor calidad, ¿no? Y creo que en eso es donde se abren las oportunidades, por ejemplo, en el tema carne vacuna, ¿verdad? Que se abre

0: que se abre una porción de cuota sin aranceles, que es más o menos cuando uno suma las cuotas, porque son muy bilaterales el funcionamiento entre los países y el Mercosur, cuando uno suma las cuotas es prácticamente lo que le estábamos vendiendo, entre 4 y 5 mil toneladas por año, pero bueno, ahora con la ventaja de no pagar esas 4 o 5 mil toneladas, cuando uno ocupa las cuotas mayormente sin arancel, lo cual genera una ventaja también como tuvimos en el caso de la Unión Europea, ¿no?
1: Claro,
0: ahora básicamente...
1: Ahí está, leí algo ayer que uno de los productos es la carne vacuna, por ejemplo, que tendría posibilidades en este mercado.
0: Exacto, es uno de los productos. También está el tema de las inversiones, porque no solo tenemos que pensar en el vender, sino también en la atracción de inversiones, porque es parte del crecimiento y el desarrollo. Pero la carne vacuna creo que tiene una importancia para llegar a mercados con cortes de mayor valor. Y bueno, ahora obviamente las presiones y los planteamientos bienvenidos, que son más del éxito, que son de las negociaciones y finalmente de acuerdos, es la capacidad productiva del Uruguay, ¿no? Ahora lo que nos tenemos que empezar a plantear es, bueno, tenemos que responder y usar estos acuerdos comerciales, con lo cual vamos a tener que también andar otro camino que no solo el de los acuerdos comerciales, que es el cómo tratar de aumentar y mejorar la producción, en este caso de la carne vacuna, como también hay cuota de miel, hay cuota de vinos también. Entonces creo que es importante para el Mercosur, a pesar de ser mercados pequeños, bueno, conseguir un acceso que hoy se estaba pagando aranceles, dejar de pagar aranceles, eso es sumamente importante, ¿no?
1: Escuchábamos a Gonzalo Lecini, especialista en el área de comercio y relaciones internacionales. Para Informativo Cori y Radio Monte Carlo, informó Martín Olaverri.
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4: Y momento de irnos a Argentina con Claudio Cardoso.
5: Muchas gracias, buenas tardes. 13 grados la temperatura en la ciudad de Buenos Aires. Estamos en una fecha especial, es el Día del Padre en la República Argentina, por lo tanto, la familia se une en esta jornada de domingo nublado, parcialmente con algo de sol que quiera aparecer, pero así estamos a esta altura de la jornada. Y hablamos un poquito de política, ¿no? Porque se ha ido otra semana con Manuel Adorni, el jefe de gabinete, como eje de la información. La próxima semana también va a ser de esta manera, aunque ya con nuevo jefe de gabinete, el gobierno argentino. Adrián Rabier, diputado nacional, ha sido designado por el propio presidente Javier Milei como el que va a tener la misión de dar a conocer aquellas buenas noticias, entre comillas, que tiene el gobierno para ofrecer y que quedan opacadas porque lo que ocurre con Manuel Adorni, jefe de gabinete, esta presunta enriquecimiento ilícito, esta causa que lo sigue y lo tiene a maltraer a todo el gobierno, ha hecho que aquellas cuestiones importantes para resaltar en la economía, por ejemplo, como la baja en el riesgo país, lo que ocurre con Vaca Muerta y todo el sector energético, las inversiones que van llegando desde ese punto de vista a la República Argentina, queden en un segundo plano. Es más, Rabier, antes de ser designado el día anterior, justamente en una entrevista que le hacían en un canal de televisión, decía textualmente: lo que más lamento yo es que estamos en un milagro económico extraordinario y pasa totalmente desapercibido. Todo esto porque, insistimos, los temas van por otro lado. Por lo tanto, ha hecho un giro importante el presidente Milei, si bien sigue confiando Manuel Adorni y lo sigue respaldando de manera permanente, ahora la Argentina, o el gobierno particularmente, va a tener otro vocero que va a comenzar a trabajar desde este día lunes. Desde Buenos Aires, informó Claudio Cardoso, corresponsal de Radio Monte Carlo en la Argentina.
4: Muchas gracias, Claudio. Seguimos con otros temas. El diputado por el Frente Amplio, Carlos Varela, señaló que en educación se debe intentar llegar a un equilibrio.
6: Hay que encontrar un camino, dijo en rueda de prensa.
4: Vamos a ser muy cuidadosos en respecto a las cuentas del Estado, agregó el legislador.
7: Es el momento que la sociedad, a través de sus distintas representaciones, tiene la posibilidad de exigirle al gobierno en turno los recursos que considere necesarios tener. Y ahí hay que tener un equilibrio entre las posibilidades reales del Estado y las demandas que recibimos de la sociedad. Siempre el tema educación, desde que yo estoy acá, es un tema que está arriba de la mesa y es un tema de debate. Hay demandas.

0: demandas que desde la educación parecen lógicas, el tema es que los recursos no son infinitos y hay prioridades. Tenemos que establecerlas con claridad y tratar de encontrar un camino para reforzar determinados pedidos que tienen su lógica, pero en el marco restrictivo que sabemos que nos estamos moviendo, porque aparte estamos viviendo en un mundo muy particular que creo que hace unos meses ninguno de los que estamos acá imaginábamos.
1: Farel, ahora en torno a lo que han sido las últimas encuestas de medición de opinión y en particular con el votante Frente Amplista, algunos actores políticos han señalado que es una oportunidad esta rendición de cuentas para brindar una señal, sobre todo política, en función de esa redistribución de los recursos. ¿Usted cómo lo ve?
0: Mire, las encuestas deben ser tomadas en cuenta, nos deben preocupar porque yo creo en ellas, creo en la seriedad de las empresas encuestadoras en términos generales. Ahora, no se puede revertir una encuesta con una irresponsabilidad desde el punto de vista fiscal. Así que vamos a ser muy cuidadosos con respecto a las cuentas del Estado y seguramente la encuesta final, que es la que realmente importa, es la del 2029. Y a esa llegaremos si tenemos un equilibrio en las cuentas, si la gente se siente que está viviendo mejor, si hemos logrado mejorar desde el punto de vista de las políticas sociales, si hay mejor empleo, si hay mejores sueldos. Eso es lo que realmente importa y no la circunstancia.
2: Eran declaraciones del diputado Frente Amplista Carlos Varela.
3: Y nos vamos a Maldonado, que esta tarde va a realizar en la Feria de los Vagones la tradicional Hoguera de San Juan.
2: Amplía la información Alberto Bacaro, de Radio RBC de Piriápolis.
4: Se realizará esta tarde a la hora 17 en la Feria de los Vagones, en kilómetro 110, la Hoguera de San Juan. El espectáculo tendrá queimada, chocolate, puestos artesanales abiertos, repostería y la clásica quema de cédulas. La Feria de los Vagones es una imitación del ferrocarril, cada uno de cuyos vagones es un puesto de artesanos en el camino Charles Darwin, que lleva desde kilómetro 110 hasta Nueva Carrara. Kilómetro 110 y Nueva Carrara son pequeñas poblaciones pertenecientes al municipio de Pan de Azúcar, que tuvieron una gran actividad industrial en otras épocas. De Nueva Carrara se extraía desde allá por los 1700 mármol, como el utilizado para construir el Palacio Legislativo, y piedra caliza, que era procesada en la fábrica de cemento en kilómetro 110. Entre ambos puntos había una vía de tren de trocha angosta para el traslado de materiales. Cuando se inauguró el mirador de Nueva Carrara, el camino Charles Darwin se hizo muy transitado por visitantes que llegan desde todos lados. Como alegoría, aquel trencito que iba y venía de la cantera a la fábrica y al tren principal hacia Montevideo, y teniendo en cuenta un importante movimiento de artesanos que existe en la zona, se creó esta feria de vagones que constituye un atractivo turístico más. En ese ambiente, y con el fondo de la Sierra de las Ánimas, la Hoguera de San Juan es un evento convocante que, repito, se realizará hoy a la hora 17. Para el informativo Cori, reportó Alberto Bacaro, de Radio RBC de Piriápolis.
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3: ...13.24, seguimos con más información. El sector maltero de la Federación de Obreros y Empleados de la Bebida realizará un paro de 24 horas este martes, producto de la situación que atraviesan los trabajadores de Ambev Paysandú.
2: El presidente del Sindicato de Obreros y Empleados de Norteña en Paysandú, Eduardo Alza, indicó a Radio Monte Carlo y Cori que la determinación surgió producto de una reunión tripartita agendada con la gerencia local de la empresa.
3: El paro va a incluir una movilización frente a las oficinas de la Dirección Nacional de Trabajo, aquí en Montevideo, desde la hora 11.
6: Nosotros, más que nada como grupo maltero, sindicatos malteros, que estamos afiliados a la Federación de la Bebida, ya determinamos un paro de 24 horas con movilización frente a Dinatra, porque el día martes 23 de junio, ese día ya se había entablado una tripartita con la gerencia local, para que lleve información de lo que va a ser o el objetivo de esta unidad productiva. lo cierto es que esta gerencia hasta el día de hoy nos indica que

0: Eduardo Alza.
1: La Agencia Nacional de Vivienda realizará durante la primera semana de agosto un sorteo de préstamos para cooperativas con anteproyectos aprobados.
0: Su vicepresidente, Gustavo Machado, dijo a Radio Monte Carlo y Cori que en este caso se abarcarán a 1.250 viviendas, lo que se traduce en unas 25 cooperativas.
2: Las cooperativas es el programa de vivienda que lleva una porción importante del presupuesto del Fondo Nacional de Vivienda. Y entonces lo que la agencia hace es gestionar todo el proceso de estudio del proyecto para cuando se le valida ese proyecto. En realidad las cooperativas postulan el préstamo y el ministerio fija un cupo de cantidad de viviendas que va a financiar este semestre. Al principio de la primera semana de agosto va a ser el sorteo para las cooperativas que tienen aprobado en su anteproyecto, y en este caso va a ser 1.250 viviendas que es para este semestre. Eso siempre implica un entorno de 25 cooperativas más o menos que va a tener aprobado el préstamo para que puedan después presentar la documentación final hacia la escritura y después el inicio de la obra. Lo que es importante es que en el quinquenio, en el plan quinquenal, digamos, se establece que van a financiarse unas 16.000 viviendas en el campo del cooperativismo de vivienda, tanto sea en la modalidad ayuda mutua, ahorro previo, tanto las que van a poder empezar y culminar sus obras en este quinquenio como las que pueden empezar en el transcurso del mismo, ¿no? Pero eso coloca un horizonte importante, amplia para la cantidad de cooperativas que están surgiendo y que han surgido y que van a tener financiamiento en este periodo, ¿no?
1: Escuchábamos al vicepresidente de la Agencia Nacional de Vivienda, Gustavo Machado.
0: La mesa coordinadora del Paña Fines denuncia que la mayoría de los casos de maltrato y acoso que se producen en el sector se dan en las panaderías artesanales.
1: Su presidente, Luis Echevarría, dijo a Radio Monte Carlo que la organización trabaja en la búsqueda de propuestas y criterios en común para los cuatro núcleos productivos que la componen.
3: Estamos trabajando respecto a los núcleos productivos que tenemos dos, desde la mesa del pan, las panificadoras industriales y las confiterías industriales. Ya tuvimos reuniones con la contraparte del sector empresarial y sabiendo que hay diferencias, dejando esas mismas de lado, que se canalicen por donde tengan que hacerse, estamos viendo de buscar propuestas en común, criterios de trabajo y objetivos para consolidar el sector y que no se cierre ninguna empresa ni se pierda ningún puesto de trabajo.
4: Empezó bastante complicado el año, ¿se logró estabilizar entonces?
3: En términos generales, la complicación que tenemos en la mesa del pan, porque es bueno recordar que nosotros tenemos cuatro ramas de actividad que representan la mesa coordinadora del Paña Fines, que son las panificadoras industriales, las confiterías industriales y las confiterías artesanales, las panaderías artesanales y los puntos de venta panificados a nivel nacional. Nosotros, básicamente, donde tenemos la mayor dificultad, pero con respecto a los malos tratos y a los acosos, es en el sector de la rama de panaderías artesanales. En lo que refiere a panificadoras industriales y confiterías industriales, la relación está medianamente bien, tenemos un buen diálogo, obviamente con nuestras diferencias, pero siempre tratamos de zanjarlas a través del diálogo, ¿verdad?
1: Escuchábamos a Luis Echevarría, de la mesa coordinadora del PAN y Afines.
0: Mediodía fresco en la capital del país, cielo nuboso, 11 grados 6 décimas la temperatura, 70% de humedad. Para lo que resta de la jornada, se prevé una máxima de 13 grados y una mínima de 3.
1: Y participamos en la edición noticiosa de este domingo 21 de junio de 2026.
0: Informativistas Ivana Vázquez y Rodrigo Lozano.
1: En deportes, Martín Díaz.
0: Agro, Martino Laverri.
1: Corresponsalía en Argentina, Claudio Cardoso.
0: Servicios internacionales, Agencia DPA.
1: Operador, Guillermo Ruffini.
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7: 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La hora en nuestra ciudad.
8: Hora 13:30 minutos.
7: Y la temperatura
8: 9 grados.
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3: Las 13 horas y 32 minutos.
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12: Buenos días, Musicables. Quería pedir un tema por los Caligaris. Nadie es perfecto, para la gente de Capón de la Yerba y Paso de las Carretas. Muchas gracias y buen domingo para todos.
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13: En Númbeles San Vicente, todos los negros.

0: Paris, ¿eh? Llegaron las vinchas, chicas, las remeras y próximamente la fotita para pegar de heladera, si era. ¡Calejárense! Esto fue todo por hoy. Bien amables amigos.
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2: Buenos días, para pedir un tema. El tema No te rinda de Patricia Sosa para Marisa y Sonia.
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1: Hola, Musicables. ¿Podría escuchar a Abraham Sara Gauchito Bataraz? Muchas gracias. Que disfruten este frío. Muchos cariños para todos ustedes. Los quiero a todos por igual. Chao. Lo escucha Elma.
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2: ¿Se acuerdan de ese cantor que cantó todo con O? Yo los conozco, son ocho, los monos, tolo, pololo. ¿Se acuerdan? Yo hice una con A. Y ahí dice un tema así. A ver. Una cumbia con A. Ajá. 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
1: Aquí estamos esperando el triunfo de Uruguay de hoy domingo. Queremos escuchar a Tabaré Arapí en una canción que se llama Versos Bolicheros. Muchísimas gracias y feliz domingo para todos.
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2: Che, Tabaré, ¿en qué boliche, en qué calle de La Paz encontraste el destino del canto?
3: Mira, el destino de mi canto tal vez es el vuelo de una mariposa azul que revoloteó o revolotea por las tapas de un viejo libro en el gris mayor de la calle. O es el aliento cansado de algún obrero, el sentir la bronca de no tener laburo, es el que me lleva a la casa de un amigo a tomar mate, o el amor más tierno, yo qué sé. Es el que viste la canción a veces con algún perfume y alguna flor, creando versos de amor en lunas de noches pueblerinas. Es sencillo, Alfredo, es sencillo como aquellos versos bolicheros.
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2: Las 13 horas y 56 minutos.
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15: Para solicitar un tema, Buenos Aires, por Francis Andreu. Escucha Gladys, gracias, que tengas un lindo día.
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0: José. Nos vemos, que pasen bien. Gracias a todos, de verdad, de verdad.
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2: Musicable, buen día. ¿Puede ser por Natanael Segovia el tema Lo que pasó contigo? Gracias.
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2: Buenos días, buenos días, buenos días. Sería que me hicieras el favor de pasarme un tema para mi enamorada, el tema de lo que vale una mujer, para complacer a María de parte de Eduardo, de un compañero de ella, un gran admirador de ella. Bueno, sería tan amable pasarme ese tema. Gracias.
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1: Bien, quisiera escuchar, si podés, por estar contigo. Gracias.
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2: Buenos días, para pedir mi tema para mañana domingo por Carlito Gardel, Silencio en la Noche. Lo escucho, Marta. Mi feliz domingo.
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2: Buen día, te voy a pedir un tema para mañana, si pudiera, por Miguel Ángel Roble, para mi señora Marta Isabel, de parte de Homero. Gracias, feliz domingo.
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2: Fabián, ¿me pasas Amor Salvaje? Gracias, feliz domingo.
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1: La temperatura, 12 grados.
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2: Salud, Musicable. ¿Podemos ahí escuchar por Julio Sosa la comparsita? Y como dijo el gran pensador y tomador de mate, Negro Pataranga, arriba Racing y dale gas.
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1: Fabián, quisiera escuchar por Aldo Monger, Mendigo Rey, que tengas un feliz domingo.
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2: Hola, Musicable. Quisiera escuchar el tema Mañana Domingo por Ana Gravielli, Rocío Dúrcal, Amor Callado. Gracias. Lo escucho en Oyentes Sauce de Batoví. Que tengas un excelente fin de semana.
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0: siempre la gente de Rocío, siempre Rocío, para ustedes.
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2: Salud, Musicable. Podemos escuchar ahí por Pablo Estramín, Morir en la Capital. Y como dijo el gran pensador y tomador de mate, Negro Pataranga, arriba Racing y de Gas.
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2: Buenos días, Musicables. Quiero solicitar un tema para complacer a dos colegas, Fabián González y el negro Pataranga, hincha de Racing. Un tema a los iracundos. Un abrazo, feliz domingo.
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0: 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Juan Antonio Ross Muñoz, que en paz descanse, falleció en la paz del Señor ayer 20 de junio de 2026 en Tacuarembó. Su hija Mía Thaís Ross, su pareja Macarena Acuña, su madre Betty Muñoz, su hermano Juan Manuel, familiares, amigos y demás deudos, participan con hondo pesar su deceso y su cremación a realizarse mañana lunes a la hora 8:30 en crematorio de Empresa Bris. Se domiciliaba el Nuevo Siglo número 12. No se realiza velatorio. Juan Antonio Ross Muñoz, que en paz descanse, falleció en la paz del Señor ayer 20 de junio de 2026 en Tacuarembó. Amigos y compañeros de Central Masters Fútbol participan con hondo pesar su deceso y su cremación a realizarse mañana lunes a la hora 8:30 en el crematorio de Empresa Bris. Se domiciliaba en Nuevo Siglo número 12. No se realiza velatorio. Servicio de Empresa Bris, Sociedad Anónima, Jaime Rosso 208, Plaza de la Cruz, teléfonos 4632-2380, 4080, 5280 y 5480, adherida a Previsión Sociedad Anónima, afiliada a FICETI Sociedad Anónima. Ingresando en página web de la empresa puede dejar su homenaje o condolencias. Juan Antonio Ross Muñoz, que en paz descanse. 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
5: Las 14 horas y 58 minutos.
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2: Buen día, Musicables. Quisiera escuchar por Carlos Ramón Fernández, Que el mundo me vea contigo. Le mando un saludo de aquí, de Capón de la Yerba, y el deseo de que tenga un feliz fin de semana. Gracias.
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1: Buen día, Musicables. Quisiera escuchar Se dice de mí por Tita Merelo. Muchas gracias. Que tenga un día hermoso escuchando el fútbol, que gane Uruguay. Y muchos cariños para el señor Neri y la señora Daniela. Chao. Lo escucha Elma.
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4: Hola, buenos días, Zorrilla, Musicables. Soy Olga de Lecheverry y quería solicitar el tema de Tormenta por los días de nuestro ayer. Gracias, que tengan un buen fin de semana.
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1: Musicable, buenos días. ¿Me complaces con un tema? Abuelo, dulce abuelo. Lo escuchas Julia y Mario. Gracias.
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1: Buen día, Fabián. ¿Serías tan amable de complacer con un tema de Camilo VI para Genoveva en tambores? Gracias, feliz fin de semana.
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2: Buenos días, Musicables. ¿Me complacerías con el tema Lo Quiero Todo por Matías Valdés? Lo escuchan Claudia y José Luis. Muchas gracias. Feliz domingo.
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1: La temperatura, 12 grados.
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11: Hola, Musicables, Zorrilla. Para pedir el tema de Temerarios, Vuelvo a pensar en ti. Lo escucha Olga, de Lecheverry. Gracias.
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3: Buen día, para pedirte un tema. La canción de los abuelos, para Emma y Celestino da Silva, de parte de Antonio. Un beso grande, que los queremos mucho. Bueno, que tengan lindo domingo. Muchas gracias.
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1: Buenos días, Musicable. Quería pedirle el tema ¿Dónde estarás mi primavera? Por Antonio Solís. Le agradezco y que tengan un feliz fin de semana.
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1: Buenos días, Musicable. Espero que estén pasando muy bien. Les quería pedir un tema que se llama La Niña Fresa, por favor, si me lo pueden pasar. Un saludo para toda la audiencia.
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1: Buenos días, para pedirle un tema para el tuerca del barrio Viñoli, mano a mano, que estamos escuchando acá, junto a la zorrilla, un amigo, chao.
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2: Musicables, buenos días. Un saludo a todos los integrantes de la misma, de Radio Zorrilla, de todos los programas ahí. Y también un saludo a Tato Rivero. Quisiera escuchar el tema Por Temerario, Mi Gran Amor Se Ha Ido. Muchas gracias.
3: Buenos días, buenos días.

0: buenos días, buenos días. Me hace el favor de pasarme un tema. Mi gran amor se ha ido para complacer a mi amiga. Felicidad de parte de Eduardo.
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1: 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Juan Antonio Ross Muñoz, que en paz descanse, falleció en la paz del Señor ayer 20 de junio de 2026 en Tacuarembó. Su hija Mía Thaís Ross, su pareja Macarena Acuña, su madre Betty Muñoz, su hermano Juan Manuel, familiares, amigos y demás deudos, participan con hondo pesar su deceso y su cremación a realizarse mañana lunes a la hora 8:30 en crematorio de Empresa Bris. Se domiciliaba el Nuevo Siglo número 12. No se realiza velatorio. Juan Antonio Ross Muñoz, que en paz descanse, falleció en la paz del Señor ayer 20 de junio de 2026 en Tacuarembó. Amigos y compañeros de Central Masters Fútbol participan con hondo pesar su deceso y su cremación a realizarse mañana lunes a la hora 8:30 en el crematorio de Empresa Bris. Se domiciliaba en Nuevo Siglo número 12. No se realiza velatorio. 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Ingresando en página web de la empresa, puede dejar su homenaje o condolencias. Juan Antonio Ross Muñoz, que en paz descanse. 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
1: Las 15 horas y 57 minutos.
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3: Musicables, me complaces con el tema. No me toques esta noche. Gracias, que tengo feliz domingo.
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2: Musicable, buenos días. Feliz domingo para todos ahí. Me complace con el tema de Indómito de Durazno. Quiero verte de nuevo. Es para

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1: Musicable, buenos días. ¿Será que no nos complace con el tema Se va la queca de Carlitos Mirazón? Lo escuchamos por Paso las Carretas.
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2: Carlitos Mirazón.

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1: Musicable, buenos días. ¿Podría complacerme con Te tatuaré mi nombre por Washington Mateo? Buen domingo, muchas gracias.
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2: Si para Musicables, si serían tan amables de pasarme Todo por Nada por Camilo VI, que lo quiere escuchar María Fátima. Que tengas muy buen fin de semana. Gracias.
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1: Musicable, buenos días. ¿Me complacerías con el tema Tu cárcel por Marco Antonio Solís? Lo escucha Alba. Gracias, que tengas un feliz domingo.
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2: ZSM les informa. La temperatura
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4: La temperatura, 12 grados.
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1: Buenos días, Musicable. Me podría complacer con un tema. Un año más por José Vélez, para complacer a Mabel, de parte de Negrito, en el día del 36º aniversario juntos. Muchas gracias.
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2: Buen día. Me pedí un tema. Viejito Jubilá Pastorca del barrio Adriana Lema, de Valle Viñoli, de parte de un amigo. Gracias.
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2: Buenos días, para solicitar el tema La Abuela de Colón, para escucharlo. Feliz domingo.
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1: Buenos días, buenos días. ¿Me podría pasar el tema, la tóxica?
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2: Uy, ¿no vemos? Sabor.

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1: Para solicitar un tema en el programa Musicables, por Cani García, para siempre, para complacer a Daniel y Flavia.
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1: Musicable para pedir un tema, Vives en mi corazón, por Grupo Miramar. Bueno, gracias.
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5: Las 16 horas y 57 minutos.
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8: Buenos días, para pedirte el tema Tormenta de Verano de Los Iracundos, para escucharlo.
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1: Buenos días. Quería solicitar la canción de Omar Romano, Vení Gurí. Bueno, gracias y buen domingo.
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1: Buenos días, Musicables, para pedir un tema. La pena que me lastima de Mantoneido para escucharlo. Gracias.
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2: Buenos días. ¿Podrías pasarme No Más Noches Solitarias para escucharlo?
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1: Buenos días, buen domingo. El tema de Soy tu sol, como la agüita de azúcar, puede ser. Escuchamos en Batoví.
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1: Buenos días. Para pedir un tema para Musicables, por Marc Anthony, ¿aprendí a estar solo? Gracias.
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1: La temperatura, 11 grados.
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1: Buenos días, Musicables. Quería pedir un tema por los Caligaris. Nadie es perfecto para la gente de Capón de la Yerba y Paso de las Carretas. Muchas gracias y buen domingo para todos.
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2: En San Vicente todos los

0: dólares, ¿eh? Llegaron las vinchas, chicas, las remeras y próximamente la fotita para pegar en la heladera, fiera. ¡Calecárese! Esto fue todo por hoy. Bien amables amigos.
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2: Buenos días, para pedir un tema. El tema No te rinda, de Patricia Sosa, para Marisa y Sonia.
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1: Hola, Musicables. ¿Podría escuchar a Abraham, Sara, Gauchito, Bataraz? Muchas gracias. Que disfruten este frío. Muchos cariños para todos ustedes. Los quiero a todos por igual. Chao. Lo escucha Elma.
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2: ¿Se acuerdan de ese cantor que cantó todo con O? Yo los conozco, son ocho, los monos, todos los pololos. ¿Se acuerdan? Yo hice una con A. Y ahí dice un tema así. A ver. Una cumbia con A.

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1: Aquí estamos esperando el triunfo de Uruguay de hoy domingo. Queremos escuchar a Tabaré Arapí en una canción que se llama Versos Bolicheros. Muchísimas gracias y feliz domingo para todos.
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2: Che, Tabaré, ¿en qué boliche, en qué calle de La Paz encontraste el destino del canto?
3: Mira, el destino de mi canto tal vez es el vuelo de una mariposa azul que revoloteó o revolotea por las tapas de un viejo libro en el gris mayor de la calle. 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
1: Para solicitar un tema, Buenos Aires, por Francis Andreu. Escucha Gladys, gracias, que tengas un lindo día.
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0: José. Nos vemos, que pasen bien. Gracias a todos, de verdad, de verdad.
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2: Musicable, buen día. ¿Puede ser por Natanael Segovia el tema Lo que pasó contigo? Gracias.
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2: Buenos días, buenos días, buenos días. Sería que me hicieras el favor de pasarme un tema para mi enamorada, el tema de lo que vale una mujer, para complacer a María de parte de Eduardo, de un compañero de ella, un gran admirador de ella. Bueno, sería tan amable pasarme ese tema. Gracias.
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3: Las 17 horas y 57 minutos.
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0: Domingo 21 de junio del 2026, este es el boletín informativo de Radio Zorrilla. El Instituto Uruguayo de Meteorología informa para las próximas horas: nuboso y cubierto, precipitaciones aisladas para este lunes, nuboso, precipitaciones aisladas y baja probabilidad de tormentas, heladas agrometeorológicas para la tarde y noche, nuboso, precipitaciones aisladas, mínima 3, máxima 13 grados. Y para el martes 23, algo nuboso, mínima 1, máxima 12 grados. La Junta Departamental de Tacuarembó declaró de interés departamental a la Asociación Tacuarembuense de Trastorno del Espectro Autista, ATATEA, justificando el voto positivo. Abel Ritzel, del Partido Nacional, dijo:
1: gente involucrada por los niños autistas, con trabajo que lo hacen permanente y a su vez hacen beneficios para mantener todo lo que es ese grupo de niños y adolescentes que trabajan con ellos. Hay gente preparada para ese fin, hay gente que involucra gente de la especialidad de la salud, y me parece a mí que bien merecido tienen ese reconocimiento.
0: Palabras de Abel Ritzel, del Partido Nacional. También, como adhesión del gobierno departamental de Tacuarembó al Día Mundial de Concientización sobre el Autismo, se ilumina en el mes de abril la escultura El Hongo con el color azul tradicional del autismo. Justificando también el voto positivo, Débora López, del Partido Nacional, comentó:
2: una causa profundamente humana y necesaria para nuestra comunidad.

0: comunidad. Atatea no es solamente un centro terapéutico. Es la demostración de que cuando madres, padres se unen por el bienestar y el desarrollo de sus hijos, son capaces de superar obstáculos. Con enorme sacrificio, esfuerzo y resiliencia, estas familias lucharon durante años hasta lograr contar con un edificio propio, un espacio fundamental para los niños, niñas y adolescentes, que reciban atención, acompañamiento, contención. Queremos destacar especialmente el trabajo realizado para construir este centro. Detrás de ese logro hubo años de gestiones, sacrificios y muchos compromisos de las familias, que nunca bajaron los brazos. Hoy, alrededor de 20 niños, niñas y adolescentes concurren a este espacio, encontrando herramientas para su desarrollo y una mejor calidad de vida. Por eso entendemos que reconocer a Atatea es también reconocer el esfuerzo y la perseverancia de cada madre y cada padre que hizo posible este proyecto. Acompañamos esta iniciativa porque creemos que apoyar el desarrollo y la inclusión de nuestros chiquilines es construir una comunidad más justa, solidaria y humana. Muchas gracias.
1: Así hablaba Débora López del Partido Nacional. Por su parte, Esteban Silva, del Frente Amplio, comentó:
2: agradezco que esto se haya logrado para que sea más visible lo que es el autismo. Y lo malo es la poca ayuda que tenemos del Estado en sí. Nosotros tenemos la ayuda de las AYE, que son las partidas que vienen para cada niño, CONTA y la Intendencia Departamental, que con eso llegamos a un 50% de los gastos que tenemos mensualmente, que anda aproximadamente en los 300 mil pesos. Y lo otro es con beneficio, como decía el compañero Edil, dice, y con los padres, trabajando a pulmón para llevar a cargo esto que es para nuestros hijos.
1: Palabras de Esteban Silva, del Frente Amplio. Continuando, Matías Guillama, el Partido Colorado, afirmó:
3: quisiera destacar especialmente este reconocimiento porque detrás de Atatea no hay solo una institución cualquiera, sino un grupo de madres, padres y familias que frente a las dificultades decidieron organizarse, trabajar y luchar por una mejor calidad de vida para sus hijos. Hace algunos años, recuerdo, en la sede de Desarrollo Social en febrero del 2021, ya hace algunos años, tuve la oportunidad de acompañar desde diversos ámbitos las primeras gestiones orientadas a que esta asociación pudiera acceder a una sede propia. Sin embargo, el verdadero motor de este proceso nunca fueron las instituciones ni los dirigentes, fueron los padres y las familias de Atatea, que con perseverancia, compromiso y una enorme vocación de servicio mantuvieron viva esa aspiración cuando parecía lejana.
1: Así hablaba Matías Guillama, del Partido Colorado. En la mañana de este domingo se verificó un accidente de tránsito fatal en la ruta 43, kilómetro 8, cerca de Achar, a la hora 9. Luego de tomar conocimiento, personal médico y policial observó que se encontraba sobre la banquina una camioneta que estaría circulando de oeste a este por la ruta 43. La misma era conducida por la persona que más adelante se constató su fallecimiento. En el lugar se confirma que un masculino de 31 años se pierde la vida. También hay dos hombres de 21 y 27 años que se encuentran lesionados. Se continúan investigando las causas de este siniestro de tránsito. Participaron en la escena personal policial y funcionarios de las policlínicas de ACE, de Achar, Peralta, Curtina y el Centro de San Gregorio de Polanco. La Oficina de la Red de Atención Primaria de Salud informa que este lunes concurren la doctora Rocío Peraza a Quiebrayugos, Cerro de la Aldea y Rincón de la Aldea a la hora 7:30. La odontóloga Carmen Cardoso a Los Molles, hora 8. La nutricionista Estela Paula a Rincón de Tranqueras, hora 8.

0: el doctor Pedro González a Sauce de Batoví a la hora 7:30 y a Los Molles hora 12. La pediatra Verónica Vistiensich al barrio Montevideo a la hora 7:30 y a Barrio López a las 10. La odontóloga Cintia Lima a Ancina hora 8. La partera Cintia Sánchez a Ancina hora 8. También concurren este lunes la doctora Rocío Peraza y la odontóloga Soledad Rodríguez a Paso del Cerro hora 13. La odontóloga Ana Laura Goyen a Curtina hora 14. El doctor Carlos Benavides a Curtina hora 15. La pediatra Irene Ferreira al barrio Sant'Angelo a las 15:30 y la pediatra Mayra Delgado al barrio López a la hora 14. Fue extraviada cédula de identidad a nombre de Laura Correa. Se agradece su devolución llamando al 098-169-144 o dejar en oficina de Radio Zorrilla. Fue extraviada cédula de identidad a nombre de Mario Rodríguez. Se agradece su devolución en oficina de Radio Zorrilla. El Liceo 1 y Delfonso Esteves abre periodo de inscripción a exámenes y pruebas de acreditación para el periodo de julio 2026. Las mismas se realizan en la Administración Liceal hasta el 24 de junio con cédula vigente. Fue extravía matrícula de moto RAO 7692. Se agradece aportar información al 099-06-8790. Aquí en La Difusora hacemos una pausa. En instantes más novedades.
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3: Daniel Virlé continúa como presidente de la cooperativa de consumo de los municipales.
4: Sí, es así. Digo, si bien de antemano ya sabíamos que al no presentarse otra lista estábamos nuevamente el equipo renovando la confianza, pero claro, es obligación y por estatuto, y como corresponde, igual hay que hacer la elección. Bueno, que fue una elección donde justamente toda la mayoría de los compañeros que hemos tenido contacto de ellos anteriormente, una vez cerrado lo que fue las inscripciones o la presentación de lista, manifestando de que estaban más tranquilos y que no iban a ir a votar porque no era necesario. Y a pesar de que hicimos el esfuerzo también de que sí, que entendieran que era necesario que estuvieran, no se concurrió como deseamos al no haber ninguna puja, ¿no? Pero 105 votos y los 105 válidos para la lista número uno. Así que también, bueno, muchas gracias a ellos por la confianza y al equipo que se ha renovado. Si bien la directiva seguimos siendo los mismos cinco integrantes, pero se ha renovado bastante otros compañeros que también vinieron a ser parte de lo que es este equipo de trabajo.
5: Ahora, ¿cuáles son los objetivos?
4: Bueno, los objetivos es pagar esa cuota mensual que tenemos, que es importante, son $1,000 por mes. Digo, donde manejamos unos saldos bastante importantes, valga la redundancia. Este mes tuvimos que cubrir 430,000 pesos de que no se pudo descontar a los compañeros municipales, y eso hay que estar cubriéndolo, o sea que es un trabajo bastante complicado, técnico y es económico, ¿no? Sin duda que sí. Entonces tenemos que seguir pagando eso, mejorar lo que es el local que se ha adquirido, tratando de mejorar en todo lo que se pueda en cuanto a eso, y bueno, y seguir sumando servicios, que pronto ya seguimos sumando nuevos convenios y van a tener las novedades, que recién estuvimos charlando con una persona que quiere también brindar los servicios por la cooperativa, que también creemos que es algo muy importante, que llegado el momento tú te vas a enterar.
5: ¿Cuántos convenios en la actualidad tienen, Daniel?
4: Más de 200 convenios tenemos. Como siempre decimos, desde la caja de fósforo hasta el auto, se puede adquirir por la cooperativa. Entonces, estábamos pensando un poco en voz alta, y lo dijimos hace poquito, que quizás por ahí también, así como se entrega un cierto dinero y queda el resto por la cooperativa, no es malo pensar tampoco, no es descabellado, creo que se puede adquirir un terreno, alguna propiedad de esa misma forma, ¿no? Vamos a ver.
3: Palabras de Daniel Virlé, presidente de la cooperativa de consumo de los municipales. Se extraviaron lentes de receta en las inmediaciones de Aparicio Saravia y Herrera. Por la importancia para su dueño, se gratificará su devolución llamando al 098 11 66 19. Se ofrece, señora, para trabajar en albañilería, pintura, sanitaria o corte de césped. Tratar con José al 098-630-054. Se ofrece, señora, como planchera, en carritos o para el cuidado de personas mayores. Tratar con Isabel al 092-293-128. En la media hora previa de la Junta Departamental, Ana Baraibar, del Partido Nacional, reflexionó sobre el programa Uruguay Impulsa y en el tema inversiones para Tacuarembó.
6: Hace pocos días circuló públicamente una información que, mirada con atención, dice mucho más de lo que parece decir a primera vista. El programa Impulsa, conocido popularmente como Jornales Solidarios, cerró sus inscripciones en Tacuarembó con 5.540 personas anotadas, superando en 140 el registro del año anterior. La gran fecha que se aguarda es el 22 de junio, cuando se sorteará entre esos miles de inscriptos quienes serán los 213 afortunados que podrán comenzar a trabajar el 1 de julio. Deténganse un momento en esa proporción: 5.540 personas compitiendo por 213 puestos de trabajo. Es decir, que de cada 26 personas que se inscribieron, apenas una obtendrá un lugar. Los otros 25 quedarán afuera, esperando el próximo ciclo, el próximo sorteo, la próxima oportunidad. Esos números son el retrato más honesto que tenemos hoy del mercado de trabajo en nuestro departamento. Los jornales solidarios nacieron en el contexto de la pandemia de COVID-19 como una respuesta de emergencia ante una situación excepcional. Nadie en aquel momento los presentó como una política permanente de empleo. Fueron, por definición, una medida transitoria de alivio social. Sin embargo, lo que fue diseñado para una emergencia se ha transformado con el paso de los años en uno de los principales mecanismos de generación de empleo en nuestro departamento. No porque el Estado Nacional lo haya planificado así, sino porque el mercado laboral no ha generado las alternativas necesarias y el gobierno departamental tampoco ha hecho su parte para crearlas. El programa, que debía ser un puente de emergencia, terminó siendo, para miles de familias tacuarembuenses, la única orilla visible. Y cada año que pasa, hay más inscriptos. Cada año que pasa, la orilla se aleja un poco más. Tacuarembó tiene recursos naturales, tiene masa forestal, tiene suelo productivo y tiene una ubicación geográfica que no es obstáculo para el desarrollo. Lo que no tiene es un gobierno departamental que haya trabajado con seriedad para convertir esas condiciones en oportunidades concretas de empleo. No hay una política clara de atracción de inversiones, no hay proyectos visibles de desarrollo económico local, no hay una agenda activa de diálogo con el sector privado nacional e internacional, no hay ideas. Y cuando ocasionalmente algún inversor llamó a la puerta de Tacuarembó, lo que encontró no siempre fue lo que esperaba. No es casual que emprendimientos de escala significativa que en algún momento miraron hacia nuestro departamento hayan terminado instalándose en otra parte, generando en otros territorios los empleos y la actividad económica que bien podrían haber sido nuestros. Rivera, por ejemplo, está construyendo hoy una planta forestal industrial de proyección regional que en su momento también estuvo sobre la mesa en Tacuarembó. Esos son los costos concretos, medidos en puestos de trabajo, de no tener un gobierno departamental a la altura. Cuando 5.540 personas se anotan para disputar 213 jornales temporarios, no estamos ante un fenómeno inevitable. Estamos ante el resultado acumulado de años de inacción, de oportunidades perdidas y, en algunos casos, de decisiones personales que directamente alejaron al departamento del camino del desarrollo. El empleo safral no es una fatalidad del interior uruguayo, es la consecuencia de no haber construido nada mejor. Esta Junta tiene la obligación de decirlo con claridad. Tacuarembó merece más que un sorteo cada año. Merece un gobierno departamental que trabaje todos los días para que el próximo año haya menos inscriptos en Impulsa. No porque el programa desaparezca, sino porque haya trabajo genuino, estable y digno esperando a quienes lo buscan.
3: Palabras de Ana Braibar del Partido Nacional. Continuando, Karina Pérez del Frente Amplio. Hablo sobre la ley de empleo integral.
0: En el Parlamento Nacional se dio sanción definitiva a la ley de empleo integral que presentó el Poder Ejecutivo. La iniciativa se aprobó por unanimidad, tanto en la Cámara de Diputados como en la de Senadores. El senador Eduardo Brenta informó sobre algunas de las modificaciones que fueron introducidas en la Cámara de Diputados, las cuales también fueron aprobadas por unanimidad. En términos generales, el proyecto por el cual el equipo económico ya accedió a destinar 10 millones de dólares establece un régimen de estímulos para la contratación de trabajadores por parte de las empresas. En el caso de jóvenes de entre 15 y 24 años en una situación de desempleo superior a 3 meses, por ejemplo, se otorgará un subsidio de hasta un cuarto de las retribuciones mensuales del trabajador, que aumentará hasta un tercio en el caso de mujeres. Del mismo modo, se disponen subsidios para personas afrodescendientes, trans, en situación de discapacidad, privadas de libertad y también recientemente liberadas del sistema carcelario. Brenta señaló que en la Cámara Baja se

0: Incorporó a las madres, padres, tutores o tutoras a cargo de personas en situación de discapacidad menores de 15 años de edad, ya que se trata de un colectivo vulnerable a la hora de enfrentar su inserción laboral. En la Cámara de Diputados se aumentó de 15% a 20% la proporción de la plantilla para las empresas con más de 99 trabajadores. Podrán contratar bajo el esquema de subsidios previsto en la ley. El porcentaje varía en función del tamaño de la empresa. Aquellas empresas que tienen hasta 4 empleados, por ejemplo, pueden contratar hasta el 50% de la plantilla. Por otra parte, el senador Brenta señaló que se añadió a texto expreso que las personas privadas de libertad que sean contratadas mediante la ley no podrán recibir una remuneración menor al salario mínimo nacional. Explicó que se agregó en vista del decreto ley 14.470, por el cual las empresas tenían la posibilidad de abonar un medio salario mínimo nacional. También se introdujo una modificación vinculada al programa Yo Estudio y Trabajo, que comprende a personas desempleadas de entre 15 y 24 años de edad que no hayan cotizado a la Seguridad Social por un plazo mayor a 3 meses y que se encuentren cursando estudios o figuren inscriptas para iniciarlos en instituciones públicas o privadas de enseñanza formal o no formal. Brenta señaló que en este caso, para el sector privado, se define el mecanismo de sorteo como método de selección, así como los porcentajes de subsidios a los que podrán acceder las empresas contratantes. A instancias de la oposición, en el proyecto se estableció que el Ministerio de Trabajo deberá controlar los laudos y la carga horaria establecida en los contratos. Además, se dispuso que la cartera y el INEFOP deberán recopilar la información relativa a la aplicación de la ley.
1: Manifestaciones de Karina Pérez del Frente Amplio. 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
3: ¿Qué importarle? Nada. Entonces, mirá que es costoso llegar acá, pero es muy costoso también irse de acá a México. Bueno, hay gente que también vino dispuesta a perseguir a la selección por todos lados. Nuestros jugadores ya están en contacto con la pelota. Están del otro lado, están los africanos también ya haciendo algunos movimientos de definición contra el arquero titular. Estamos esperando también por música que nos identifique. Ahora lo que están colocando es a Bad Bunny en los parlantes del estadio. Hay una especie de barra de Uruguay. Digo barra por gente de pie. Que está en la Colombes contra... En la Colombes, en la parte más alta, el segundo anillo. Hay incluso un bombo que ya está ahí. Hay una bandera de Rocha que está muy cerca, una bandera de Canelones. Mirá que si me pongo a nombrar las banderas, primero voy a necesitar lentes para poder ver todo lo que dicen. Pero es llamativa la cantidad de banderas de Uruguay hoy y banderas de diferentes localidades. Hay una bandera de Lagomar, Salinas, una bandera de Aguada, una bandera que dice Rocha presente, una que muestra también a la bandera de Paysandú, del departamento de Paysandú. Es impresionante cómo la gente ya se acostumbró definitivamente a venir a ver Uruguay con la camiseta, pero aparte, ahora también la mayoría trae la bandera y esto es otro momento también de mucha emoción, ver cómo la gente de alguna manera se las ingenia para colgarlo donde los dejan. No es algo muy común que se permita colgar banderas en los balcones, pero acá en este momento los compatriotas se las van ingeniando para poder hacerlo.
4: Sabés que recién veíamos también imágenes, primeros planos del calentamiento. ¿Cómo lleva Cáceres? Ha tenido que lidiar todo el partido con esa máscara. Debe ser incómodo, ¿eh? Por supuesto que está recontra preparado en los entrenamientos. El otro día se bancó todo el partido, cuando en general esos antifaces duran poco. Se la bancó todo el partido y hoy probablemente va a ir por el mismo camino. Pero te digo que ha de ser incómodo, Seba, Martín, tener eso y estar a... Debe ser una molestia con la extra con la que cargar. amén de todos los problemas mucho más graves que ha tenido el equipo uruguayo a nivel

0: Periférica.
1: Totalmente.
0: A un central, aparte, es fundamental eso.
1: Incomodidad pura, y es verdad, y casi lo viene soportando. A propósito, otra de las lecturas que ha hecho el entrenador, de jugadores que no estaban dentro del radar, y bueno, lo fue colocando en este equipo de Uruguay. Estamos en la cuenta regresiva, Martín, estamos a 31 minutos para que arranque el fútbol, este partido, con la cantidad de uruguayos que se espera, con ese cielo celeste, esa tormenta que se avecina, la lluvia en todo caso, para las próximas horas, y bueno, con un partido fundamental de lo que va quedando además. En esto de que, me pongo un ratito lo que hablábamos también en el arranque, Diego, el desempate olímpico, ¿no? ¿Cómo ha perdido la tercera fecha de esta Copa del Mundo, partidos claves por este desempate olímpico? Que yo no sé si vino para quedarse, hay cuestiones que sí. Yo me permito dudar del desempate olímpico en la Copa del Mundo.
2: A ver, a mí no me gusta nada, ya te lo digo, Seba. A veces hay cosas que no la tenemos por qué criticar antes de que pase. A veces cuando la ves y ves cómo se ejecuta, te das cuenta que no sirve. Bueno, para mí lo que está pasando con el desempate olímpico, que ya en una segunda fecha ya quedó claro que no sirve. Para mí no sirve. No, yo no digo que esté bien que clasifiquen tercero con dos puntos. No, para mí está mal también, pero está mal dentro del anhelo que tenemos como Copa del Mundo nosotros, que es menos países, más calidad, menos países. Bueno, lo que sí está pasando claramente es que en esta situación, llegar a una última fecha con ya equipos que están eliminados, y bueno, la verdad que no sirvió de nada el tema de que se clasifiquen hasta los terceros de ocho grupos. Desde ese lugar lo veo.
0: Simplemente a título informativo, si hoy Uruguay gana, ya Cabo Verde queda fuera de carrera en comparación con Uruguay. Uruguay podría hoy, victoria mediante, caer a un tercer lugar, perdiendo ante España, siempre y cuando Arabia termine goleando a Cabo Verde. Y por diferencia de goles, porque
1: está
0: Uruguay
1: bien.
0: Empató con Arabia. Ahora, si hoy gana Uruguay, en la última fecha, Cabo Verde puede ganar 6-0 y Uruguay perder 6-0, que Cabo Verde Uruguay no lo pasa.
1: Está claro.
0: Porque el enfrentamiento entre ellos se habrá saldado con victoria para Uruguay.
1: Está bien, ese título informativo está clarísimo. Vende Leo Moyani, recta final de la previa, ya se viene Charquero directo, Osquita Arbilo con el comentario previo, el Colo Alonso toma la posta, ya se viene la recta final de la previa porque se viene el fútbol, juega Uruguay por la Copa del Mundo.
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1: Y con este tema aprovechamos para hacer lo último, no sin antes agradecerles, porque la verdad
5: se va.
1: Sí, Martín.
2: El aplausómetro de Uruguay ahora. Muslera, ahí va Cáceres. Por ahora Muslera arriba, Manu Huarte, Rodrigo Bentancur. Para mí va a subir con Valverde, ¿eh? Valverde, ahí va. Guille Varela. Ahora viene Agustín Canovio. Bien, buenos aplausos para él. Matías Olivera. Araujo, a ver. Ahí va Maxi Araujo un poco más arriba. Federico Viñas. Juan Manuel Sanabria, va a venir bien.

0: está en breve.
1: Y ahí está el técnico. Y ahí está el técnico. Ganó claramente la palusómetro. El señor Federico Valverde por segundo partido seguido.
2: El top 3, Martín, Valverde 1. El top 3, a ver.
1: Canovio, para mí, Araujo.
3: Bien. Yo no puedo creer que nadie aplaudió, no, pero que no hubo ovación para Bentancur, para Viñas.
2: Y Bielsa.
3: Y a Bielsa medio tibio fue, Medio tibio.
1: Bueno, pero. Tema de resultado. Uruguay gana hoy, olvídate que.
2: Claro, claro.
1: El viernes es ovacionado. No. Se va a Uruguay. Se va ya Uruguay para el vestuario. Más aplausos ahora de todos nuestros compatriotas para nuestra selección, que ya se va a cambiar al vestuario. Ahí va caminando Manso, Darwin Núñez, uno de los últimos de esta fila de jugadores que retornan además ahora para ponerse la camiseta y venir en instantes. Así que aprontarse también, porque en breve, antes del himno, bastante antes del himno, va a estar la canción Cielo de un solo color, y esto va a ser otro de los momentos más emotivos de esta tarde. Es más, está arrancando ahora justo, ¿eh? Y ya ves a mucha gente que se para en las tribunas. Nosotros estamos con los dos micrófonos ya abiertos porque estamos con, bueno, captando también nuestro sonido ambiente. Muchos de los hinchas salen en la pantalla cantando. No sé si ya se escucha como queremos que se escuche. Si es así, ya lo dejamos para que la gente lo vaya disfrutando.
2: Sí,
1: igual,
2: sí, Martín,
1: cuando
2: sí.
1: venga el estribillo, agárrate fuerte.
2: Sí, pero está bien, dejémoslo para vivirlo. Que vamos a usarlo nosotros como cortina, incluso, para que sea la parte final. Vamos a usar esto que está pasando ahora en vivo en Miami, antes que la gente empiece a gritarlo. Lo último con Gera Franco por ahora, antes del fútbol.
3: Bueno, el saludo a la familia Piquinini, familia ateniense, que está prendida esta emisión de Carve Deportiva por YouTube. Lo otro, hoy Arabia Saudita también marcó un registro en cuanto a la poca cantidad de faltas en un partido. Dos faltas en el partido frente a España. Se da, bueno, tras lo que pasó con Cabo Verde el partido anterior, que cometió una sola falta en el partido. Así que, bueno, un mundial también, o por lo menos con España de referencia, con pocas faltas en contra.
2: Ya pasó el primer estribillo, se viene un segundo y un tercero. Diego, lo último para cerrar por ahora.
3: Meterla, Seba. Eficacia, efectividad. Tenemos que tener porcentaje de efectividad más alto, porque es fundamental. El otro día fue muy bajo el porcentaje de efectividad de Uruguay. Se chocó con un arquero que fue un muro. Pero necesitamos generar menos y convertir más en función de lo que generamos.
2: Volvemos con Cielo de un solo color. Esto está pasando ahora en vivo en Miami. Escuchan, así cerramos la previa. Así están cantando los uruguayos en Miami.

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1: Y atención, porque se viene la parte que va a escucharse más fuerte acá en Miami, ¿eh?

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0: por encontrarse del otro lado, por acompañarnos a desandar, a caminar este trayecto hermoso, en lo previo, con todo lo peculiar que rodea esta Copa del Mundo. Se nos viene una final, no nos queda otra que levantar cabeza, inflar el pecho de orgullo como habitualmente esta camiseta uruguaya nos hace, y hoy salir a buscar tres puntos que nos den la posibilidad de acercarnos a la clasificación. No nos queda otra que tomar este partido con Cabo Verde en la segunda fecha del grupo como la final del mundo. Si no, nos vamos a quedar muy temprano por el camino, o llegaremos al último partido frente a la durísima España con la soga sobre el cuello. Hoy es otro el cantar y no nos vamos a adelantar. Tenemos que estar preparados para estos 90 minutos de fútbol con el equipo que en el segundo tiempo del debut nos dio la tranquilidad. Nos demostró que pasamos de la pura preocupación a la esperanza. Hay con qué. Y eso es lo más lindo de saber. Hay plantel. El técnico reaccionó a tiempo. Después está la otra parte, la de tener también la posibilidad y la capacidad de poder meter la pelotita adentro. Si no, todo lo que se crea parece quedar lejano en la realidad. Aquel empate nos complicó un poco, pero hoy tenemos nuevamente la chance, la posibilidad de meternos en la pelea por la clasificación. Uruguay con más de 30.000 uruguayos, sí, escuchó bien, parece un número tan enorme para los poquitos 3 millones y algo que somos acá en nuestro territorio. Más de 30.000 orientales están caminando, haciendo su éxodo vestidos de celeste, tratando de demostrar al mundo el corazón enorme que tiene mi querido país. Han llevado su bandera, sus pabellones, y es el sol hermoso que brilla en el estadio Carlock, allí en Miami, donde se vendrá el fútbol de esta segunda fecha del campeonato por la Copa del Mundo y en nuestra fase de grupos. Juegan Uruguay y Cabo Verde. Tenemos la responsabilidad, es cierto. Tenemos mucho más que los 90 minutos. Tenemos hoy la chance intacta de alimentar nuestro sueño mundial, de levantarnos después del tropezón, de empezar a cerrar los ojos e ilusionarnos, porque los uruguayos vivimos de sueños grandes. Por eso, una vez más, estos 3 millones que estamos acá y aquellos 30.000 que coparán el estadio y mucho más que quedan dispersos en rinconcitos dispersos del mundo, también le prestarán su corazón. Hoy nos unimos una vez más. Es el sueño mundial para Uruguay. Es la Copa del Mundo. Es la segunda fecha del grupo. Juegan Uruguay y Cabo Verde y es un buen momento para presentar actores. Hola, Leo. El gusto enorme de volver a saludarte, de compartir el micrófono contigo. Hágalo sonar, mi querido Mano Bruja. ¡Vamos! ¡Que suene, que suene! Que estos son los 11 corajudos. Así juega la camiseta más linda del mundo. Así juega Uruguay.
1: Hola, Colo, ¿qué tal? Muy buena tarde, buen trabajo. 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
0: El cancerbero celeste volverá a ser historia hoy. Quedará como el jugador con más partidos en la historia de los mundiales con nuestra camiseta. Se llama Fernando Muslera, con la 23, 40 años para nuestro cancerbero.
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0: El fondo para el 13, Guillermo Varela en el número 3. Para Sebastián Cáceres, la 16 para Matías Olivera. Y la 25, Atenti, que juega de titular el zurdo Juan Manuel Sanabria. El mediocampo celeste lo divide en el 5, Manuel Ugarte, con el 6, Rodrigo Bentancur, un poquito más suelto. Jugará el 8, el capitán del equipo, el rey de Madrid, Federico Valverde. Ataca en el 14, Agustín Canovio, la 20 para Maximiliano Araujo. Y atención que tenemos un número 9, con la 21 juega Federico Viñas.
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0: 32 grados de temperatura, 67 lo que marca el porcentaje de la humedad. Se arrima una tormenta que puede azotar en un ratito el estadio Carrock. Ahí está Martín Charquero y en un par de minutos lo tendremos en vivo también. El árbitro es noruego, Ispinescas, será el árbitro del partido. Jan-Erik Egan y Isaac Bajerkin serán los que van a correr por las líneas laterales. El árbitro VAR es francés. Willy Dejadol será el árbitro del partido que estará comandando el VAR. Presentamos al equipo africano. Así juegan. Isla de Cabo Verde. Así juega el rival de Uruguay.
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0: De Cabo Verde tiene 529.000 habitantes. Ganó su grupo dejando por el camino a Camerún.

0: Colón. El técnico Buista dice que el cancerbero también tiene 40 años, viene de ser gran figura. Juega con la número 1, mide 1.89, Bozzini va al arco. Steven Moreira, la número 4, para Roberto Pico López. Con la número 3 juega Dani Borges y con la número 13 juega Cindy López, el jugador del Benfica. Los medios, el de Vitória Guimarães de Portugal, Telmo Arcanjo. Con la número 20 juega Ryan Méndez, el capitán del equipo en el fútbol turco, con 99 presencias con la selección, 36 años. Para él, la número 6, para Kevin Pina, el jugador del Krasnodar de Rusia. Y con la 10 juega Jamiro Monteiro. Ataca en el 11 Gary Rodríguez, el jugador del Apol Limassol de Chipre. Y la 9 para Gilson, el jugador del Akron ruso. Ese es el equipo de Cabo Verde para enfrentar Uruguay. Van instalando todos los compatriotas. Ya les contó Martín Charquero que hay más de 30.000 uruguayos que han hecho un éxodo y que han copado el estadio Hard Rock de la ciudad de Miami. Ahí vamos a tener el fútbol, ahí vamos por alimentar nuestro sueño mundial, por levantarnos una vez más, mostrando la característica principal de nuestro querido Uruguay, orgulloso y peleador para ir a luchar por nuestro sueño. Es Uruguay que quiere hoy mostrar una vez más el carácter que se agarra charrúa en el correr de los años y de las diferentes competencias internacionales nos ha hecho tan feliz. Hoy volvemos a apelar a todo eso y mucho más, al fútbol, a la garra, al temperamento, al tesón. Una vez más sale nuestra camiseta, brilla el sol de mi bandera, juega en Uruguay, Cabo Verde, Vendelio Muñani, y recorremos toda la voz de la 10-10. Estamos con el gran circuito Core, las grandes radios del interior nos acompañan en la jornada y también gracias a la gran cadena que nos sigue en todo el interior del país. Un abrazo grande a todos los que están también en internet, en carvedeportiva.uy, los que nos acompañan en nuestro canal de YouTube. Vamos, Leo Memo, que nos informamos con Jere Franco.
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0: La cuenta regresiva ya viene bajando, las 19 horas, es el momento señalado, es la hora exacta, es el tiempo de ver Uruguay, es de empezar a palpitar, a sentir que la camiseta una vez más hoy nos regalará lindas emociones. Se viene Uruguay, Cabo Verde, me voy a Estudios Centrales. Toda la información nacional e internacional, la voz inconfundible, el sello eficaz, trabaja el letrista de la 10-10. ¿Cómo andás, mi amigo? Arriba Jero Franco, buenas tardes.
2: ¿Qué dice, relator? ¿Cómo le va? Qué gusto de saludarlo. Le deseo un buen trabajo. Lo mismo para el resto de los compañeros. Hablaste del árbitro noruego hace un instante. Debut absoluto en Copa del Mundo de Mayores para el colegiado de 37 años, ya con experiencia en torneos de UEFA como Champions League y también dirigiendo una final de un Mundial Sub-17 en el 2023. En este grupo que es el H, hace un rato España le ganó 4-0 a Arabia Saudita, lidera el grupo con 4 puntos, una unidad para Uruguay, Arabia Saudita y Cabo Verde en lo previo de este partido que cierra la segunda fecha.
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0: Señoras, señores, 18 horas 49 minutos en toda la República Oriental del Uruguay. Se nos acerca el fútbol, se viene el momento de la decisión. Vamos por todo, queremos la clasificación, queremos acercarnos, queremos acariciar la fase que se nos viene, queremos llegar con algo de tranquilidad, respirar hondo, seguir sintiendo que somos una de las potencias mundiales, queremos seguir peleando por todo. Se viene Uruguay, Cabo Verde, y a partir de este momento, a través de la 10-10 de Carve Deportiva, con el gran circuito Core y con la gran cadena de radios en todo el país, acá están los comentaristas del Mundial, los que mejor les explican el fútbol. Acá están ellos, acá está el Martín Charquero y Oscar.

0: El comentario de Martín Charquero y de Oscar Velo. 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
1: A punto de que se despliegue la bandera de nuestro país, los jugadores ya están a unos pocos pasos de meterse en la cancha. Ya está con la campera celeste, una campera, la verdad, muy linda que Uruguay presenta también hoy. Van a venir para cantar los himnos. Ahí empiezan a caminar los nuestros. Al lado van los africanos. Un partido con el favoritismo. Un equipo que me imagino ya un poco más liberado luego de la presión lógica que genera un primer encuentro tan pensado, tan esperado. Hoy, un escenario tal vez hasta mejor que el anterior. Contra una selección que viene sin haber generado mucho ruido ofensivo frente a España, que fue netamente dominada, pero que tuvo un arquero que fue verdaderamente el superhéroe y el que terminó sosteniendo el resultado, al igual que algún palo que lo privó a los españoles de ganar. Hoy Uruguay arma un equipo acorde a lo mejor que mostró frente a los árabes. Era cuestión nada más de creer en los jugadores que el otro día habían levantado el nivel de juego. Por eso que hoy entren Sanabria y Canovio, para mí se ajusta claramente al partido que Uruguay quiere jugar, que es el partido del segundo tiempo. Un partido que yo creo que se va a dar en el primer tiempo, donde el campo va a ser nuestro. Vamos, me imagino, volver a jugar otra vez con 10 futbolistas en el campo, en este caso nuestro rival, y buscando siempre poder romper por fuera. Veremos si hoy los africanos se sueltan un poco más, Oscar, y tienen algún plan de contragolpe que el otro día lo evidenciaron muy poco.
2: Sí, yo creo, Martín, que lo van a tener. Después veremos si lo pueden llevar adelante o no, si se lo permitimos o no. Está claro que antes del arranque del partido, la tendencia de lo que todos pensamos es más o menos lo mismo. Es Uruguay dominando territorio rival, es Uruguay con la pelota y es Uruguay tratando de generar los ataques. Acá el gran problema es si Uruguay está preparado para poder abrir a un equipo que seguramente se cierre mucho y muy bien y que además ya demostró tener un muy buen arquero. Alguno me va a decir, pero pará, ¿no viste el segundo tiempo con Arabia? Sí, claro. Pero lo que digo es que aquel segundo tiempo con Arabia ya estaba condicionado por el resultado. Y creo que obligado cualquiera pelea. Ahora distintos en el 0-0, en donde me parece que Uruguay, naturalmente, instintivamente, aunque tenga el dominio del terreno y aunque trate de ir a avasallar, va a tener mentalmente el 0-0 en la cabeza y que ojalá esto no se dé, ¿no? Pero como que todavía hay partido y que todavía hay tiempo por delante y que es lo mismo ganarlo a los 3 minutos que ganarlo a los 90. Ojalá que esto que estoy diciendo no se dé, pero muchas veces nos pasa hasta inconscientemente.
1: Perdón, Oscar, sí. Perdón, Oscar. Aparece Suárez en la pantalla, escuchá el ruido, ¿eh? Escuchá el aplauso cerrado de la gente. Luis Suárez por primera vez aparece en la pantalla acompañado de uno de sus hijos. Y la ovación fue tremenda.
2: Sí, y ahí lo vimos también, hasta emocionado, saludando con la camiseta de Uruguay Alternativa puesta. La verdad que es muy bueno lo que acaba de suceder con el salteño Luis Suárez. Y después lo otro, Martín, digo, está claro que todos queríamos este equipo para el partido de hoy. ¿Por qué? Porque había terminado muy bien el segundo tiempo del otro día contra Arabia. Ojalá lo demuestren hoy también.
1: Ahí están aprontándose, nuestros jugadores. El silencio en el estadio. Se va a venir nuestro himno inicialmente. Atención.

locura, imposible no emocionarse, es muy difícil que los jugadores no estén también hasta con lágrimas, con la piel erizada por lo que fue este himno gritado por las 38.000 personas que han llegado para ver a nuestra selección. Escuchamos el himno de la selección africana.

0: Muy bien, y ahí ya van empezando a saludarse, van los jugadores de Cabo Verde a saludar a los nuestros. Se viene un partido que por supuesto tiene la gran sensación de que un triunfo es clasificación. Uruguay con una victoria hoy llegará a 4, igualará a España. Quedarán con 1 Arabia y Cabo Verde, y Uruguay le sacará además una ventaja extra a Cabo Verde por el partido entre ellos. Por eso que también hoy es un encuentro en el que yo creo que hay que valorar, por supuesto, el triunfo como lo básico, pero además el tema de la diferencia. Si queremos terminar primero hoy, por lo menos hay que intentar ganar por 4 goles para después saber que nos sirven 2 resultados frente a los españoles, Oscar.
1: Sí, es así, veremos la importancia de la pelota parada. Uruguay tiene que mejorar el balón detenido en contra y tiene que capitalizar el balón detenido a favor, algo que nos ha costado muchísimo en todo este ciclo de Marcelo Bielsa. Ya se saludan los equipos, está toda la fiesta preparada, no esperamos más por la Copa del Mundo, por Carne Deportiva para el país y para el mundo. Se viene el relato del Colo, Daniel Alonso.
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4: Señoras, señores, ahora sí, la cuenta regresiva casi no tiene un momento para la espera. El árbitro del partido, le dije que es Ispinescas, el noruego. Allí fue a buscar esa moneda particular que le dieron para hacer el sorteo reglamentario de vallas. Van a ir los dos capitanes para tener la moneda al aire, la suerte echada y los 90 minutos que nos pueden acercar o separar definitivamente del sueño mundial. Uruguay, reitero que va con Muslera en el arco, el fondo para Varela, Cáceres, Olivera y Sanabria. Los medios, Ugarte con Bentancur y Valverde. Atacan Canovio, Araujo y Viñas. El equipo de Marcelo Bielsa.
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4: Está quedando todo pronto, todo listo. Es impresionante. Esa María Celeste que ha copado el estadio Hard Rock en Miami, 38.000 uruguayos. Imagínense lo que es el resto del mundo, ni hablar los 3 millones que somos en nuestro país, la expectativa que tenemos, esa lógica ansiedad de querer que el partido no se demore mal, que arranque de una vez por todas, que nos saque las ganas de saber qué va a pasar. ¿Cómo está el clima?

0: Martín, porque había hasta alguna tormenta acercándose por ahí. 33 grados, ¿cómo se vive?
1: Sí, sí, 32 grados ahora. Ha bajado un poco la temperatura porque viene una brisa. El cielo en parte está nublado, casi encapotado. Del otro lado se lo ve celeste. Por ahora digamos que se tolera. Veremos cómo la sufren los jugadores.
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0: Bueno, se está dando en este momento, Martín, algo muy particular. Bubista, el entrenador de Cabo Verde, fue a buscar a Bielsa para saludarlo y además entregarle un banderín y algo más, lo cual no pudimos ver porque obviamente era algo que estaba envuelto. Pero el técnico fue a saludar a Bielsa y se dio en este momento ese saludo tan particular entre los dos entrenadores.
1: Sí, sí, lo sorprendido te diría Bielsa. Se viene la cuenta regresiva.
0: Señoras, señores, ahora sí está todo pronto, todo listo, todo ok. La cuenta regresiva arranca. 19 horas en punto en toda la República Oriental del Uruguay. Vamos a ver Cabo Verde, poniendo como referencia al centenario. A la Colombia es Uruguay, al Amsterdam. Va el arquero, bocina. Todo bien, todo sí, todo pronto, dale nomás. Dale rienda suelta, locura. 11 para cada lado, pelota el medio. Y a jugar por la Copa del Mundo. Ya juegan Uruguay y Cabo Verde. 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
0: Está jugando la pelota el equipo de Cabo Verde. Va cortando Sanabria. Sanabria tira, rebota en la presión de Steven Moreira. Se pierde afuera, habrá lateral. Celeste será el primero del partido. Corresponde a nuestros jugadores.
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0: Se adelanta Matías Olivera, tiraba la pelota. No puede quedarse con ella. Valverde termina sacando otra vez Moreira. Moreira juega atrás, viene la pelota para Borges, Borges la levanta, marca con todo Varela, pasó largo en la presión detrás de Varela, estaba atento Cáceres, roba el enmascarado, se queda con la pelota Cáceres, Cáceres ya la volcó al círculo central donde Ugarte recibe desde el eje, maneja el equipo uruguayo, ahí va, de celeste con Shori medias negras, el equipo de Bielsa, se queda con la pelota Sanabria. Sanabria jugando por bajo, vino por Ugarte, Ugarte tira por la izquierda, el que se adelanta es Sanabria, allá va, unos 20 metros campo enemigo, se frenó, cambió de pierna, con él iba Valverde jugando por bajo, el círculo central para Cáceres. Cáceres de cachetada, la movió a la derecha para Varela, viene a la derecha casi como puntero, la espera Canovio, la pelota viene atrás para el círculo central, donde la maneja Cáceres, la presta para Olivera.
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0: Pisa la pelota y cambio de fuente, Valverde la tiró para Canovio, la bajó en el área, quiere ir buscando la pelota Canovio, comete una clara falta, agarrándolo de todos lados al jugador Sidney Cabral. Habrá tiro libre que va a corresponder al equipo de Cabo Verde en la salida de el área sobre la izquierda.
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0: Lo primero de Charquero en directo, 2:00.
1: Bueno, primera posesión de Uruguay en el ataque, adelantando como se preveía a los 10 jugadores de campo y los africanos bajando con un 4-4-2 bastante cerrado y apretado.
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0: Cerró Roberto Pico López, el jugador la dejó atrás para su arquero, ya la sacaron sobre izquierda, viene para Cabral, presionado por este lado, donde viene presionando Bentancur, lo revolvió, lo tiró al demonio, hay falta de Bentancur en los primeros 2:25. Bentancur fue a la presión, lo revolcó a Sidney Cabral, habrá tiro libre para Cabo Verde, lo primero de Oscar Velo para todo el Uruguay.
3: Bueno, recién en la jugada en donde hubo falta ofensiva de Canovio, si vos sacabas una foto de la cancha, estábamos exactamente parados como en el segundo tiempo del partido con Arabia. Va a tener mucho de esto, aunque yo creo que Uruguay tiene que estar preparado defensivamente y con Ugarte para algún intento de transición del equipo africano que contra España no pudo, pero que no creo que a nosotros nos respete tanto.
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0: Presionó bien Federico Viñas y el pase del zaguero Borges se pierde afuera para lateral que va a corresponder Uruguay. 3 minutos del primer tiempo por la Copa del Mundo estamos. Por ahora 0-0. Allá Viñas quedó algo sentido en el tobillo derecho. Allá se mueve Viñas para venir a recibir. Varela con el lateral, levanta para Viñas, pone el cuerpo de atrás, lo empujan, se cae Viñas, no pasó nada. Marcó con todo Borges, resta otra vez la pelota afuera, habrá lateral celeste.
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0: Varela levantó, venía Canovio, termina perdiendo, se queda tomando la cintura, Canovio un poco más atrás, la espalda, acusando un golpe

0: árbitro noruego dijo que no pasó. Se queda en el piso Canovio. El juego se detiene. Va a reponer con las manos el marcador Sidney Cabral.
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0: Salieron a presionar ásperamente los jugadores de Cabo Verde. Cada vez que Uruguay va a jugar la pelota y sobre todo a cubrirla de espalda, terminan con una presión fuerte al cuerpo, que terminan tirando al demonio, volando a los jugadores uruguayos. Habrá lateral que corresponde a Cabo Verde. 4 minutos del primer tiempo por la Copa del Mundo. Por ahora 0-0 Uruguay con el equipo africano.
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0: Cabral para hacer el lateral, ya viene por atrás a buscar a la Borges, por el medio se mueve también Kevin Pina, la pelota viene hacia adelante, marca con todo Bentancur, pone el cuerpo, la mano te dan, tira Bentancur hacia atrás, venía jugando muy bien la pelota Bentancur, opa, lo golpearon feo, bueno, de atrás el golpe contra Bentancur. Esta me parece que era para amarilla. El noruego lo llama a Sidney López, que ha estado en todos los mano a mano. Va a ser amonestado. Llegó la primera tarjeta del partido, Leo.
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0: Amarilla para Sidney López Cabral, el jugador del Benfica. Vamos, Martín, 5 minutos.
2: Bueno, ya acondicionado el lateral izquierdo, además, de este equipo, en una falta lejos de su zona, unos 40 metros más arriba donde está parado ahora, casi en el ataque. Típica falta que se genera después de que el jugador uruguayo, en este caso Bentancur, había descargado con la pelota.
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0: Levanta la pelota Muslera, saltaba Canovio de tiempo. Termina sacando con golpe de cabeza detrás de él el marcador Borges. Habrá lateral que va a corresponder a Uruguay. Se escucha.
3: Sidney López fue el único que había hecho una falta contra España y había recibido tarjeta. Esta tarjeta es la segunda, se pierde el próximo partido.
0: Muy bien, lo tendrá entonces al lateral por izquierda el equipo de Cabo Verde. Va sacando Cáceres, saltando la presión, buscando el círculo central, salta para rezar con golpe de cabeza Borges, pero le va a quedar la pelota a Valverde y allá va por la izquierda Sanabria, se viene Uruguay, por el medio Canovio, la pelota para Viña, quema, entra Viña, tira al medio, rebota la pelota cuando iba Araujo, entrando sobre el área, Viña la pedía en el punto penal, la tira al córner, el zaguero tiene que cerrarse de rastrón, habrá córner para Uruguay, 5-50, será la primera vez que busquemos por arriba, daña en una zona que quema, le va a pegar Valverde, buscar en la cabeza de Viña, mira que ganó bastante en el partido anterior, se mueve muy bien Viñal, al punto penal va a buscar el golpe de cabeza, Cáceres con Cáceres va Olivera, se viene Uruguay, Valverde lo dejó finalmente, Araujo, será la zurda de Araujo para mandar el centro, Bentancur va a ir anticipo del primer palo, 6-15 de este primer tiempo, transmite la 10-10, esta es Carve Deportiva, estamos con el gran circuito Core, empieza a golpear la puerta del gol Uruguay, centro de Araujo va Cáceres, la sacó con golpe de cabeza en el primer palo, Méndez, vuelve a buscarla Cáceres, salta con el rayo Méndez, la peina Cáceres, la saca con todo Pico López, la pelota viaja por el aire, rompe el cielo, rasgó la tarde, la va cayendo en la pierna de Olivera, tranca, pierde Olivera, se apoyaron atrás, el arquero Bocinha, ya la masa sacó, le pegan largo donde viene Varela, restó con golpe de cabeza, Varela salta también y recupera la pelota Uruguay, la va a jugar, te la dejó para Canovio, pasó Varela, jugó al engaño Canovio, tiró para Varela, la cubrió de taco, la dejó para Canovio, marca con todo, en el retroceso Gary Rodríguez, restando la pelota fuera, abre lateral celeste, buscando el área rival.
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0: De Cáceres para Olivera, Olivera ya cruzó la frontera, puerta abierta, se junta con Sanabria, Araujo por delante, por atrás viene a buscarla, el zaguero Cáceres, pasa la pelota por el 5, ahí está, en el eje, levanta Valverde, lindo pase, va largo para Bentancur, que se descolgaba, después del pique, no pude quedarse con el balón, habrá saque de meta que va a tomar Cabo Verde, Oscar Velo en casi 8.
4: Bueno, en casi 8, dominio territorial de Uruguay, como era previsible. El tema es que no estamos encontrando a los volantes. La pelota por ahora la manejan bastante más los defensores. Y también estamos teniendo ya en el arranque una tendencia, cuando no encontramos a los volantes, de buscar directo a alguien que mete una diagonal en el área.
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0: Sacó el arquero Bocinha, largo, viene sobre campo celeste, golpe de cabeza para estar de Ugarte. Allá va a buscar la pelota. Cuando estaba fuera de juego Viñas, volvía el jugador uruguayo. Habrá tiro libre indirecto que va a tomar el fondo de Cabo Verde.
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0: Está sacando la pelota desde el fondo y desde la derecha Moreira. Moreira tiene que jugar atrás para Bocinha. Viene para el arquero vestido todo de amarillo. Lo va a presionar Uruguay. Presionó con todo en la salida Valverde. Va saliendo sobre izquierda por este lado. Viene para Cabral. La termina recuperando Bentancur. Raspa que raspa, mete que mete bien Rodrigo. Rodrigo con Ugarte, Ugarte con Valverde, se viene Uruguay, la pelota para Maxi, tiro para Viñas, Viñas para Sanabria, se va, mandó el centro.

0: lo cargó de palomita Canovio y termina sacando otra vez desde el fondo. Camo Verde restó la pelota justito, el marcador arrancó, la va tirando mal hacia adelante, recuperan firme Uruguay, la gana Olivera, bien Olivera, se viene Uruguay, Olivera para Araújo, se viene Uruguay, gran quite gran del zaguero Roberto López, arrestado la pelota López, largo, muy largo el pelotazo, después está atento hoy el jugador histórico Muslera. Vamos Martínez, 9 minutos 0-0.
1: Bueno, ya no cede en la cancha y Uruguay ya adelanta también a sus dos zagueros. Muy buenos movimientos iniciales también de Araújo, cerrándose para que la jugada, si la pelota va a la izquierda, la cierre Sanabria.
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0: Es Olivera que la presta, viene detrás del Valverde, Valverde dejando para el volante Bentancourt. Ahí le tiene Rodrigo, el coloniense, se junta otra vez con Valverde, baja Ugarte haciendo la diagonal hacia atrás, se mueve abierto en la izquierda Sanabria, ya va hacia adelante también Araújo, la pelota para Bentancourt, Bentancourt juega atrás, se adelanta Valverde, Valverde, Bentancourt, Bentancourt para Valverde, Valverde. De la muy de la cuadra, viene para Ugarte, se viene Uruguay, levanta Ugarte, habilitado, corre Araújo, al medio va Canovio, donde rebotó, para mí fue penal, ganó Varela, tiró fuera, el árbitro dice que había offside antes, pero después me daba todas las sensaciones que pegaban el brazo del jugador de Cabo Verde, que viste Martín, igualmente estaba fuera de juego, el primer sí. Jugador uruguayo.
1: Lo primero te diría que es muy fino el offside que le cobran a Maxi Araújo, ¿eh? Muy fino, y después del cabezazo de Canovio, la pelota para mí no es penal, pega en la parte de atrás del brazo y aparte no estaba ampliando el radio, no hace un movimiento antinatural.
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0: Y vos qué viste, Oscar, contáselo a todo el país.
3: Bueno, a mí me queda toda la sensación de que no era posición adelantada, pero igualmente después el reclamo no tenía asidero, producto de que en ningún momento se dio una situación sancionable como penal.
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0: Se viene Uruguay, Canovio para Viñas, tiró, rebotó y es córner. Está bien Uruguay, está bien posicionado, se hace cargo de la responsabilidad del partido y el equipo de Bielsa empieza a inclinar la cancha, poner la embajadita, empieza a vibrar, porque en cualquier momento la garganta explota en el grito de gol, le va a pegar Maxi Emiliano Araújo, al área Cáceres con el Baugarte, con Ugarte está Viñal, al punto penal va Rodrigo, que fe le tengo ya a Bentancur, al segundo palo Libera, se viene Uruguay, armas al hombro, va a la Celeste el Miami, centro de Araújo, segundo palo, carga Viña, cabeció al medio, se pasaron todos, la sacó Ryan, restó la pelota Méndez, salta otra vez Viña, cabecea de nuevo, queda bollando la pelota, quema, va Cáceres, la bajó, saltó para restar con golpe de cabeza Méndez, vuelve a correr la cancha ahora Cabo Verde, viene de contra, tranca con todo Varela, bárbaro, firme Varelita, firme, resto de la pelota fuera por línea final, saque de meta africano.
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0: Intenta salir jugando Cabo Verde, mandaron la pelota para Jamiro Monteiro, que bien giró y se va, Monteiro levantó la pelota empuñalada, va para Gilson, corre sobre el área, sale Cáceres desesperado de la marca, salió Gilson, la jugó atrás, vino para Rodríguez, es Garry que la tiene, arranca por aquí, Firuete, pero ya lo doblamos a la marca, pero ganó, se viene Garry, mandó el centro al área, bajaron la pelota, Gilson, la sacó bien Bentancourt, la dio para Maxi Araújo, lo levantan en peso Araújo, habrá tiro libre, que va a corresponder al equipo uruguayo.
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0: Casi 13 minutos adelanta Valverde, Valverde la dejó, se la devolvió a Araújo otra vez para Valverde, Valverde Bentancur y Uruguay va, ya carga desde el pie de Bentancur a la derecha para Varela, Varela para Canovio, pasó Bentancur, no lo vieron, es Canovio que hace el paso de seguridad, marcando para Varela, de Varela al medio para Ugarte, Ugarte cabeza levantada, pelota al pie, la dio para Canovio, Canovio para Ugarte, Ugarte para Canovio, pica, pica, corre, corre, mete, mete, lo cerró con todo, justito el zaguero Borges, ha sacado la pelota al 3, pero vuelve a presionar, Bentancur, la manda sobre el área, Bentancur, sale el arquero Bocinha, se queda atento y seguro con el balón.
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0: Vamos Martín, que caminamos cerca del primer cuarto de hora.
1: Bueno, ya hicieron más faltas ellos que en el partido anterior, ya se van dos. Ojo con algunos jugadores, el 10 y el 11, los más hábiles, los únicos que hasta ahora cuando agarran la pelota buscan un dribbling o algún lujo para sacarse a uno de los nuestros de encima.
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1: El centro sobre el área de Uruguay, sacó la pelota bien parado. Otra vez Sanabria, pero vuelve a tomar el equipo caboverdiano. Presiona Valverde, parece infracción, dejó correr el árbitro porque se la llevó Rodrigo. Bentancur para Canovio, 3 contra 3. Me gusta. Canovio para Araujo, puede venir. Entra, tiro, le erró al arco. Federico Valverde le erró al arco. A los 14 minutos, una jugada bárbara de Bentancur para salir. La cabeza levantada, el pase de Canovio fue genial para que Valverde entrara como exhalación. El zurdazo muy cruzado, algo pifiado de Valverde. Tuvimos la posibilidad de correr la cancha. Oscar, lo agarramos mal parado. ¡Qué mal definió Valverde!
2: Nos queda mucho más cómodo esto que el dominio permanente del territorio. Las dos veces que Uruguay pesó y pisó con más intensidad el área rival fue a través de transiciones. Cabo Verde sale bastante más de lo que salió contra España. Me preocupa cómo queda parado por momentos el equipo uruguayo, pero también es cierto que cuando salimos con velocidad los complicamos de verdad.
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1: Casi 15 minutos, quizás sea este el momento para catapultar lo que recibe Uruguay. Levanta Cáceres, va línea final, el pase al medio, carga Canovio, la sacó al córner Borges, quemaba, entraba Canovio, iba Bentancur, parece que cae en cualquier momento. Martín, se viene Uruguay.
3: Sí, tercer tiro de esquina de Uruguay, que hasta ahora la verdad que no viene aprovechando mucho ese rubro. Casi siempre la jugada, la primera descarga para un contragolpe va a la derecha, pero el pase profundo va hacia la izquierda después, que es donde ahí está bastante más claro para centrar y para definir Maxi Araujo.
1: Le va a pegar Araujo, va por arriba Uruguay, está bien el equipo celeste, le va a pegar Araujo. Yo sé que estás pensando en Viñas, búscalo también a Cáceres, la pelota al área donde quema, la fuerza aérea oriental se invade, centro que se cierra, van arriba las manos, firmes y seguro de Bocinha.
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1: Se está rodando otra vez la pelota.
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1: Fría pero caliente, porque Uruguay en la Copa del Mundo nos transmite eso. Nos va moviendo de un lado a otro, con la ansiedad lógica, los nervios a flor de piel, la adrenalina que se transforma en pasión, y todo con la camiseta uruguaya pegada en el pecho. Arranca otra vez Bentancur, se frena en el círculo central, juega la pelota por Ugarte. Ugarte recibiendo, levantó la puñalada muy cruzado, no va nadie, es malo el pase de Ugarte. Abra lateral que va a corresponder a Cabo Verde. 16 con 30.
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1: ¿De qué me querés hablar, Gera?
4: Que este partido es histórico para Muslera, por lo que ya dijimos, el jugador uruguayo con más partidos en mundiales, pero es histórico para los dos arqueros, porque es la primera vez en la historia de la Copa del Mundo con dos porteros en el mismo partido que superan los 40 años de edad.
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1: Salió jugando Valverde. Valverde, Bentancur otra vez para Valverde. Se volcó a la izquierda, se puso en el puesto del 10. Ató la pelota al botín derecho y con la cabeza levantada mandó la puñalada. Viene para Varela. Salta Varela. La quiere bajar en el pecho, pero no pudo Varela. Habrá una salida para Cabo Verde en 17 con 15.
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1: Habrá salida del fondo para Cabo Verde. Casi 18 minutos de un primer tiempo que nos tiene como protagonistas, todavía sin encontrar precisión. Nos falta eso, el toque final para terminar alguna jugada. 18 del primero, largo pelotazo, resta con golpe de cabeza el jugador Matías Oliveira. La va a buscar Araujo contra dos, le hicieron un sanguchito, la terminó perdiendo. Recupera Cabo Verde, la va llevando y saliendo para aquel lado el jugador Arcanjo. Arcanjo juega atrás para el zaguero Borque. Borque la pasa mal, la gana Bentancur. A ver si llega Canovio, lleva a Canovio, llega, se la lleva Canovio, no la puede ni rozar el jugador Cabral, que está amonestado. Trancó con todo Canovio. Hay falta de Canovio, dice el árbitro. Falta de Canovio, dijo el árbitro. Inentendible decisión, me parece, del árbitro noruego, aunque fue en esta el primer asistente, Jan-Emerick Eigan. Habrá tiro libre que va a tomar el equipo africano. Oscar Velo.
2: Sí, a ver, puede haber una falta abajo, no, seguro que no hay en cuanto a la utilización de los brazos ni ningún empujón. Sí, cuando va a buscar la pelota abajo, parece tocarle el pie y después la pelota. De todas maneras, otra vez Canovio, desde el punto de vista del carácter, de la búsqueda, del roce, también es de los que siguen contagiando.
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1: Va saliendo Cabo Verde, la pelota en el círculo central de Riles, que la maneja Borges ve cómo se acerca Camilo Monteiro. Viene el 10 de Monteiro para Sidney López. Ahí la tiene el único amonestado del partido, presionado por Canovio. Tienen un duelo individual, un mano a mano acá sobre la izquierda. El López que tiene que retroceder. Dejó la pelota para su arquero Bocinha. Bocinha jugando cerquita, viene para Roberto López. López va jugando hacia la derecha para Moreira. Moreira retrocede, presiona alto Uruguay, no deja salir. Igualmente enganchó muy bien y pasó de largo en la presión Araujo. Y cómo se la llevó, arrancó y se va Gary Rodríguez, se viene Cabo Verde, viene Gary, lo marcó Bentancur con infracción y de amarilla. Amarilla para Bentancur, falta de Rodrigo. Habrá tiro libre, yo creo que fue Bentancur, aunque se quedan con Ugarte. Habrá tiro libre que va a corresponder a Cabo Verde. Amonestado Bentancur, Martino, se agarraron algo mal parado.
3: Sí, no, acá hay un tema que yo creo que es una lectura que ya se puede hacer el partido. Tienen bastante más técnica algunos jugadores de lo que nosotros nos imaginábamos. Ya hay tres futbolistas que, utilizando el recurso del freno, de algún caño, de algún enganche, ha dejado sorprendido a cualquiera de los defensores que se le plantó ahí. Esto es una situación en la que Araujo, en tres cuartos de cancha, se come un enganche y después nunca le pudo pasar la línea donde estaba la pelota. Y después de que termina cortando es Bentancur para una jugada para amarilla. Pero ojo, ya son tres los futbolistas que con enganches impensados descolocan a nuestro equipo.
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1: 20 minutos, primer tiempo, y será la primera vez que ellos tengan la posibilidad de meter a los zagueros en nuestra área. Pero además tienen la chance de un envío frontal, es directo al arco. Está detrás de la pelota Sidney López, está también Monteiro, es bravísima, ¿eh? Si pasa la barrera es bravísima. El remate al arco, ¡oh! ¡Gol! ¡Gol de Cabo Verde! Gol de Cabo Verde, el remate de Kevin Lenin Pina, se mete abajo sobre la izquierda de Molera a los 21 minutos de este primer tiempo. Un tiro libre que regalamos frontal a Molera, le pegó con potencia, rasante abajo, no sé por dónde pasó esa pelota. Lo cierto que Cabo Verde celebra su primer gol en esta Copa del Mundo, nos vacuna a nosotros. 21 minutos del primer tiempo, un tiro libre con una potencia bárbara del volante central Kevin Pina, pone el gol para Cabo Verde. Es un baldazo de agua fría, está perdiendo Uruguay.
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3: Bueno, una barrera corta, una barrera de dos. Se abre la barrera, esto es un error en este caso de los dos que saltan. Pero aparte, la bola viene con un efecto, lo entiendo. Viene un efecto como abriéndose. Para mí lo peor acá es el pique de la pelota, es lo que lo termina complicando a Muslera, que se tira, parece bien, pero no llega a tocar a la pelota, un impacto grande.
2: No me gustaba lo que estaba pasando cuando el equipo defendía, cuando lograban meter transiciones rápidas, nos estaban generando problemas, cometíamos faltas y aparece un tiro libre en el que para mí Muslera tiene una reacción que pudo ser bastante mejor para evitar que esa pelota se meta. Cuesta arriba el partido, hay que hacer un par de goles mínimo para ganarlo.
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1: Entiendo lo de Muslera, Oscar, los dos de la barrera espantosos, ¿eh? ¿Vos viste lo que hizo los dos de la barrera?
2: No, estamos de acuerdo. Fue una, como pasó el otro día contra Arabia.
1: Para mí son situaciones donde exponen al arquero.
2: Sí, claro.
1: El movimiento de la barrera es espantoso. No sé si pudiste verlo, Martín. Los dos jugadores de la barrera se abrieron medio metro.
3: Es que es lo que recién mencionaba cuando hablaba de la jugada. Una barrera de dos, elegido por Muslera para intentar ver la pelota, un tiro libre lejano. Y los dos primero se abren, saltan y aparte uno de ellos gira.
1: No, una locura lo que hizo la barrera. Creo que estaba Araujo, no alcancé a ver el otro. Acá ataque Uruguay, mandaron a correr a Varela, a ver si llega por línea final. Llegó Varela, se frenó, le sacó atrás para Canovio. Canovio ya miró el área, lo ve de reojo a Bentancur, que viene el primer palo, prefiere jugar atrás. Es el jugador uruguayo que lo tiene. Cáceres va cruzando sobre la izquierda, va para Sanabria. Allá la frenó Oliveira, Sanabria se adelanta a la izquierda, por el medio baja también a buscar Ugarte. Viene para Ugarte, en el eje recibe y toca otra vez para Oliveira, Oliveira se adelanta y Uruguay va, Oliveira pone el corazón en la mano, la pelota a la zurda, vino para Sanabria, abierto por el medio, ya pide la pelota de frente Valverde, de frente rebotó y se pierde paulatinamente el córner. Ahora córner para Uruguay.
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1: 24 se van a cumplir, esto es lo último antes que se pare el partido. Viene la pelota atrás, va a buscarla Araujo, mano a mano, es uno contra uno. Anda, anda, anda, anda. Fue Araujo, la sacó atrás, Valverde de frente, enganchó.

0: Sacó justito el zaguero Borges. Se jugó la ropa Borges cuando entraba Valverde para definir de frente al arco de Bocinia. ¿A dónde pegó en la pelota? Es lo que se preguntan los hinchas uruguayos. Hay una pelota que rebota en un brazo en el área. Por eso se para el partido. Martínez está pidiendo penal Uruguay a los 24 minutos después del remate de Valverde.
1: Sí, pero no lo da. No lo da el árbitro. La pelota pega en el brazo, pero el brazo no está ampliando el radio. Y nos vamos ahora a la pausa de hidratación. Tal vez sea una aliada para recomponer un poco. Ofensivamente Uruguay no estaba jugando mal, había generado. Pero digo, ya son 4 los tiros de esquina. En el partido pasado superamos los 10. El tema es que no lastimamos con una herramienta que siempre nos potenció. Pero el partido lo estamos perdiendo no porque Cabo Verde haya sido superior a Uruguay. Estamos perdiendo por una chance de un error a la hora de un retroceso, una posición que pierde Maxi Araújo, no logra nunca pasar la línea de la pelota, hace una falta a Bentancur y después un tiro libre en el que la barrera Araújo y Viñas en un momento le dan hasta la espalda a la pelota y se abren. O sea, son varios motivos, es como una concatenación de problemas que tuvimos para terminar de llevarnos este golpe impensado de ver como Cabo Verde anota el primer gol en la historia de los mundiales.
0: Señor Oscar Velo, se fue el primer cuarto y perdemos 1-0.
2: Golpe durísimo, sin lugar a dudas. Un golpe que nos hace que el juego nos quede demasiado cuesta arriba. Por supuesto que deberíamos estar preparados para tratar de torcer esta historia. Tiempo hay, pero ahora las condiciones del partido van a cambiar un montón, porque ahora sí Cabo Verde, con el resultado en la espalda, va a tener todo a disposición para encerrarse como le gusta y para generar alguna transición, porque era obvio que no nos iban a tener el respeto que le tuvieron a España. Contra España no pasaron la mitad de la cancha y a nosotros cada vez que pudieron ya nos empezaban a marcar el terreno con algunas transiciones que no terminaban en algo importante, pero que se iban acercando, pero que iban molestando, pero que iban generando alguna pelota parada. Y de pelota parada termina llegando el 1-0, mientras que Uruguay, dominando el territorio, la verdad que daba sensación de peligro, pero era sensación, porque peligro real casi que no generamos.
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0: Bueno, estamos en la pausa de hidratación, un primer tiempo que llegó al minuto 25 con Uruguay perdiendo 1-0 con Cabo Verde, sorpresa y media, es cierto, pero nos habían avisado, el tiro libre tiene una gran responsabilidad de los dos jugadores de la barrera. Yo creo que se le va a achacar mucho a Muslera, pero la barrera es la primera explicación, lo mal que respondieron a esa jugada los dos jugadores que había puesto Muslera. Ya tendremos un lateral o un córner, es un lateral cerca del área rival. 26 con 58, 26, 59, 27, primer tiempo, gana Cabo Verde 1-0.
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0: Lateral que va a ser Sanabria para Uruguay, allá está frente al área rival, a ver si tenemos respuesta. Levanta Sanabria, va para Viñas, pierde, de frente va al borde, el remate de Federico por arriba del horizontal, la agarró de volea como venía, se llenó el empeine de la diestra, la pelota se le fue alta, habrá saque de meta que va a tomar Bocinha. Martínez, respondió Valverde de volea.
1: Sí, cuarto tiro de esquina, ¿no? Seguimos con esta historia de los corners que no lastiman realmente, que no van a una zona ni siquiera de riesgo, y en esta última chance, una jugada que nace desde un lateral y que tiene a Fede Valverde golpeando la pelota. Yo, más allá de que la bola no terminó yendo al arco, valoro que Valverde siga pateando, porque me parece que es de los que está en cancha que tiene esa herramienta que no posee ningún otro de los que está.
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0: Allá tiene que salir lejos para cortar el jugador Oliveira. Habrá lateral que va a corresponder al equipo caboverdiano. Recuerdo que el partido lo ganan ellos por 1-0. El gol lo hizo el volante central Kevin Pina, el jugador del Krasnodar de Rusia. Allá viene la pelota sobre el aire. A correr Bakanovio para presionar.

0: para Muslera. Muslera la revienta, la pelota rompe el cielo, raja la tarde. Golpe de cabeza para estar otra vez del autor del gol. Sacó la pelota Kevin Pina. La va a buscar Cáceres, la juegan atrás para Muslera. 29-20.
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0: La saca Sanabria, la presta para Cáceres y este se adelanta como número 2 con la máscara puesta, el 3 de Uruguay. Ahí la tiene Cáceres. Cáceres juega para Ugarte. Ugarte baja en el puesto del 5 del eje, juega para Olivera, se adelanta el zaguero, Uruguay va. El partido lo ganan ellos 1-0. Se adelanta Olivera, pisa por un lado, pisa por el otro. Valverde viene para jugar. De Valverde a la derecha viene para Varela. Varela para Canovio, pasó Varela, viene atrás a buscarle Ugarte. Se mueve Bentancur, va para Bentancur. Se desmarca por el medio Valverde. Vino para Ugarte. Ugarte para Valverde de frente. Enganchó Valverde. Se va a meter en el área, la sacó para Canovio. Lo marcó justito desde atrás. El cierre de Borges. Y ahora la contra para el otro lado. La saca Rodríguez. Rodríguez juega atrás. La pelota viene para Miel. Levanta Monteiro. Marca con todo Ugarte. Y falta del jugador uruguayo Ugarte. No hay amarilla. Habrá tiro libre que corresponde al equipo africano.
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0: Todavía no repone del fondo Cabo Verde.
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0: 30 minutos, media hora, no te me quedes, Vero. Estamos perdiendo 1-0.
2: Sí, y sentimos el impacto, lógicamente, del gol de Cabo Verde. Ahora estamos como en un híbrido que no ataca con demasiadas ideas, pero que no defiende tampoco con convicción. Un equipo que por momentos queda bastante estirado, con bastante distancia entre las líneas, y el que se siente cómodo ahora es el equipo africano.
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0: Sacará la pelota Varela para Uruguay desde el lateral, prácticamente unos 20 metros en nuestro campo. Levanta Varela, peina Canovio. La va a buscar el propio jugador de Cabo Verde, peinándola Borges, restándola afuera. 31-10, lateral para Uruguay. Se adelanta otra vez Varela. De Varela para Ugarte. Vamos, muchachos, un poquito más. De Varela para Ugarte. De Ugarte para Olivera. De Olivera para Valverde. Valverde recibe en el círculo central. Juega la pelota sobre izquierda. Va para Olivera. Olivera, mucho ímpetu. Le pone mucho amor propio. Olivera juega para Valverde. Recibe Federico. Valverde, volcado sobre la izquierda, puesto el 10. Levanta la bocha, la pasa mal. La termina sacando el jugador López. Corre Cáceres hacia atrás. Ya retrocedió. Se quedó con la pelota nuestro zaguero.
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0: Empezamos a reiterar una tendencia cansina, lenta, poca circulación. Vamos a ponerle un poquito más dinámica, muchachos, si no caemos otra vez en la embolia del partido que fue el primer tiempo, frente a Arabia. Acá ataca Olivera, levanta para Varela, salta Varela, cabecea hacia el medio, resta como puede el lateral, el López, y después Ugarte le pega mal. Habrá saque de meta, Martín, que corresponde a Cabo Verde. 32 minutos.
3: Sí, y aparte hay una imagen de como del equipo, de un equipo frustrado ya, como demasiado golpeado por un gol que nunca lo vio venir y que no se lo imaginó. Hay menos espacios ahora, por primera vez en el partido ya se cierran casi con un 4-5-1 y muy apretado. Entonces, frustración por el resultado. No hay jugadores que busquen el drible. En espacio reducido, el partido entra en un pozo que no nos conviene.
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0: La perdió Ugarte, se viene por el segundo. Cabo Verde cerró Olivera, la sacó Muslera. Con los pies Muslera, bueno. Opa, que está brava la cosa, La gana otra vez Ugarte. A mí no, me sorprendería un cambio antes de los 45. Para tratar de sacudir un poco la modorra. Uruguay está totalmente lento, cansino, monótono. Dale, ha llamado otra vez a buscar la pelota el equipo uruguayo. Olivera se adelanta, Olivera le pone todo el corazón que le parece faltar el resto. Se adelantó Olivera, Olivera dejando para Federico Valverde. Valverde juega por bajo, acá viene Valverde de frente. Arco Federico, tiró afuera. Pero bueno, por lo menos se anima, tira, busca el arco. Habrá saque de meta para Cabo Verde, Oscar.
2: Sí, no puede ser el único argumento, pero está bien que esté presente el remate de media distancia, porque de ahí pueden derivar un montón de cosas. No es solamente que la clave en un ángulo. Es esa posibilidad, o que se desvíe, vaya un córner, o que se desvíe y haya un gol en contra, o que pueda generar un penal, una pelota parada. O sea, el remate de media distancia tiene que estar presente. No puede ser el único argumento, y por ahora es el único argumento.
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0: Allá tiene que sacar la pelota Steven Moreira. Moreira juega atrás, se apoyaron en el arquero Bocinha.

0: sobre el arco que sería el del Amsterdam en el Centenario. Lo corrió para presionarlo. El jugador de Uruguay llegó tarde. Sacó bien Bocinha y ahí ya no hay nadie. Estamos llegando hasta tarde a la presión. Estamos como dando la sensación de un equipo cansado. Resta la pelota a Sanabria. Salta Valverde. Con el cuerpo Bentancur. Lo estaban agarrando. La ganó Bentancur. La dejó para Ugarte y Uruguay va. Allá Ugarte sobre izquierda se descuelga. A buscar la pelota a Sanabria. Tocó por bajo. La va dejando para Araujo. Gira de espaldas al arco rival. Hace un rodeo. Una calecita. Araujo para Valverde. Valverde para Cáceres. Allá se adelanta Uruguay. Como puede jugando poco, pero va. Cáceres hace la pausa. Marca el ritmo del partido 35. Quedó de frente Valverde. Valverde para Olivera. En el área Bentancur. En el área Viñas. En el área también Araujo. Vino a la izquierda para Sanabria. La pasa muy mal Sanabria. Y después tiene que hacer la falta Olivera. El árbitro deja correr. Manda la pelota sobre la zurda. Acá se va a descolgar López. Se viene Sidney. Cruzó a campo uruguayo. Se viene Sidney López. Lo marcó Canovio una vez, dos veces. Comete infracción Canovio. Habrá tiro libre que va a tomar el equipo africano. Martín Charquero. Nos quedan 10 minutos.
1: Bueno, me preocupa mucho más la actitud y la frustración que tiene el equipo que la escasez de jugadas de peligro, de tiros al arco. La verdad que no puede impactar tanto un gol y no puede hacer un gol tanto daño en lo anímico cuando es un gol en el primer tiempo. O sea, a mí me sorprende esto. Es un equipo como ahora que vuelve al trote, cabizbajo, como sufriendo lo que está pasando, que está bien, pero digo, no hay una dosis de rebeldía como para decir, bueno, esto se puede revertir y fácil, en poco tiempo.
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0: La tiene Cabo Verde, 36 del primer tiempo. La va jugando atrás Garrido Rodríguez. Rodríguez dejó la pelota para López. López a la derecha para Moreira. Moreira sobre el medio, presiona con todo. Casi la chivo tuvo Ugarte, pero no. Se la llevó Rodríguez. Qué buena pelota pusieron por este lado. Viene Monteiro. ¿Quién lo frena? Lo marcó Canovio, rebotó. Le quedó otra vez a Rodríguez. Pasó de largo y ganó Canovio. Y sacó la pelota Canovio. Canovio dio para Bentancur. Bentancur la movió, la pasó mal ahora Araujo. Uy, 37, la pelota viene para Gary Rodríguez, se viene el Cabo Verde, pelota al área, la tocaba de taco Jason, terminó sacando como pudo Sanabria. Es el peor momento de Uruguay, 37 minutos y un equipo africano como Cabo Verde nos está manejando la pelota. Oscar Velo.
3: Sí, a ver, por un lado podríamos entrar en la típica frase de lo mejor que le puede pasar a Uruguay es que se termine el primer tiempo, pero la verdad que no, porque no podemos desperdiciar 10 minutos, más lo que adiciona el árbitro, porque lo necesitamos, porque estamos perdiendo 1-0, pero claro, en cancha no se ve ningún tipo de reacción, todo lo contrario, cada vez incluso se anima más el equipo africano, que se siente cómodo ante esta situación de Uruguay, que ni ataca ni defiende de manera convincente.
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0: Bueno, señoras, señores, 37 minutos, créame que tratamos de encontrar algo como para agarrarnos de eso y saber que la ilusión sigue intacta, pero lo que demuestra el equipo en la cancha ahora nos quita a todos el sueño. El centro cerrado, manotea Mulera, la manoteó Mulera, la tiene que tirar al córner, se le metía por la espalda Gilson. Habrá tiro de esquina, córner para Cabo Verde, que en 37 minutos, Martín, yo no sé si no es un poquito más que nosotros.
1: Bueno, espantoso el momento del equipo, totalmente quedado en la cancha, sin reacción de ningún tipo, sin rebeldes que busquen de alguna manera contagiar al resto, y aparte empezamos a ser superados por los tres delanteros que están tirando en este momento el ataque.
0: Hay tiro de esquina, córner para Cabo Verde, 38 minutos. Despierten, muchachos. Despierten, por favor. En la Copa del Mundo están representando a Uruguay. Habrá tiro de esquina, córner que va a tomar Cabo Verde, 38-30. Le va a pegar el centro cerrado. Uy, bueno, buscaron el primer palo de Muslera. La pelota en la parte fea de la red del otro lado. Habrá saque de meta que va a tomar Uruguay. Vamos, Velo, 39 minutos.
3: Sí, se los ve con mucha confianza a los africanos. Esto es algo preocupante también, porque lo que nos falta a nosotros, entre otras cosas, es confianza. Al faltarnos confianza, hasta el equipo está padeciendo físicamente, y al padecerlo físicamente, eso se traslada a lo futbolístico. No tenemos situaciones claras de gol. Lo más importante que hemos tenido, remate de media distancia de Valverde. Después, por más de haber rodeado muchas veces zona de tres cuartos, la verdad que no se nos ha caído una sola idea. Viñas completamente aislado, los punteros sin ser decisivos para nada.
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0: Se viene Varela, la pisa Varela. Tiene que retroceder Varela para Cáceres. 39 minutos de un primer tiempo espantoso.

0: pasó para nosotros. La tiene Olivera. Se adelanta Olivera. Olivera va dejando para Bentancur. Gana Cabo Verde por 1-0. Uruguay va como puede. Vino para Canovio. Canovio levanta el centro. Segundo palo. El cabezazo de Araújo arriba del horizontal. Habrá saque de meta que va a tomar Cabo Verde. Nos agarramos, nos aferramos de esta jugada. Martín, a ver si crecemos un poquito.
1: Imposible no estar pensando ya en el futuro después de este pésimo primer tiempo. Y fundamentalmente desde el minuto 20, desde que tomamos el gol, ¿no? Acá hay un volante de esta altura que sobra, un Ugarte que, aparte de estar jugando poco con la pelota en la efectividad que suele manejar, no está aportando mucha seguridad también a la hora del balance. Y lo otro es ver si Uruguay va a arrancar, digo, Ugarte por De La Cruz, me parece, por todo lo previo, ¿no? Pero aparte, ver si este partido no definitivamente no lleva a que el técnico acumule, aunque sea como un segunda punta, a otra referencia más de área para intentar cargar una zona en la que tirando centros podemos llegar a ser superiores a ellos.
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0: Venía Uruguay, termina perdiendo Araújo cuando buscaban con Valverde. Va retrocediendo Olivera. Olivera se adelanta con la pelota. Olivera va, ya cruzó campo enemigo. La pelota al medio del eje viene Bentancur. Pasa Varela por la derecha. Baja Canovio para ocupar el espacio del 8. Ya movió la pelota a la punta. Acá viene a buscarle al cajón. Tiene que retroceder Varela. Varela jugando para Bentancur, 40 con 40 del primer tiempo. Gana Cabo Verde por 1-0. La pelota la tiene Uruguay. Se adelanta Olivera. El centro de Olivera va al área. La buscaba Ugarte. El resto Borges. Se elevó, pinchó una nube. Cayó y la termina sacando otra vez Rodríguez. Golpe de cabeza de Cáceres. Golpe de cabeza de Sanabria. La baja Ugarte. La juega para Olivera. Empuja del fondo Olivera. Olivera para Varela. De Varela para Canovio. Intenta Uruguay. La pelota para Bentancur en el área. Gira. Engancha. Quiebra la cintura. Se amaca Bentancur. No pudo mandar el centro. Retrocedió. Salió jugando 30 metros atrás. Deja para Cáceres. Cáceres para Olivera. Olivera adelanta el equipo. Viene Olivera. Olivera a la izquierda para Sanabria. Se viene Uruguay. Sanabria y el centro rebotó. Vuelve a tomar Sanabria. La pide por bajo Araújo. Vino para Araújo. Araújo la tocó mal. Qué mal partido de Araújo, Entre Araújo y Sanabria a la izquierda han jugado muy mal los dos. Allá va corriendo Ugarte, 42. Gana Ugarte, se viene Uruguay. Arremete Ugarte por el medio. Ya la pide Cáceres, va para Cáceres. Abierto a la derecha está Varela. Ya baja Canovio también. La pelota otra vez para Ugarte. ¿Dónde está Bentancur? ¿Dónde está Valverde? La pelota viene a la izquierda. Va para Sanabria, Sanabria para Olivera. Va Uruguay, se frena Olivera. La juega para Cáceres. Pongan en el área, muchachos. Cáceres al arco, rebotó. Salta Varela, gana en el cuerpo, después la termina perdiendo Varela y nace la contra del Cabo Verde. Sí, Martín.
1: No, se les lesionó el 18, Telmo Arcanjo está con un problema muscular. En vez de tirarse al piso, por suerte hace gestos, pero sigue corriendo. Entonces la pelota Uruguay la hace circular, pero va a pedir el cambio.
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0: 43 minutos, viene Varela. Varela para Canovio, pasó delante del Bentancur, juega el engaño Canovio. Ahora sí, lo va a buscar Rodrigo, no. Jugó por bajo, a nadie, pero por Dios. Pero por favor. 42 y medio, muchachos. Allá tranca con todo Ugarte. Perdió, se la llevó. El remate, mira, si nos hace un gol desde la mitad de la cancha tirando así, cerrar el estadio y nos vamos todos, ¿no? 42 y medio, Oscar Velo, se reitera un paupérrimo Uruguay.
3: No, pero además, acá lo que hay que prestar mucha atención es a la escasez de ideas ofensivas. Acaba de intentar un remate de 40 metros Sebastián Cáceres, cuando claramente se cansó de que la pelota no vaya al área.
0: Se viene Uruguay, centro de Valverde, cabecea, ahí está. ¡Gol, Araújo! Maxi Araújo, el centro de Valverde, iba a buscar la Bentancur y casi de espaldas cabecea en un salto como para tratar de rajar las nubes. Saltó Bentancur, la pelota le dio en el poste izquierdo al arquero Bocinia y en esta ligamos, salió para el medio y el hombre gol de Uruguay en esta Copa del Mundo, Maximiliano Araújo, se tiró de palomita como para hacer borrar lo nefasto de Uruguay en 43 minutos. Que nos sirva, que le sirva al equipo, que le sirva al corazón celeste. El centro fue a buscar al área. Cuando cargaron Viñas y Bentancur, la pelota en el palo, en el rebote, Araújo se tiró de palomita. Empató Uruguay. Ahora estamos 1-1 por la Copa del Mundo.
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1: Los centros laterales, buscar por arriba con la pelota en

0: planteamiento de Uruguay le está dando por lo menos otro tipo de presencia y acercarnos un poquito más al gol. Veníamos de un cabezazo de Maxi Araújo y ahora una bola que cae en una zona del área chica donde la bola después yo creo que es tocada por el mismo africano, pega en el palo y ataca muy bien Araújo. Enseguida del gol se generó un conflicto, empujones, porque de lo que se están quejando ellos es que Uruguay no detuvo el partido. El error es del árbitro, no es de Uruguay, que en algún momento tenía la pelota y el árbitro pudo haberlo parado. Pero ese es el insuceso que se generó, que generó también algunos empujones entre los futbolistas.
1: Basta detenerla y no ponerla nunca en el área. La posesión está bien, pero en algún momento la bola tiene que ir a un lugar en el que se puede lastimar, como pasó en este momento. Arremetió con todo Bentancur. De todas maneras, el cabezazo termina siendo un africano que después da en el caño y otra vez muy atento Maxi Araújo para mandarla a guardar. Gol fundamental, no solo porque es el empate, sino porque se le cierra un tiempo con todo lo que eso significa.
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3: La ingenuidad de Telmo Arcanjo, que no pidió el cambio, que no paró el partido. Algo pasa igual, Martín, ¿no? Porque todavía no movieron. Pero
0: es que están amagando hacer el cambio ahora y Arcanjo le dice no lo hagas ahora porque ya termina, para no quemar una ventana. Acá lo digo bien fácil, la ingenuidad de los Cabo Verdeano es lo que nos ha favorecido en esta jugada. En cualquier otro caso se tira, si hubiera sido uno nuestro, se tira el jugador, se tira el arquero y se para el partido. Ellos optaron por seguir sin que el jugador se tirara. En un momento se tira, el que lo ayuda como a matar al calambre es Federico Viña, pero cuando ve Viña lo que está pasando lo suelta y sigue corriendo.
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3: Bueno, dieron 5 minutos de adición, pero todavía no se volvió a jugar, por lo cual, cuando mueva del medio Cabo Verde, me imagino que recién desde ahí serán los 5 minutos. Se va Arcanjo ahora. La verdad, una ingenuidad lo que hizo el equipo africano. Es increíble la imagen que va a recorrer el mundo. Martín, que vos la observaste, recién la mencionaste, cómo Viñas estaba tratando de ayudarlo y cuando vio que la pelota Uruguay la metía sobre el área, lo dejó tirado al caboverdiano y se fue al área a tratar de cabecear.
0: Atención, Colo. Como no ingresó el jugador que tenía que entrar en su momento, ahora lo que pasa es, sale Arcanjo, se queda afuera, porque en realidad además él para el partido en un momento, va a quedarse un minuto afuera y nosotros vamos a tener un 11 contra 10 por lo menos durante un minuto.
3: Bueno, mira vos, y en el final de este primer tiempo borramos todo lo mal que hicimos en esta primera parte. Olivera, que para mí ha sido el que más ha empujado, una vez más adelanta. Olivera de izquierda, la pelota por bajo, se pasaban todos, la termina sacando Borges, va complementando el volante central, el autor del gol. Ahí la va sacando Kevin Pina, jugando sobre la izquierda, pisa la pelota para salir por aquel lado. Méndez, Vendera tiene que jugar atrás, ya viene sobre el círculo central, va recibiendo el volante. Qué bien la jugó de primera Monteiro. Monteiro jugó a la izquierda, por este lado viene Cabral, se va a meter en campo uruguayo, juegan con 10 contra 11 y volaron. Se vino Cabral, ya la juega al medio para Monteiro. Monteiro cambió de frente, muy largo, abre lateral uruguayo, empató Uruguay. Quizá, o sin quizá, Oscar, en el peor momento encontramos el empate.
1: Sí, en el peor momento futbolístico de Uruguay seguro, pero en el mejor momento para generar desde lo anímico una situación bastante positiva. Entonces yo creo que eso es lo que hay que terminar de aprovechar, incluso hay que terminar de aprovecharlo en estos 2 minutos de los descuentos que faltan.
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3: Bueno, ingresó el que estaba lesionado, no hicieron el cambio, después de esperar un minuto afuera, volvió a ingresar el jugador Arcanjo, la pelota la tiene Uruguay, quedan 2 minutos, creo que hay tiempo todavía. Después de pegarle una, tirarlo contra la luna, hay que aprovechar. Vaya Celeste, vaya. La pelota viene por acá, Cáceres para Varela. Vaya Uruguay, la pelota la tiene Varela. No se conforme, juegue otra vez hacia adelante. Vino para Cáceres, de Cáceres para Olivera. Empuja de atrás el mato. Viene Olivera por la izquierda, se va abriendo Sanabria. Va para Sanabria, ya corre Araújo. El freno de Valverde, juego por bajo para Araújo. Araújo atrás para Bentancur, la sacó justito el zaguero, restó la pelota Pina. Se va salvando Cabo Verde. Nos falta el último pase. Vuelve a tomar Olivera, levanta, la ganó Valverde, se viene Uruguay. El enganche corto de Valverde, tocó al área, rebotó la pelota y caía Araújo acusando un golpe en el rostro. La termina reventando, sacando el fondo Borges. Largo, pelotazo que va sobre campo celeste, queda 1 minuto.
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1: Se levanta Viñas, que fue el que acusó ese golpe en el rostro cuando iba a luchar la pelota con el zaguero Borges. Habrá salida por Uruguay. Estamos ya 4 minutos y medio pasada la hora. Dieron 5. Sí, Sassiansen. La pelota viene para Bentancourt. Bentancourt para Varela. Se viene Uruguay. No retroceda. Vaya, Celeste, vaya. La pelota para Bentancourt. Metió un caño. La dejó para Varela. Varela de taco para Bentancourt. Bentancourt para Olivera. Olivera va a levantar a la izquierda. La pelota para Valverde. Abrió las piernas. La dejó correr para Sanabria. Enganchó Sanabria. Se va para el medio. Mandó el centro. Quema de palomita. La sacó Borges. Arrestado. El zaguero. Vuelve a tomar Uruguay. Se cumplen los 5 minutos de visión. Son unos cuantos más. Ataca Uruguay. Viene a buscarla Olivera. Olivera jugó. Centro al área. Carga Viña. La bajó. Ahí está. ¡Gol! ¡Canovio! ¡Gol! ¡Uruguayo! ¡Agustín Canovio! ¡Vaya Uruguay, vaya! ¡Vaya Celeste, vaya! No tanto toque intrascendente. Hay que ponerle la zona que quema. Que ahí tenemos mayor jerarquía. El centro a buscar a Viñas. Viñas la bajó. Cargó Araujo también. Y Canovio entró como exhalación. Entró como Venancio. Cuando anticipaba en el área. El pase al medio. Canovio entró como con un puñal. Para perforar el corazón de la defensa de Cabo Verde. Lo da vuelta Uruguay. Vaya Uruguay, vaya. No se me quede Celeste. Gran pase para bajarla con la cabeza de Viñas y la definición de Canovio. Lo dio vuelta Uruguay. Estamos ganando 2-1.
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2: Brutal el cabezazo de Maxi Araujo. Otra vez responsable en los 3 goles de Uruguay en lo que va del Mundial. Aparece Araujo acá con una asistencia que le da la chance a Canovio, que estaba habilitado a llegar más abierto contra la derecha para definir. Cambió todo el partido, aquella situación en la que Uruguay abusó de la ingenuidad del rival, a esta chance en la que ante el próximo tiro al arco Canovio pone su primer gol mundialista y lleva a la Celeste a esta remontada acá en Miami.
3: Esto es lo que hay que hacer, este es el camino, no hay que tenerla por tenerla, no hay que tenerla con exceso de paciencia, hay que buscar después de algunos toques el lugar en el que podés lastimar. La pelota al área en algunos momentos no tiene que ser mala palabra, tiene que ser el camino. Quedó demostrado una vez más, una muy buena jugada, la bajó notable después Viñas para la aparición casi como centro delantero de Canovio. Había que aprovechar los descuentos, Uruguay los aprovecha y se va a ir ganando el entretiempo.
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1: Había tiempo y hubo tiempo nomás. Pasó a ganar Uruguay en el final de la primera parte. Estamos jugando, todavía había dado 5 el árbitro, pero eran 5 después que se movió la pelota. Y desde ahí no se la dimos mal. La tiene Uruguay, viene para Canovio, el autor del segundo. Canovio juega al medio, rebota la pelota, se pierde afuera, en lateral Celeste. Gana Uruguay 2-1 por la Copa del Mundo.
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1: La viene a buscar otra vez Cáceres, Cáceres dejando la pelota por Ugarte. Ugarte la pasa mal. Hay un discretísimo partido de Ugarte como volante central de Uruguay. Ahí viene a buscar la pelota y la termina sacando Monteiro. Monteiro la jugó para Pina. Pina a la derecha va a buscar la Moreira. Moreira levanta el envío sobre el arco de Uruguay. No sale Mulera, ahora sí vaya Mulera. Bien, Fernando, bien. Se queda atento y seguro con la bola.
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1: A los 48, un poco más, debe decir a los 8 minutos de descuento, pitó el árbitro. Se terminó el primer tiempo. Créame, que pintaba feísima la mano. Lo dio vuelta en una abrir y cerrar de ojos Uruguay. Primero Araujo para cabecear de palomita, un centro que se desvió en la cabeza de un caboverdiano y el rebote en el palo nos favoreció para salir al medio donde estaba atento Araujo. Y después un gran salto del propio Araujo para bajarle la pelota a Canovio y definir solo de macho y de frente a Bocinha para poner el 2-1. Jugamos 38 minutos de forma lamentable en un abrir y cerrar de ojos. Le estamos ganando a Cabo Verde 2-1. Y por Carve Deportiva, para todo el país, el mundo, los comentaristas que ustedes quieren escuchar, los que mejor les explican el Mundial, acá está el título de Martín Cherquero.
2: Imposible no emocionarse también como está Canovio. La verdad que muy fuerte la imagen de Canovio saliendo ahora de la cancha llorando. Se metió en el túnel con lágrimas. Es fuerte para cualquier jugador hacer un gol en un Mundial. Lo acaba de... ser, sirve para una remontada, es un quiebre en lo anímico. Era la selección un equipo planchado en ese rubro, como golpeado, demasiado frustrado. Aquella situación en la que la ingenuidad de los africanos los terminó permitiendo encontrar el 1-1 y después el quiebre a favor. Fue como que veníamos en una picada y de repente empezamos a subir y estamos en lo más alto del estadio en cuanto al anímico. Siempre vale mucho, pero para un equipo, para una selección uruguaya, siempre es mucho más fuerte y más valorable, más valioso remontar que golear. Por eso creo que desde acá se pueden esperar cosas mucho más fuertes, porque un equipo con confianza puede empezar a encontrar el ritmo y el juego que quiere.
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3: Bueno, la verdad que para como pintaba es extraordinario el cierre del primer tiempo. Hablo desde lo emocional y desde el resultado. Por supuesto, no podemos mirar para el costado. Sabemos que el primer tiempo de Uruguay, salvo el tramo final, fue realmente malo otra vez. Y aparte el impacto del gol de Cabo Verde nos dejó muy complicados y con una falta de reacción de muchísimos minutos. Ahora, creo que en el tramo final encontramos la manera, la real manera en la que Uruguay tiene que abordar, no este partido, muchos de los partidos que ojalá tenga que jugar en esta Copa del Mundo. ¿Qué quiero decir? Está todo bárbaro con tener la pelota y hay que tenerla. Está todo bien con el recurso de pegarla de media distancia y hay que pegarle. Pero cuando vos estás cerca del arco rival, con mucha gente del rival marcando, casi todo el equipo, con muchos jugadores de tu propio equipo en la zona de adelante, los espacios son reducidos, encontrarlos es cada vez más complejo, y cuando no tenés los movimientos necesarios, esos espacios no aparecen. Era lo que le faltaba y lo que le estaba complicando el camino verdaderamente a Uruguay. Ahora, cuando ponemos la pelota en el área, ahí se encuentran cosas. Porque vos de poner una pelota en el área, que no podés abusar tampoco, pero sí hacerlo con cierto criterio, encontramos el lugar en donde ellos fallan y en donde nosotros estuvimos más cómodos, donde mostramos mayor jerarquía y en donde estuvimos bastante más rápido de reacción que ellos.
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6: Primer tiempo que termina con 56% de posesión de balón para Uruguay, que remató 10 veces en total, dos de ellas al arco, las dos fueron los goles. En faltas, 6 por el lado uruguayo, 2 por el lado de Cabo Verde. En tarjetas están 1-1 y en corners 4 a favor de Uruguay, 1 en favor del conjunto africano. La tabla con este resultado del grupo H, España y Uruguay, 4 puntos cada uno, mejor saldo para los españoles, que tienen más 4 frente a más 1 que tiene Uruguay, un punto para Cabo Verde, un punto para Arabia Saudita.
5: Comentan Charquero y Velo, yo vuelvo para el segundo tiempo.
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2: Un giro brutal tuvo el partido, un cambio de ánimo de todos. Fue casi un rendimiento ciclotímico el de Uruguay, que pasó de estar en un pozo, porque era lo que estaba, era donde estaba, un pozo anímico que asustaba de ver al equipo casi derritiéndose en cuanto al carácter después de haber recibido el 1-0, hasta que definitivamente Uruguay lo logra dar vuelta, para mí con un punto de quiebre. 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Un jugador de Cabo Verde, el número 18, termina acalambrándose, va al piso,

0: pide asistencia, se levanta, siguió jugando normal, en un momento vuelve a caer. Al caer es atendido por Viña, nunca el árbitro paró el partido, nunca el arquero Bocinha dijo, me tiro para parar, o sea, una ingenuidad absoluta. Ese es el punto de quiebre en el partido, porque ahí entran en una desconcentración grande los africanos, la pelota llega al área, no es bien defendida por uno de los zagueros, la pelota después golpea en el palo y ataca muy bien el rebote Maxi Araújo. Ahí fin de nuestro drama anímico, crecimiento absoluto del equipo que pasa al otro extremo. Yo no puedo hablar de una superioridad muy notoria en juego, sí digo que el equipo se pudo reponer a una adversidad grande, que era estar perdiendo, pasar a ganar, pero estar hundido anímicamente y poder terminar allá arriba. Con jugadores como el caso de Agustín Canovio emocionados, llorando porque anota un gol que le, bueno, no, le va a perdurar toda la vida en su memoria, por supuesto, porque debe haber sido lo más importante que a lo que llegó en la carrera, anotar un gol en un mundial y que sirve para una remontada. No puedo decir que Uruguay jugó bien, porque para mí pienso que el equipo hoy regaló un tiempo jugando de una manera que me preocupó, pero vivo en un país en el que cuando un equipo remonta un resultado, termina ganando viniendo de atrás, como que a la larga lo que viene después es un equipo que a medida de los partidos va creciendo en ese rubro anímico tan importante para nosotros, y todo lo que viene parece ser mejor. A veces creo que nos gusta mucho más ganar de atrás que ganar con una goleada, porque la goleada a veces como nos distiende. En cambio, arrancás perdiendo, lo terminás ganando, empezás a convencerte que podés ante la adversidad. Entonces, valoro muchísimo, creo que se cotiza alto haber ganado este primer tiempo en una remontada. Muchísimo para corregir, seguramente un equipo para retocar con cambios. Flojo primer tiempo de Ugarte, pero la verdad que elijo estar en el lugar donde estoy hoy en día, comentando a mi país que está ganando después de arrancar perdiendo, dándolo vuelta en unos pocos minutos, Oscar.
1: Sí, y no es solo Martín haberlo dado vuelta, que ya eso es muy significativo, muy importante, y mucho más por cómo nosotros vivimos el fútbol, sino el momento en el que lo termina de dar vuelta Uruguay. También es fundamental, porque el impacto que sentimos nosotros con el gol de los africanos, bueno, es un impacto que logramos devolverle con el momento en el que aparece el gol de Canovio. Entonces, desde todo punto de vista, me parece que desde lo emocional es fundamental. Por supuesto, no nos podemos engañar, no podemos pensar que Uruguay jugó un gran primer tiempo, pero no podemos dejar y no podemos desconocer la importancia que tiene revertir la historia como lo hizo Uruguay, y con el momento en el que llega el segundo gol con esa jugada en donde la baja Viñas y termina anotando Canovio. Que Uruguay debería venir con cambios, yo creo que se cae por su propio peso. Que uno debería ser el ingreso de De la Cruz por Ugarte, yo por lo menos no tengo duda. Que pueda aparecer algún otro, también. Pero claro, ya no es la misma historia de cuando estábamos perdiendo o cuando estábamos empatando. Por lo tanto, acelerar de más tampoco tiene sentido. Pero hacer una pausa innecesaria tampoco tiene sentido. Uruguay va a tener que estar muy equilibrado, muy templado en el segundo tiempo, para saber cuándo es necesario acelerar y cuándo es necesario, bueno, no quedar regalado. Acá está claro que el equipo de Cabo Verde no respetó a Uruguay como sí respetó a España. Y tiene sentido, porque estoy hablando de respeto futbolístico. Cuando pudo dar un paso hacia adelante, el equipo africano lo dio. Y si bien no nos complicó tanto, salvo con el gol, hubo algunas jugadas en donde demostraron que tienen jugadores con talento, con habilidad, y que un Uruguay mal parado es lo único que no lo podemos permitir. Y después está lo otro. Cuando Uruguay tiene la pelota, cuando Uruguay domina el territorio, está bárbaro manejar la pelota, está bárbaro hacerla circular, está bárbaro tener paciencia tratando de que aparezcan espacios. Pero en algún momento la jugada se tiene que terminar, y se tiene que terminar con la pelota en el área, o se tiene que terminar con un remate de media distancia, o se tiene que terminar con algo, pero se tiene que terminar. No puede ser que la jugada termine en retroceder o en que el rival te recupere el balón. Y quedó a las claras que las veces que pusimos la pelota en el área fueron los mejores momentos en donde Uruguay generó o sensación de peligro o bien termina anotando los dos goles. No hay misterio en esto. No significa que tenga que ser un abuso permanente del recurso de meter la pelota en el área, porque ahí también llega un momento que te transformás en un equipo previsible. Pero después de un par de toques, después de circular la pelota, después de moverla de un lado a otro, nunca está mal llevar el balón al área en donde podés aprovechar.

0: Seguramente una faceta en la que hoy Uruguay, o en un lugar de la cancha en el que hoy Uruguay demostró estar más rápido de reacción que el equipo africano, sacamos provecho y nos vamos ganando y estamos disfrutando del triunfo parcial que hay que sostener en este segundo tiempo.
1: Sí, un gol que tomamos en una situación de un tiro libre en la que hay para mí una responsabilidad directa de la barrera, no le caigo a Muslera, Muslera prevé que los dos jugadores, como marca el manual de los que van a esa zona, no se van a abrir, no se van a separar, se separaron los dos, saltaron, uno le da la espalda, estaban Federico Viñas y Maxi Araújo, la pelota pasa entre ellos y eso ya lo deja en desventaja Muslera. Por lo tanto, para mí no tiene responsabilidad Muslera de ese tiro, que es lejano, es cierto, es un tiro que aparte va con efecto porque se va como abriendo hacia el palo más lejano para él. Un primer tiempo en el que otra vez Canovio creo que fue el más disruptivo en cuanto al sprint, este tema de la velocidad, el cambio de ritmo. De los dos, el que yo creo que más influyó en intentar ganar algún mano a mano con su lateral. Lo de Araújo, a ver, el valor en el partido, la incidencia de Araújo y hasta ahora es el jugador del encuentro. Gol en el 1-1, asistencia en el 2-1. Y aparte, yo creo que la influencia que sigue teniendo en el área ya empieza a sorprender, porque está muy intuitivo, o tan intuitivo como habitualmente están los goleadores. Un primer tiempo en el que el jugador que más corrió en Uruguay, Juan Manuel Sanabria, 6 kilómetros, 120 metros, lo marco también para un jugador que hoy casi no tuvo que defender porque su posición en la cancha fue de mitad de campo hacia adelante.
0: Sí, a mí me gustó Olivera, cómo trató de sacar el equipo hacia adelante, cómo trató de replicar lo que pasó en el juego con Arabia. Muchas veces desde él empiezan a nacer algunas jugadas que terminan siendo importantes para el equipo. Creo que Canovio, en el acierto y en el error, más allá del gol, en el acierto o en el error, contagia, está permanentemente presionando, permanentemente intentando recuperar algunas pelotas. También es verdad que ha cometido una buena cantidad de faltas ofensivas y eso es algo que debería tratar de corregir, pero está siempre, va, mete, busca, lucha. Y en el momento más complejo de Uruguay, en donde desde el punto de vista de la reacción anímica no estaba tan claro, él es uno de los que aporta. El tema Maxi Araújo, jugando mejor o peor, un partido y medio, dos goles. Fundamental que esto pase, sobre todo con los extremos. Hablando de extremos, es Canovio el que hace el otro. Después, Viñas había estado bastante desconectado en el partido. No le habían hecho demasiado juego. Ahora, cuando la pelota empieza a caer en el área, Viñas empieza a transformarse en un jugador de peso, en un jugador que domina esa zona de la cancha. Por lo tanto, hay que aprovecharlo bastante más. Yo creo que ahora el equipo tiene que salir sin prisa, pero sin pausa. O sea, tiene que salir y acelerar cuando se lo pida el partido, pero tampoco volverse loco porque un gol de Cabo Verde nos podría complicar en serio el panorama, incluso de la clasificación. Uruguay logró lo más importante, darlo vuelta. Y así como Cabo Verde jugó con la diferencia a su favor y estuvo tranquilo bastante rato, ahora eso mismo lo tenemos que hacer nosotros.
1: Bueno, el equipo todavía no vuelve, vuelven algunos suplentes. Ellos ya vienen con dos cambios, van a ejecutar dos cambios. Por supuesto que va a salir el autor del capítulo más divertido de nuestra serie en el partido, que fue el número 18, el que se tironeó y en vez de quedarse en el piso, empezó a correr en un momento, después volvió a tirarse y nunca le pidió a sus jugadores o a sus compañeros que pararan. La cosa insólita realmente lo que hicieron, por eso a veces cuando hablamos de ingenuidad y este tipo de situaciones las muestran claramente. Los aplausos para el equipo que vuelve con los mismos 11 jugadores, Oscar.
0: Muy bien, entonces ya empezamos a palpitar y a vivir el complemento, no esperamos más, ya están los protagonistas retornando al campo de juego, Uruguay está ganando, Uruguay lo dio vuelta, Uruguay ahora tiene que sostener o aumentar en esta segunda mitad, no esperamos más por Carve Deportiva para el país y para el mundo, se viene el relato del Colo, Daniel Alonso.
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4: Gracias, compañeros. Nos aprontamos para vivir los segundos 45 minutos. mientras el árbitro habla con los jugadores de Cabo Verde que se

0: reunieron y se hace la variante. Se fue recién el lesionado Telmo Arcanjo. ¿Quién se vino con la número 14?
1: El número 14 en el conjunto de Cabo Verde es Duarte, hombre que juega en el Ludogorets. Ya te digo el nombre de pila, Deroy Duarte.
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0: Volvió con los mismos 11 Uruguay para jugar los segundos 45 minutos. Recuerdo que está ganando Uruguay 2-1.
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0: Movió Uruguay, Valverde para darle movimiento a la pelota y en marcha el segundo tiempo de Uruguay 2, Cabo Verde 1 por la Copa del Mundo.
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0: Está sacando la pelota Oliveira, Oliveira la dio para Ugarte, Ugarte gira en el medio campo, la devuelve para Oliveira, todo esto pasa en el círculo central, es Ugarte el que la recibe una vez más, pasa caminando a campo extranjero, se frena con la pelota, no tiene apuro, paciente. La deja para Oliveira. Oliveira ya ve cómo cerquita de él se abre Cáceres. Pasa a los pies del volante Bentancur. Bentancur otra vez para Cáceres. Cáceres frenó la pelota, la dio para Ugarte. Ugarte otra vez para Cáceres. Cáceres la mover para Oliveira. Y la va a sacar Uruguay lentamente desde el círculo central.
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0: Primer minuto del segundo tiempo. Habrá lateral que va a tomar Uruguay, lo va a hacer desde la izquierda el jugador Sanabria. Cambió la pelota porque dice estaba muy mojada, no le gustó. Sanabria va a ser el lateral. Estamos ubicados frente al área rival. Es Sanabria que juega atrás, viene de frente para recibir otra vez el mato Oliveira. Oliveira frena la pelota con la zurda, la pasa un poquito al medio, va dejando para Ugarte y este levanta. La pelota va sobre Araujo, la bajó para Viñas con Valverde y termina sacando el volante central. Resta la pelota Pico, ahí la sacó fuera Roberto López. Habrá lateral para Uruguay, se repite la fórmula, todo por la izquierda.
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0: La maneja Uruguay en los primeros dos minutos del segundo tiempo. La tiene Oliveira. Oliveira dejando para Cáceres. Cáceres en la derecha. Lo ve y ya lo encontró al jugador Varela. Varela tiró para Canovio. Canovio intercambia posiciones con él. Más adelante viene Bentancur. Quiere girar. Giró muy bien en la línea de cal. Medio que lo tocan. La llevó muy bien Bentancur. Bentancur la dejó para Ugarte. Ugarte para Oliveira, se adelanta Uruguay, bien Oliveira, la jugó atrás, la pelota para Valverde, Valverde para Sanabria, Sanabria para Oliveira, Oliveira intentaba con Sanabria, rebotó, vuelve a tomar el propio Oliveira, después termina perdiendo la pelota Oliveira, la saca del fondo Cabo Verde, presiona Oliveira, no se da por vencido, la tiene que reventar el zaguero, la resta López afuera, otro lateral para Uruguay.
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0: Vino para Ugarte que recibe en su campo, va dejando la pelota atrás para Cáceres que en el círculo central, ya mueve la bola, va a pasar a campo enemigo, la juega por bajo para Oliveira. Oliveira centralizando, dejando para Ugarte por delante de la pide Valverde, ya se cierra el jugador Araujo para que se abra Sanabria, la pelota viene acá para Valverde, Valverde levanta al centro a la puerta del área, pica endemoniada, y la termina sacando con la cabeza Cindy López, resta la pelota afuera, el lateral que va a corresponder Uruguay.
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0: De Cáceres para Oliveira, de Oliveira otra vez para Cáceres, recibiendo 5 metros campo enemigo, volcado por la derecha, levanta Cáceres, corre Varela, salta Varela, cabecea al medio, resta Borges, le quedó a Bentancur con la cabeza para Canovio, no puede tocarla Canovio, la terminamos perdiendo, pero recuperó Cáceres, buena presión, Cáceres jugó, Bentancur la dejó para Ugarte, Ugarte otra vez para Cáceres, Cáceres devuelve para Ugarte, Ugarte recibe campo enemigo, el partido lo gana Uruguay 2-1, levantó bien Ugarte, Varela se descuelga por la derecha, va Uruguay, centro de Varela, y en el primer palo, la resta otra vez Cindy López al córner, habrá tiro de esquina, es córner para Uruguay, Oscar.
3: Bueno, un equipo claramente mucho más decidido en este arranque de segundo tiempo a poner la pelota en el área. No hay mucho misterio, es lo que tiene que hacer Uruguay, es donde ha sacado provecho y el equipo llega con muchísima facilidad a zona de tres cuartos, porque Cabo Verde se lo permite, lo que hay que hacer es poner el balón ahí.
0: Le va a pegar el zurdo Maximiliano Araujo en la cabeza, ¿de quién? De Cáceres, de Oliveira, de Valverde también, al área Bentancur, centro de Araujo, va precioso, restan los zagueros, vuelve a tomar Varela, la pasa mal Varela, abre lateral que va a tomar el equipo Cabo Verdiano. Vamos Martínez, 4.5 segundo tiempo.
4: Bueno, Uruguay vuelve a la tenencia de la pelota a un ritmo lento.

0: toques cortos. Pero claro, ahora le cabe al partido esto, o no cabe hacer este tipo de cosas. Son ellos los que tienen que intentar adelantar, someter a un cambio de ritmo. Por ahora vuelven a hundirse como si el partido estuviera 0-0.
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2: El árbitro para las acciones porque el jugador Monteiro chocó con el propio árbitro del partido. Queda protestando el jugador de Cabo Verde. Viñas también le protesta al árbitro del encuentro cuando Ugarte iba poniéndose la falta. Bueno, fue de atrás de Viña, casi choca con el árbitro del partido. Habrá tiro libre para Cabo Verde, no, le dio una suelta neutral el árbitro.
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2: Está sacando la pelota López. López jugando sobre la izquierda para Borges. Borges más a la izquierda todavía. Recibe como lateral por izquierda el jugador Cindy López. Va girando López, lo marca con infracción, sin infracción, con infracción. La falta es de Maximiliano Araujo. Habrá tiro libre en 6 minutos. Corresponde al equipo vestido totalmente de color rojo en la jornada de hoy.
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2: 6 minutos de la complementaria, gana Uruguay 2-1 y eso es lo más tranquilizador. Estamos teniendo la diferencia, estamos ganando y esto nos da un oxígeno diferente, un aire distinto para pelear contra España en el último partido, ya con la clasificación a cuestas. La pelota la tiene en la derecha, Cabo Verde, van tirando por este lado el recién ingresado jugó Deroy Duarte, la van dejando atrás, marca con todo Sanabria abajo. Barry Sanabria, no hubo infracciones. Bajó y jugó Gilson. Gilson va dejando la pelota para el zaguero Borges. Borges la tiene que tirar sobre el círculo central. El que baja a buscar la pelota es Ryan Mendel. Ya jugó por aquel lado donde viene Monteiro también. La pelota solo en la zurda viene para Ryan. La pelota va para Monteiro. Monteiro la juega al círculo central. Ya recibe por este lado bien abierto Deroy Duarte. Duarte frena la pelota, maga por la derecha, sale sobre el círculo central. Va dejando la pelota para el volante. Lenin la tiene Lenin. Lenin jugó sobre la izquierda donde viene el mano a mano. Gary Rodríguez arrancó para el medio, le pega, tiró, afuera, no pasa nada, habrá saque de meta que va a corresponder a Muslera.
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2: El partido lo gana Uruguay 2-1 y por eso estamos brindando. Venite, Leo, que vamos a brindar.
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2: Saca la pelota Uruguay, va para Viñas. Peina Viñas, corre detrás de él. Iba luchando Canovio, terminó perdiendo. La saca López, pasó de largo en la presión Viñas, salió bien López, pero anticipó Ugarte, bien Ugarte, se frena Ugarte en el círculo central, dejó la pelota para Valverde. Valverde para Ugarte, abierto Canovio en la derecha. Pasó de largo Varela, vino para Canovio. Viñas va de nueve, también se mueve Araujo en el área, se viene Canovio. Por atrás viene Ugarte, vino para Ugarte. Ugarte para Valverde, lo tiene abierto a Sanabria. Ya llegamos hasta Sanabria, Sanabria por bajo para Ugarte, Ugarte al área, rebotó, carga Ugarte, pelea el León, la termina perdiendo, salta Olivera, cabecea Olivera sobre el arco y sale el meta, se queda Bocinha con la pelota en 8.
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2: Hay una presión constante ahora de Uruguay, no lo deja respirar, le quita la pelota antes de llegar a 3/4 de cancha. Uruguay posicionado en campo ajeno, gana 2-1 el equipo celeste de la Copa del Mundo que vimos junto con Martín Charquero, con Oscar Velo, con todo el equipo, a través de Carve Deportivo, a través del gran circuito Cori, a través de las grandes radios del interior. Se adelanta otra vez Uruguay, la tiene Olivera, Olivera dejando por bajo para Ugarte, Ugarte recibiendo en el círculo central, levantar a la bocha a la derecha, no, el amague a la derecha, el pase corto a la izquierda, viene para Olivera, va, va, el mató, va, Olivera la pasó, larga para el pique de Cáceres, Cáceres exige, llegó al lateral, la va dejando para Varela, Varela la maneja, Uruguay la tiene, gana 2-1, estamos en casi 9.
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2: Se fueron los primeros 9 del segundo tiempo. Martín Charquero, el comentarista del Mundial para todo el país.
0: Bueno, el equipo no lo logra involucrar a Viñas, ¿no? Tiene claramente la posesión, logra posicionarse a veces con 5 arriba, abriendo a los dos laterales, cerrando a Araujo, cerrando también a Canovio. pero la bola por ahora no le llega al número 21, que algunos toques pudo hacer, pero casi siempre de espaldas.
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2: La va jugando atrás el jugador Araújo, la dejó para Sanabria. Sanabria, Valverde, Valverde, Olivera. Olivera frena la pelota, metro y medio, campo enemigo. Camina con paciencia, sin tener la intranquilidad del resultado. Uruguay ahora mueve la pelota. Llamino para Varela, Varela con Canovio. Pasará de largo Bentancur, la pelota vino atrás otra vez para Varela. Varela va a retroceder más todavía, sale hacia el propio campo uruguayo. Ya vino para Cáceres, Cáceres para Olivera, Olivera la tiene y se adelanta Olivera, Olivera lo tiene en la izquierda. Sanabria prefiere el pase atrás o por lo menos el retroceso, ahora sí el pase para Muslera en 10 minutos.
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2: Como recién le decía Charquero, con el resultado a favor es diferente, Oscar, pero esta tenencia cansina, lenta y hacia atrás constante, yo sé que a los uruguayos no nos cae muy bien,
3: ¿eh? Bueno, a ver, es una manera de defenderse con la pelota. Es cierto que no tenemos la sensación de dar 5, 6, 7 pases consecutivos con total naturalidad. Es como que todo el tiempo los circuitos de pases son en algún caso hasta forzados, ¿no? Como ahora que la pelota termina en un lateral para Cabo Verde. Yo prefiero otro estilo y prefiero, si es este toque, que sea de mitad de cancha hacia adelante, no de mitad de cancha hacia atrás, en donde cualquier error te puede costar el partido.
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2: Ataca Cabo Verde, marca con todo Ugarte, resta la pelota fuera, lateral que corresponde al equipo africano.
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2: Estamos en prácticamente 11 minutos de este segundo tiempo. En la izquierda, en lo que sería la tribuna olímpica del Centenario, lateral para Cabo Verde. Se lo hicieron, jugaron para Monteiro. Monteiro retrocedió, la pone para el zaguero. Arranca Roberto López, López la juega hacia adelante. Tiene que pivotear, bajar Rayel Méndez. El capitán ya la jugó sobre la izquierda para Monteiro. Monteiro más a la zurda todavía, parece bien abierto por allá. Iba tratando de desbordar Sidney López. Yo creo que es interesante lo lateral izquierdo del equipo africano, con amarilla desde la primera parte. Intenta ir siempre en el desborde. Va sacando Varela con golpe de cabeza, va saltando, pero no llega el jugador Viñas. Iba también Bentancur, va a buscar la pelota. Tranca Bentancur, se la llevó. Rodrigo salió para el medio, trancó con todo. Después el volante Valverde. Y la pelota salió muy larga sobre el área del equipo rival. 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
2: 12 minutos, segundo tiempo. Continuamos ganando 2-1.
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2: Gira el 9, va girando Gilson. Gilson jugó atrás, se apoyó en el zaguero. Ahí tiene la pelota Borges. Borges juega más atrás para Bocinia. ¿Qué más quiere decir, Charquero? Seguí explicando el Mundial.
0: Bueno, lento el partido un montón. No, de momento nos beneficia a nosotros. El tema es si la tenencia nos lleva a tocar hacia atrás.
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2: Ahora hay falta de Olivera, que quedaba mal parado, lo tuvo que agarrar desde atrás al jugador Gilson, que iba rumbo al área. Es amonestado Olivera. Había puesto muy bien el cuerpo Gilson, lo había dejado correr a Olivera. Quedábamos muy mal, se iba mano a mano rumbo a Muslera. Habrá tiro libre para Cabo Verde, peligroso Oscar Velo.
3: Sí, por eso hay que salir un poco de esta zona de confort, de tener la pelota en lugares que no nos quedan cómodos, históricamente no nos quedan cómodos, y no cometer algunos errores que nos pueden acercar al resultado que no queremos. Lo de recién es una muestra más. Uruguay tiene que tener mucho cuidado, no condicionarse al santo botón en algunos futbolistas que son importantes, y capaz que también el entrenador tiene que empezar a mover con el banco algunas cosas que están pasando en la cancha.
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4: Era 9 y 11 afuera en Cabo Verde, adentro el número 21, el futbolista Nuno Da Costa, y también el 26, Elio Varela.
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2: Bueno, hay tiro libre peligroso para Cabo Verde. No se abran, muchachos, ¿eh? Firme esa barrera, pongan firme el cuerpo, no se muevan, no tengan miedo que la pelota no muerde. Le va a pegar el 10, le pega bien el 10, guarda con esto que le pega bien Jairo Monteiro. Va a llegar Jamiro, llega Monteiro, rebotó en la barrera, uy, lo dejó como noqueado al jugador uruguayo que se va a tirar, lo van a atender a Federico Viñas.
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2: Nos arrimamos lentamente al primer cuarto de hora de este segundo tiempo, con Uruguay ganando 2-1 por la Copa del Mundo. El lateral

0: penal para Cabo Verde, que por primera vez en esta segunda parte también se anima a acercarse al arco de Muslera. Lateral que va haciendo Cindy López. López lo tiene cerquita el recién ingresado y la pide Duarte. La pelota viene por bajo, va para el 10. Va girando Rey Méndez, la termina perdiendo. Por el cuerpo Viña, se le suben a Caballito. Mira vos, habrá tiro libre que va a corresponder Uruguay.
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0: Tiro libre celeste, ya lo hizo Varela. Varela va dejando para Cáceres. Cáceres frenadito, no tiene apuro, por eso ni siquiera camina con la pelota. Ahora sí, un pase cortito y sale adelantándose. Cáceres rompe fila, sale por el medio, rompe la presión y jugó a la izquierda. La pelota viene a Sanabria. Sanabria de primera la bajó. Recibe Olivera, que fue amonestado. Olivera dejando la pelota para que Bentancur gire. Se mete en el puesto del 10, deja la pelota para Sanabria. Sanabria otra vez para Bentancur, rodeado por dos hombres. Pierde, la tira fuera. El volante Monteiro abre lateral que va a corresponder al equipo uruguayo.
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0: Olivera la jugó atrás, salió mal Muslera. Gol de Cabo Verde. Gol de Cabo Verde. Salió muy mal Muslera. Olivera la jugó al medio, no había nadie. Y aparece el gol de Cabo Verde. No alcancé a ver ni quién lo hizo, ¿eh? La verdad, no sé ni quién lo hizo. Muy mala salida de Muslera. En 16 minutos, empata Cabo Verde. Estamos 2-2 por la Copa del Mundo. Un horror colectivo de Uruguay desde el lateral. El pase de Olivera mal. La salida pésima de Muslera. Empató Cabo Verde. Estamos 2-2.
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2: Este tema de a veces creer, viste, que la posesión hay que tocar atrás para tenerla, para buscar la tranquilidad. Tenés que tener buen pie. Yo creo que Matías Olivera lo tiene. Pero es como que en esa zona no se permite ni un error. Porque, y menos en un mundial. Un pase corto hacia adentro, además. Muslera, yo creo que actúa en consecuencia al error y va y comete otro porque no le da para llegar antes. Y después la definición del africano. Uruguay le construyó el gol a Cabo Verde.
3: Es absurdo, es ridículo lo que nos acaba de pasar. Veníamos coqueteando con tocar en zonas innecesarias, veníamos coqueteando con la tranquilidad de un resultado que estaba bien, nos servía, pero que teníamos que parar y tener la pelota en otro lado de la cancha. Demora el entrenador con algunas variantes y esto es un golpe durísimo. La única buena noticia, entre comillas, es que queda un poquito más de media hora para intentar llegar a otro gol.
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0: El gol que nos hacemos en una Copa del Mundo desmoraliza, ¿eh? Ojalá que el equipo tenga reacción, tenga carácter, tenga respuesta, pero el gol que nos acabamos de hacer desmoraliza totalmente. Y no es por seguir hablando, después lo vamos a analizar. La tenencia para Uruguay, qué cosa que nos cuesta tener la pelota, ¿eh? Si no sabemos, ¿para qué hacemos cosas que no sabemos? La pelota la tiene Uruguay, va girando Valverde, la pierde Valverde. Bueno, son 2-2, ¿eh? Nos pueden vacunar de vuelta, ¿eh? Cerró Varela, rebotó. Viene de frente Monteiro, tira Monteiro. ¡Uy, qué cerca! Nos salvamos de milagro, casi el 3-2. Otro momento endeble de Uruguay, Martín, casi la cuelga Monteiro.
2: Pero es que acá el problema, aparte, después hablaremos de la posesión y todo esto. Yo en eso tengo un matiz con lo que vos decís, no está mal la posesión. El tema es la zona en la que vos la querés tener. Si la querés ejecutar exclusivamente con pases hacia atrás, con un equipo rival que está perdiendo, y bueno, se te pueden venir encima. Y capaz que tenés un error, tuvimos un error inexplicable. Ahora, lo que más temo es el tema anímico otra vez de Uruguay. Ahí viene Darwin Núñez para entrar ahora. Lo que temo es que otra vez a este equipo le pase lo mismo que le pasó después que recibió el primer gol, que se fue del partido. Entonces, ahora hay que otra vez, lo primero que rezo es para que este equipo no caiga otra vez anímicamente, porque donde vuelva otra vez a esta situación, agarrate porque puede pasar cualquier cosa.
0: Perdón, Leo, hay un hombre sentido, lo van a atender, ya lo adelantó Charquero, se viene Darwin.
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0: Está 2-2 el partido. Vamos a entrar en los 20 minutos del segundo tiempo. Se va a venir Darwin Núñez. ¿Por quién te parece?

0: algo colectivo. Hay que ver cómo lloran los africanos en cada gol. En marcha otra vez, levanta Valverde, largo pelotazo, salta Araujo, la baja, marca con todo, rista la pelota, el jugador da Costa, lo marcó después Araujo, terminó rebotando, se pierde afuera, abre lateral que va a corresponder al equipo africano.
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0: 20 minutos del segundo tiempo, levanta Moreira con sus manos, salta para restar con golpe de cabeza Sanabria, salta Araujo, pierde, gana Sanabria, salta Viñas, pone el cuerpo, lucha, se la lleva, lo marcaron, terminó cerrando con todo Borges, resta de media vuelta, una pelota que busca la mitad de la cancha, pasa más allá del campo uruguayo, pica fuera, habrá lateral que va a corresponder al equipo celeste.
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0: Sí, Martín.
2: Viene De La Cruz, los dos estaban esperando a De La Cruz para meter a los dos juntos. Va a entrar Darwin Núñez y también De La Cruz. Recién ahora vuelven a tener 11 los africanos.
0: Muy bien, acá tiene la pelota Sanabria. Sanabria se viene por la punta izquierda, pasará por atrás, dejó para Oliveira, Oliveira la dio para Valverde, arranca Federico, Uruguay 2-2, se viene Valverde, quedó de frente como para darle, Valverde arco, tiró, lo cerró justito el zaguero, increíble, le quedó otra vez a Valverde de frente, rebotó otra vez, insiste Valverde, la termina perdiendo. Qué mala liga tuvimos en esa, tuvo dos veces el tiro frontal, Federico Valverde, retrocede bien Varela, Varela para acá, se devuelve a tomar la pelota Uruguay, 21-20.
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0: Veremos si hacemos la variante, eso si espera Bielsa que se venga el parate, porque estamos a un minuto y medio de que se pare el juego. Se vienen al campo de juego Darwin Núñez y también Nicolás De La Cruz, la tiene Uruguay. Ahora, muchachos, tenemos que cambiar el ritmo, hay que poner segunda, si no, no hay negocio para nadie. La pelota la tiene Uruguay, arranca Oliveira, Oliveira juega para Cáceres, Cáceres lo tiene en la derecha, Varela, Varela cruza a campo enemigo, se abre Canovio, va para Agustín, Canovio para Varela, Varela de taco la dejó para Canovio, Canovio algo exigido, llegó a la línea lateral, desborda Canovio, busca la línea final, se va Canovio, tira, rebota y gana el córner o no, sí señor, se fue, habrá córner, vamos muchachos, no se achiquen, vaya al frente Uruguay, quedan prácticamente 23 minutos. Habrá córner que va a tomar el Araujo.
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0: Se vienen De La Cruz y Núñez en Uruguay. Hay córner que va a tomar el Araujo. Vaya Celeste, vaya. No se hunda. Vaya, no tenga vergüenza. Le va a pegar en la izquierda Araujo. Al área Olivera. El centro va lindo. Resta con golpe de cabeza Borges. Vuelve a tomar Varela. Varela para Araujo. En offside. Igualmente dejan correr. Jugó atrás. Ugarte al medio. Rebotó, palo, el arquero, rebote, Araujo, no vale, está fuera de juego. Yo creo que el fuera de juego fue el primario, ¿no? El de Canovio, allá en la derecha, no vale, el gol, se queda sin poder gritarlo Uruguay. Martín Charquero, anularon el gol uruguayo.
2: Sí, sí, ojo igual con esa, porque quiero ver
0: la línea.
2: Por eso digo, quiero ver qué tan en offside estaba, están como los dos en la línea. Es una jugada muy difícil para el asistente, porque aparte los tenía al lado. Vamos a esperar la revisión. Ahí le están gritando del banco que no puede haber offside porque había un jugador pegado también. El tema, están los dos muy sobre la línea, en extremos además de la cancha. Van todos los jugadores del banco a ver lo que está pasando por ahora. No hay resolución, se está chequeando el gol. Esperemos porque puede haber novedades. Y puede haber un grito para Uruguay. La gente empieza a gritar como a pedir el gol. Yo creo que la gente que está en la tribuna no sabe lo que verdaderamente pasó. Los únicos que se dieron cuenta fueron los suplentes, que son los que le están diciendo a la cuarta árbitra que esto en realidad debería ser gol. Siguen trazando líneas. Mirá que para que demoren en un VAR en un mundial es que brava, brava, acaban de cobrar el offside. No te puedo creer.
0: Offside, bueno, lo que debe ser esa imagen, nos vamos a calentar, estoy seguro que cuando nos veamos la imagen nos vamos a calentar. Este VAR que tiene el semiautomático y cobra finalmente el offside, no vale el gol de Uruguay, se va de la cancha Viñas, se va Viñas, se viene el jugador Darwin Núñez y se va Ugarte para el ingreso de De La Cruz, Oscar Velo.
3: Bueno, en la jugada anterior hasta el propio Canovio pensó que estaba en posición adelantada. Ni él creo que había percibido.

0: que había un hombre en la línea. Lamentablemente justo estaba saliendo de ese sector, por eso hay un mínimo que es lo que lo termina dejando seguramente en posición adelantada. Los cambios previsibles. Te dije que lo iba a sacar a Viñas para poner a Darwin. Era lógico que saliera Ugarte para que entre De la Cruz.
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2: Bueno, nos van a quedar 20 minutos, el juego todavía no se detuvo para la pausa. En este momento, después de los cambios, se detiene el partido para la pausa de rehidratación. Es momento de escucharlos a los comentaristas del Mundial. Acá está Martín Charquero en vivo desde el Hard Rock Stadium.
3: Bueno, en este tercer cuarto, Uruguay otra vez bajó el nivel, bajó el ritmo. Claro, con la excusa del resultado, ese ritmo no lastimaba tanto, pero abusa a veces de una posesión en su propio campo. No es que pase siempre, la verdad que no pasa siempre, muchas veces Uruguay busca la posesión en el campo rival, pero empezó a dar vueltas con la pelota y la llevaba hacia atrás, hasta que un error destrozó todo el partido, o sea, destrozó la remontada, porque el error de Matías Olivera es notorio. Pasa hacia adentro, corto. Ese error lo obliga a salir a Mulera. Mulera confía más de lo que debía en su velocidad y automáticamente se le abre una chance a un jugador de Cabo Verde para definir. Y ahí el impacto anímico, que es, repito, lo que más me preocupa por lo que ya vimos en el primer tiempo. Uruguay está siendo en este partido un equipo ciclotímico. Arrancó arriba, se desplomó anímicamente de la nada por el gol recibido, creció por un empate, estalló con el 2-1 y ahora recibe el 2-2 y es como que otra vez da la sensación que se fue de partido. Veremos si la pausa de hidratación es aliada, Oscar.
0: Sí, yo creo que estuvimos coqueteando con algunas cuestiones que podían terminar en lo que pasó. Ahora, nunca me imaginé una jugada de tal magnitud de errores cometidos para que llegue Cabo Verde al empate. Ahora, Uruguay estaba en una situación y en un lugar de la cancha que no le queda cómodo. A Uruguay no le queda cómodo tocar la pelota de mitad de cancha hacia atrás. No es nuestro estilo, no es nuestro ADN, ni siquiera creo que sea lo que pretende Bielsa. O sea, son cosas que no las termino de entender, que es colaborar de manera innecesaria para que el partido se rompa por completo, para que nos quede otra vez la soga al cuello, para tener que ir a buscar contra un equipo que se va a meter absolutamente atrás, otra vez con la parte anímica a cuestas, sabiendo que el equipo, ante un golpe de un gol, de un penal, de una situación incómoda, lo termina sintiendo en el plano emocional, y otra vez cuesta arriba, y otra vez contra el reloj, y otra vez esperando los cambios del entrenador, que para mí llegaron más tarde de lo que debieron llegar. Es como que todo lo que hicimos en el segundo tiempo de a poquito nos fue llevando a algo que nos empezábamos a imaginar. No lo grotesco que fue el error, pero sí esto de estar en nuestra propia zona, en nuestro propio campo, no tener apuro, jugar lentos, jugar cansino, casi que displicente por algunos momentos, podía llevarnos a cometer un error. Cometimos un mega error, un tremendo error, un imperdonable error en términos futbolísticos. Nos queda tiempo para todavía soñar con el triunfo.
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2: Bueno, señoras, señores, no sé qué hizo Darwin porque la imagen no llegó a tiempo, pero lo cierto es que revolcó a dos jugadores de una. Hay un tipo que está sentido y el juego se detiene. Habrá tiro libre para Cabo Verde. Nos van a quedar 17 minutos.
3: ¿Colo?
2: Sí.
3: No, acá en el estadio, creo que en la transmisión internacional no, acaban de mostrar la jugada del offside, el trazado de línea. La verdad, no entro en las discusiones sobre los trazados, ¿no? Pero no se entendió nada. Pero de verdad lo digo, ¿eh? Le quisieron poner un efecto, no se entendió absolutamente nada.
2: Acá no hubo ninguna reiteración, Martín. Nos quedamos sin la posibilidad de ver el trazado de líneas del VAR semiautomático. Ataca Cabo Verde otra vez. La pelota viene sobre la izquierda. Mirá qué lindo firulete metió el recién ingresado Helio. Upa, se vinieron ellos. La pelota a la derecha, viene Ryan tira, rebota. Y será córner para Cabo Verde. A despertar, muchachos, vamos, que se nos va la Copa del Mundo.
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0: quedar 15 más la adición, que por lo menos van a ser 6 o 7, quizá 8. Así que queda un rato largo. Hay que despertar. Se fue Kevin Pina del campo de juego. Se vino Duarte con la Q número 15. Le va a pegar esa pelota Jamiro Monteiro. Va a mandar el centro al 10. Ojo que otra vez van por arriba ellos. El centro de Jamiro Monteiro va al primer palo. El cabezazo se pierde afuera. El árbitro dice que las terminó sacando el jugador uruguayo. Es otro córner africano.
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0: Van a quedar 14 minutos con 40. Maledición del árbitro para tiro de esquina. Córner para Cabo Verde. Trámite la 10-10. 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Le va a pegar nuevamente. Ahora el centro del 13 de López va al primer palo. Resta Uruguay. Salta, pero no pudo. Sanabria le puso muy bien el cuerpo. La ganó Monteiro. Monteiro la va jugando atrás. Ya recibió el recién ingresado de la de Duarte. Duarte jugando atrás y a la izquierda, donde viene a buscar la Cabral. Cabral jugando más atrás sobre el círculo. Viene para Borges. Borges con su arquero.
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0: Se viene Cabo Verde. Entra otra vez a buscarla por el medio. El jugador Monteiro. Monteiro de tres dedos la tiró sobre la izquierda. Tienen 4 o 5 hombres en campo uruguayo. Vino para Nuno da Costa. Da Costa la dejó para Monteiro. Otra vez para Nuno. Trancó Bentancur. Restó la pelota a Rodrigo afuera. El lateral que corresponde a Cabo Verde.
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0: Habrá salida. Acá está la reiteración. Mirá, acá está el VAR. A ver qué entendés, Oscar Velo.
2: Y entiendo que hay offside porque me lo dice la pantalla, pero yo no la jugaba desde acá. Es imposible. Imposible ver con el gráfico que están haciendo.
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0: La está sacando del fondo Cabo Verde. La pelota venía por este lado para el jugador Moreira. Corta con todo Sanabria, no llega Araujo. Igualmente corre, generosísimo en el esfuerzo Araujo para presionarlo. Bocinha. Bocinha dentro del área, toma la pelota, seguro el arquero.
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0: Todavía no la pudo tocar de la cruz desde que ingresó. Están quedando 13 minutos, estamos 2-2. Pelotazo largo, venía para Nuno. La baja Da Costa, quien viene de frente, guarda con esto. Mirá qué jugada hizo Da Costa, se va a meter en el área. La sacó, el centro por bajo. Va a llegar primero De La Cruz. Corta muy bien y sale jugando De La Cruz. Se arremete por el medio, levanta De La Cruz. Buena pelota para Canovio, mirá cómo vuela. Corre Canovio, marca con todo Borges. Se cierra Borges, lo tranca Canovio. Rebota la pelota, como festeja Canovio, porque ganó el lateral. Abre el lateral que va a corresponder Uruguay. Lo hace rápido Canovio, Canovio lo dejó para Valverde. Valverde pisa la pelota, la deja de esta otra vez para Canovio. Canovio lo tiene por detrás a Varela. Viene para Varela. Vaya Uruguay, no se me achique, vaya para adelante. La pelota viene para Bentancur. Bentancur para De La Cruz. De La Cruz lo tiene abierto por la izquierda. Sanabria vino para Sanabria. Pasó por este lado el jugador De La Cruz. Jugó al engaño. Sanabria salió para el medio. El zurdo la ató al botín. Levantó para Darwin. La bajó en el área. Darwin Núñez está en el área quemando. La termina perdiendo. La recuperó. La tiene Darwin. Se vino Uruguay. ¿Qué vas a hacer? Al medio para Valverde. Valverde para Varela. Va Uruguay. Varela enganchó. Hizo la pausa. La dejó para Rodrigo. Bentancur atrás. La pelota para Olivera. Uno que le pega el arco, muchachos, por favor. Olivera para Sanabria. Sanabria al medio para De La Cruz. De La Cruz para Darwin. Giró en el área. Enganchó Darwin. Va a tirarlo. Cerraron. La perdió. Y termina saliendo la contra. La pelota viene por este lado para Paulo. Jugaron largo. Ojo, no puede fallar Cáceres. No puede fallar. Marca con todo Varela. Que quite bárbaro de Varela. Y ahora va Uruguay. La pelota para De La Cruz. De La Cruz se la llevó. La cubrió. La cuidó muy bien De La Cruz. De La Cruz para Darwin. Darwin a la derecha para Valverde. Se viene Uruguay. Centro de Valverde, segundo palo. La baja Sanabria, está en el área Canovio. Sanabria y el centro. La sacó en el primer palo López. Vuelve a tomar Olivera. Se tiene con la pelota que replegar otra vez Uruguay.
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0: Viene De La Cruz. Tira. Fuera el remate de Nicolás De La Cruz. Habrá saque de meta para Cabo Verde. Martín, probó de media distancia De La Cruz.
3: No, dos cosas, Colo. La primera, se lesionó, se lastimó claramente Varela. Después un cierre decisivo. Quedó en el piso, ahora se levantó, intenta pisar fuerte. Lo otro, se cansó el equipo. O sea, otra vez, ya esto ya lo vivimos en la eliminatoria. Tramo final del partido, el equipo se desinfla desde lo físico. Por eso ahí viene Brian Rodríguez, pero me parece como que no es solo uno el que está empezando a estar más agachado que estirado de pie.
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1: Se fue el número 10 en Cabo Verde Monteiro. Adentro el número 16, Yannick Semedo.
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2: La pelota la va sacando del fondo Cabo Verde. Largo envío que viene para que la gane con la cabeza. La bajó hacia atrás el jugador Rayo Méndez. Viene de frente para jugar la pelota Muslera. Ya está en el área Muslera. Muchachos, hay que poner la segunda, enganchar la tercera y darle para adelante, ¿eh? Ya empezamos en la zona donde no podemos quedarnos, porque si no, nos va a costar mucho más. Levanta Valverde, pelotazo largo para Darwin. Resta con golpe de cabeza López. Termina sacando el recién ingresado Duarte. Duarte la va a jugar para Semedo. Marca con todo Valverde, recupera la pelota con el cuerpo de Darwin Núñez. Núñez la dio para Valverde. Valverde de taco la dejó, ya recibe cerquita de ellos, otra vez Bentancur. Bentancur la movió para de la cruz a la izquierda. Viene la pelota por este lado para Araujo, va a pasar Sanabria. Araujo desborda, levanta el centro. Carga Darwin, la sacó con golpe de cabeza justito el zaguero. Está Borges al Lauvo, Lauvo para Uruguay Martín.
3: No, increíble lo que está pasando en la tribuna, cerca nuestro. Arranca con una discusión, ahora se paró todo el mundo, entró la seguridad. Un problema con una persona con una camiseta argentina. El que estaba discutiendo, que lo estaban conteniendo, era Evaristo González.
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2: Se vino Brian Rodríguez en Uruguay. No alcancé a ver quién se fue, Martín. ¿Vos lo viste?
3: Sí, sí. El que terminó saliendo es Maxi Araujo.
2: Bien, gracias. Se vino Brian Rodríguez a jugar en la izquierda. Últimos 8:30. Se nos está yendo el partido. Estamos 2-2.
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2: La está sacando del fondo el zaguero Borges, presionado por Darwin Núñez. La pasa sobre el medio. De primera atrás va jugando Duarte. Duarte dejó para López. López le pega en largo. Salta para restar por este lado Sanabria. Sanabria de media vuelta la echa sobre campo enemigo. Baja de la cruz. Se mete en el círculo central. Levanta la cabeza, busca compañía. Vaya Uruguay, no se queden muchachos. Vaya, vino para Sanabria. Sanabria para Brian, Brian mano a mano, uno contra uno. Lindo amaque de cuerpo, lindo firlete. Va Brian Rodríguez. Se viene con la pelota el 18, se frenó. Se va solo afuera después, se la impulsa el jugador Moreira, abre lateral para Uruguay, mueve por este lado el jugador Sanabria para hacer el low ball.
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2: Lateral que hace Sanabria. Levanta el centro, carga Darwin, peina en la pelota, queda bollando en la puerta del área. La va a buscar otra vez Darwin, la termina sacando Duarte. Rebotó en Bentancur y la termina reventando después el zaguero López. Allá va Varela, salta Varela, resta con golpe de cabeza. Le queda Canovio, Canovio la frenó, la hace rebotar. Se pierde afuera en lateral que corresponde a Uruguay. Vaya mi equipo, no se quede mi selección. Vaya Uruguay, quedan 7 minutos. Estamos 2-2. Vino para Cáceres, Cáceres la juega para Valverde. Vaya capitán, vaya. La pelota a la derecha para Canovio. Canovio frena, Canovio arranca, otra vez para Valverde, Valverde para Canovio, centro, va Darwin, salió Mociña y el arquero Mociña se queda seguro con la pelota.
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2: Ganó la pelota Bentancur, la dejó para Valverde, se viene Uruguay, recibe en el eje, abrió a la izquierda para Brian, Brian arrancó para el medio, se olvidó un poquito de la pelota, después sí se hizo de ella, la tocó corta y mal, la termina sacando Moreira, Moreira tira hacia adelante. Viene con todo Elio, marca y gana otra vez Olivera, Olivera para Valverde. Vaya mi selección, vaya Uruguay. De Valverde para Brian, ya pasó por este lado Sanabria, viene Sanabria al centro, el rebote, y habrá lateral para Uruguay.
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2: Lateral que va a ser Sanabria. Estamos en la izquierda, viene cerquita Varela. Viene primero para Valverde, Valverde para Sanabria. Sanabria levanta el centro, carga Darwin. Va Canovio, la sacaron a medias. Insiste Canovio, la baja en el área, ducha contra dos Canovio por el cuerpo Brian Rodríguez, recupera Uruguay, la ganó Brian, el centro va, rebotó y es córner. Vaya Uruguay, no se achique, vaya Uruguay, no se quede, quedan 5 minutos, hay córner, armas al hombro, se vienen los orientales.
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2: Últimos 5 minutos, hay córner para Uruguay, le va a pegar Brian, metila en la cabeza de Darwin, dale Brian, dale, centro. Primer palo, mal ejecutado, resta con golpe de cabeza el jugador Adam Moreira afuera, lateral que va a ser Brian Rodríguez para Uruguay.
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2: La tiene Olivera, quedan 6 minutos, mala decisión. Uruguay va, entramos en la zona del como sea.

0: hacia el área. Empiecen a meter, por favor. La pelota la viene a buscar a la derecha. Valverde, Valverde para De La Cruz. De La Cruz gira, juega al medio. Baja para buscarla Valverde. Valverde para De La Cruz, que cierre bárbaro. Le queda otra vez a Varela. Varela para Canovio. Canovio desborda al medio. Bocinha la sacó. Tiene el gol Brian. ¡Uy! Lo cerraron justito. ¡Qué increíble! ¡Qué destino! Lo cerraron justito. Es córner uruguayo.
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0: Vaya Uruguay, no se quede, que puede venir. Le va a pegar Brian Rodríguez, centro de Brian, va el primer palo, cabecearon afuera, otra vez la sacaron cuando entraba. La peinó Bentancur en el primer palo. Apareció una cabeza maldita que la ha hecho otra vez el córner. Se repite la fórmula. Vaya Uruguay, vaya, los tenemos ahí. Es cuestión de mirar hacia arriba y pedir que caiga. Centro de Brian, segundo palo, entra Cáceres, la termina sacando con golpe de cabeza López al otro lado. Otro córner para Uruguay.
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0: Centro de la Cruz, cargaba Bentancur. Restan los zagueros. Vuelve a tomar Sanabria, la cabeció, la dejó corta. Igualmente va Brian, no va, la pierde, la está sacando a fugir el jugador Moreira. Están quedando 3 minutos. Sacó rápido Brian. De Brian para Valverde. Valverde cambia de frente, la tira para De La Cruz. Quedó como puntero por derecha. Vaya Uruguay, vaya, que se nos va el mundial. La tiene De La Cruz. Pasa cerca del Bentancur. Vino para Bentancur. Varela abriendo a la derecha. Por el medio se cierra Canovio. De Bentancur para Varela. Varela frena. Mira para un lado, mira para el otro. Vaya Uruguay, no se quede, no retroceda. Vaya Uruguay. La tiene Cáceres. Levanta para Brian. Salta y resta con golpe de cabeza Moreira. De Moreira al jugador recién ingresado, que no es Ryan Méndez. Ryan Méndez atrás para López. López levanta, marca y raspa Bentancur. Quedan 2 minutos y medio, quizás 3, más la visión del árbitro. Bentancur tocó el medio, no llega Canovio. Insiste sacando la pelota López, la revienta Bocinha, la manda fuera en lateral uruguayo. Martín,
2: bueno, hay un crecimiento notorio de Uruguay ahora sí en el control del partido, jugando más arriba. Aparece mucho más Bentancur y también Valverde, son los que conducen.
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0: La tiene Brian Rodríguez, la dejó para Sanabria. Sanabria gira, mirará de frente la cancha, levantó para Brian Rodríguez. Resta Moreira con golpe de cabeza, resto lateral. Hago el que corresponde a Uruguay, no se queden. Queda 2 minutos más 7 por lo menos de la edición. Queda un rato largo. Hay que buscar el gol. La tiene Valverde. Valverde jugó para Brian Rodríguez. Intercambia posición con Sanabria. Se viene Brian. Desborda línea final. Va Brian. Abajo. Con todo. Restó la pelota Moreira. Se pierde el córner. Otro córner uruguayo.
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0: Queda 1:50. Le va a pegar Brian Rodríguez. Pensó en la cabeza de Cáceres. Lo vio Bentancur. Lo vio Núñez. Centro. Va lindo. Cabecearon. Rebotó, cargó Varela, la bajó al medio, rebotó de 9, va De La Cruz, foul, foul sobre De La Cruz, dentro de la media luna, a 20 centímetros, tenemos el tiro libre del final, el golpe del nocao, tenemos el tiro libre del gol, Oscar.
3: Sí, la verdad que Uruguay está bien volcado al ataque, le cuesta un montón terminar las jugadas, pero acá fue clave el anticipo de Nicolás De La Cruz en la zona de la media luna para anticipar, generar la falta y tener acá el triunfo en los pies uruguayos.
0: Vamos Martínez, está, tenemos un penal con barrera.
2: Sí, hay que ver cómo la cerramos, si la cerramos con un tiro frontal o algún toque hacia el costado, porque van a armar una barrera demasiado poblada. Recién en la última pelota quieta, Sebastián Cáceres se sacó ya la máscara, la tiró al diablo y fue a cabecear sin ella. Yo creo que el equipo en el final, en los últimos 10, merece algo más que este 2-2. Se lo está llevando por delante con poco juego, pero ahora sigue una actitud lógica para este momento.
0: Es toda tuya, Federico. Es toda tuya, capitán. Vaya Uruguay. Estamos casi en la hora, es adentro de la media luna, es a 20 centímetros, quizás 50. Es toda tuya, capitán. Los ojos de 3 millones. El corazón de todo el país en tu derecha. Es toda tuya, Federico. Estamos en la hora. Llegó Valverde. La tiró por arriba y afuera. Saque de meta para Cabo Verde. Se nos está yendo mucho más que el partido. Se nos está yendo el Mundial.
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0: Habrá salida para el equipo africano. Estamos casi en la hora.
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0: Veremos cuánto adiciona Naboya. Ya lo marcaron, Martín, lo viste, todavía no sabemos.
2: Mira, todavía, a ver, yo no lo vi, estoy viendo si en la pantalla lo colocan, todavía no lo hicieron porque están con alguna repetición. Uruguay está con 3 cambios nada más hechos. Otra característica también. Un equipo que al final bajó físicamente. Sin embargo, el técnico no va ni al cuarto ni al quinto cambio, ¿no? A pesar de que, la verdad que hoy el partido, hasta por cansancio, algunos jugadores debieron hacerlo.
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0: Bueno, 8 minutos queda tiempo, ¿eh? Hay tiempo, muchachos. Veremos si nos dan las energías, sobre todo. Las ideas han sido escasas, pero hemos tenido en los últimos 10 minutos la impronta de irlo a buscar, de tratar de llevarlo puesto. Se viene Cabo Verde ahora, marca De La Cruz, roba, raspa y juega, levanta De La Cruz y corre Darwin. Vaya, Darwin, vaya, allá va a correr la Pantera. Se viene Darwin, quien acompaña por el medio, llega Valverde, se viene Darwin Núñez, arrancó, se fue Darwin, se fue, puede venir, pase al medio, no llegó Valverde por centímetros, se tiraba para empujar la pelota sobre el arco el jugador uruguayo, no llegó por centímetros, y ahora nada. En la contra de Cabo Verde, marca con todo, resta Cáceres, no llegó Valverde, se salvó el equipo africano, lo tuvimos, Oscar.
3: Sí, la verdad que hay una pelota muy buena de La Cruz para Darwin Núñez, que desde el costado derecho empieza a meter y encarar hacia adentro, se saca un par de jugadores de encima, le pone una buena pelota a Valverde que por nada no termina llegando.
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0: Rebotó la pelota en Sanabria, salió para el medio y ojo con esto que se viene, es Ryan Méndez. Méndez jugó, queda de frente con la pelota Duarte, le pega, le pega, rebotó en Cáceres, otro rebote, la termina sacando Olivera y ya recupera Canovio para Bentancur la pasa mal, va a correr Darwin y la tiró para Canovio, tranquilo, va Agustín, tranquilo, entra al área, tira, afuera el remate de Canovio, quedan prácticamente 5 y medio para que termine, lo tuvo Canovio, Martín.
2: Sí, una gran corrida de Canovio, ¿no? Por favor, acordarse en el momento en el que se da el partido. O sea, minuto ya 92, bancó una gran diferencia. Primero que arranca de atrás, le saca una diferencia en la velocidad impecable a pesar del cansancio. Es bravo definir a la velocidad en la que venía Canovio. No había chance de un freno para un toque adentro.
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0: Bueno, tuvimos 2 claras chances para ganarlo. En el final van a quedar prácticamente 4 minutos y medio. Fue amonestado el número 3, Borges. Daniel Borges vio la amarilla en el equipo africano. Acá lucha, Canovio comete infracción. Habrá tiro libre que va a tomar Cabo Verde. Estamos 2-2.
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0: Van a quedar ahora prácticamente 4. Levanta la pelota sobre el arco de Uruguay, acá la quiere bajar y la bajó, mirá que bien la bajó Ryan, la tiene el 20, la tiene Ryan Méndez, cumpliendo 100 partidos con su selección, la jugaron al medio, el remate al arco, tapó Mulera, el giro bárbaro de el jugador de Cabo Verde, nos había dejado mal parado. Brian Rodríguez no llega, marca con todo De La Cruz, tranca Sanabria, allá se la llevó a media, termina perdiendo Sanabria, recupera la pelota Cabo Verde, la pasaron mal, abre lateral para Uruguay, quedan 3 minutos 50 de los 8 que adicionó el árbitro, se nos va el partido, no podemos con Cabo Verde, estamos igualando 2-2, no vamos a jugar todo contra España, con la soga al cuello llegaremos al último final, contra una selección candidata al título, no es lo mejor, parece ser, no sé, por lo menos no serlo, más indicado. Acá ataca otra vez Uruguay. Viene Darwin. La baja Darwin. Núñez la va dejando atrás. La va dejando para Canovio. Canovio para Varela. Y Uruguay va. Arranca Varela. Levanta el centro. Carga Mario Bolivera. Resta con golpe de cabeza López. Corre. Y llega tarde Sanabria. Pasó de largo. Se la llevó Ryan. Ryan juega al medio. Quedamos mal parados. Somos 3 contra 3. Ojo con esto. Ay, ay, ay.